deseado. Esto se llama Como Este Loco. Gracias por tu compañía aquí en el 106.1 Cristal. Soy Ana Pao, contigo hasta las 9. 771-718-4080. Te espero. 6:3.

0: son las 6 de la tarde con minutos. Gracias por estar en el 106.1 Cristal 771-718-4080. Oigan, bienvenidos. Soy Ana Pao, me quedo contigo hasta las 9 de la noche. Feliz de la vida. ¡Feliz! Porque ya es jueves, es previernes. No, hombre, qué maravilla poder llegar a este día. ¡Auch! Y bueno, pues yo quiero que me digas. Fíjense que les voy a platicar que ya llevo un par de meses que retomé el ejercicio después de muchísimo tiempo de no hacer nada. Nada es nada. Ahí les va mi historia. Pues resulta que volví a Pachuca después de un tiempo fuera, no mucho, poquito tiempo fuera. Y volví a Pachuca, la verdad, bastante triste porque no era mi intención regresar, ¿no? Volví muy, muy triste. Entonces había perdido algo muy grande, algo muy importante para mí en el aspecto laboral y estaba muy triste, muy triste. Entonces mi pretexto perfecto pues para no hacer ejercicio, ¿verdad? Volví, me aventé todo el año pasado sin hacer nada, desde antes de eso, poco antes. Y este año, como por ahí del mes de mayo, empezando junio, dije... ya voy a hacer algo de ejercicio. Entonces, les voy a confesar que me ha costado mucho trabajo, mucho trabajo. Es algo que a mí tengo que convencerme cada día que me gusta. Y ahí voy. Eso de que en un 21 días creas el hábito para mí no funcionó. Y tuve que hacer más. No es que tenga el hábito ya arraigado o hecho, pero todos los días intento convencerme, como les digo, que me gusta, que me ayuda, que me hace bien. Entonces, quiero saber, ¿cómo te llevas con el ejercicio? ¿Es algo que te gusta? ¿Es algo que te choca? ¿Es algo que nunca has hecho y ni harás? ¿O qué onda? Cuéntame. Te leo y te escucho a través del WhatsApp 771-718-4080. Regreso con los mensajitos que ya están llegando, ¿va? No me tardo, estás en el 106.1 Cristal.
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0: 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Ya son las 6:13, amor. Se escribe con llanto. Bronco y Guardianes del Amor de Arturo Rodríguez.

0: Gracias a ti si acabas de encender la radio en el 106.1 Cristal. Me da mucho gusto que estés por acá ya acompañándonos. Qué bueno que ya también te comuniques a través del 771-718-4080. Oigan, pregunta de esta tarde. ¿Cómo te llevas con el ejercicio? ¿Te gusta o de plano lo evitas a toda costa? Cuéntame. Ya les puse yo mi ejemplo, ya les conté. No es mi hit, pero cada día lucho por convencerme. Y miren que de verdad hago un gran esfuerzo porque me levanto muy temprano para hacerlo, porque si no ya no tengo otro horario, ¿no? Porque pues obviamente no lo puedo hacer entre mis turnos porque ya me bañé, ya me maquillé, ya me... O sea, no voy a volver a hacer todo ese proceso y a desperdiciar agua. Mejor me levanto muy temprano. Muy, muy temprano para hacer ejercicio. Hola, ¿cómo estás, Freddy? Bienvenido, Anita, buenas tardes. Qué bonito que ya estás de regreso. Qué bonito que estés por acá, Freddy. Es un placer acompañarte en la sintonía de Cristal 106. Eres un ser mágico con una esencia que no se puede comparar. ¡Wow! Qué bonito, muchas gracias. Me quedo contigo hasta las 9. Recibe un fuerte abrazo. Gracias, Freddy. Qué bueno que estés por acá. Linda tarde también para acá. Para ti, perdóname. Hola, Isa, ¿cómo estás? Hola, mi querida Ana Pau. En sintonía contigo un ratito más. Mientras a disfrutar de tu compañía. Y me encanta que lo hagas, Isa, te mando un abrazote. Pau, a mí sí me gusta el ejercicio, pero lo he pospuesto, espero pronto tenerlo en puerta. Sí, la verdad es que fíjate que sí es importante para un montón de cosas, ¿no? Yo sé, los flojos como yo intentamos a toda costa convencernos que ni es tan necesario, pero la realidad es que sí. Eva, ¿cómo estás? Hola, Ana Pau, buenas tardes, ya casi noches desde la Plutarco Elías Calles. Qué bonito sticker mexicano y te lo voy a robar porque ando ocupando puros stickers mexicanos en este mes patrio. Nada más estaba esperando que fuera primero de septiembre. Hola, Sammy, ¿cómo estás? Bienvenido.
1: Hola, amiga Ana Paula, ¿qué tal? ¿Cómo estás? Excelente tarde. No, pues yo francamente hago ejercicio, pero en mi casa siempre cuando llego y cuando tengo tiempo, créeme lo que le doy 5 o 6 vueltas en mi casa para caminar, o me voy hasta la entrada caminando y regreso. Ya es un poco noche y luego sí la pienso. Pero aún así, sí, hago ejercicio en mi casa, pero así ya como antes, que iba yo al gimnasio, que me voy yo al box, ya no lo he hecho, ¿eh? Solamente cuando trabajo en tu casa de albañil. Bueno, un saludo para ti y para toda la banda de Plaza Bella. También para el charro de manzana y la charra. Ya sabes, para el torero, para el muñeco, para el Héctor, para las hamburguesas de allá de Tuzos y para toda la banda de Plaza Bella. Saludos.
0: Gracias, amigo. Igual saludos para ti de regreso. Dice Mireya, Ana Pau, yo la verdad no. Llevo también muchísimos años intentando hacerlo. Soy constante 2 semanas, máximo 1 mes y adiós. Otros 7 meses sin hacer nada y así. Entonces pasa el tip. Pues mira, el tip que yo busco, trata de buscar una inspiración. ¿Para qué quieres o qué quieres? Oye, quiero tonificar mi cuerpo, quiero adelgazar, quiero vientre plano, quiero... Pues ya tú decides lo que quieras y trata de concentrarte. Yo casi siempre fijo mis objetivos pues en algo que me guste mucho, ¿no? Que me guste mucho, algo que, que diga, ay, mira, por ejemplo, me iba a ir a un concierto el mes pasado y dije, me voy a tomar un chorro de fotos. Entonces... no quiero verme como no quiero verme, ¿va? Y pues esa fue mi inspiración, no lo logré, pero sigo echándole ganas para el siguiente concierto. Ya regreso con más, quédate del 106.1 Cristal.
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0: Ya son las 6 de la tarde con 28 minutos. Llega Juan Gabriel y Marc Anthony. Y esto que se llama Yo Te Recuerdo. 771-718-4080 es el WhatsApp de Cristal. ¿Qué tal te llevas, con el ejercicio? ¿Te gusta o no?
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0: 6 de la tarde ya con 38 minutos. 771-718-4080 es el WhatsApp de Cristal para que te pongas en contacto y para que platiques sobre el tema de esta tarde. Oye, ¿a ti te gusta el ejercicio? ¿Cómo te llevas con él? ¿Te gusta o de plano lo evitas a toda costa? Cuéntame. Ahí, ahí, te leo. Y por cierto, hoy me duele mi muñeca justo. Hice algo mal. O sea, hice un ejercicio mal, estoy segura. Hola, ¿cómo estás, Casper? Hola, Anita. Buenas tardes para ti, todos en cabina y a todos los cristalitos. Muchísimas gracias. Sí me gusta. Sí lo he intentado, dice, pero como a muchos nos sucede, la disciplina y constancia me falla. Ya sé. Es que es lo más complicado. Yo escucho gente que dice, es que si no hago ejercicio, no me siento bien y que lo necesito y no sé qué. Yo quisiera ser así, pero, ay, me cuesta mucho trabajo. Hola, Ramón Reyes, ¿cómo estás? Dice, por su pollo que hago ejercicio, hago levantamiento de tarro y corro los 100 litros planos. Además, hago sentadillas en el trabajo, o sea, así le pongo ganas al asunto. Ay, no me digas, bueno. Pues eso no es ejercicio, pero bueno, está bien, Ramón, saludos. Hola, dice, de maravilla. Soy Jenita, me dicen el bueno, pasada de buena, pero hago yoga y fitness de lunes a jueves. Misión Doña Margarita, ándale, eso es todo, muy bien, te mando un saludito. Andrés, ¿cómo estás? Dice, hola Anita, buenas tardes, bienvenido. Pues yo hago ejercicio ocasionalmente, pero soy especialista en levantamiento de tacos, sobre todo de pastor, suadero y longaniza. No hombre, cuánta maldad. Los de pastor son mis favoritos, sin lugar a dudas. Hola Jesús, ¿cómo estás? Dice, hola Ana Pao. Ave, ¿cómo estás? Dice, hola, buenas tardes. Soy una persona ya jubilada y mi reto fue andar en bicicleta una hora diaria. Ay, me encanta la bici. Además, me gusta ayudar a los albañiles que están trabajando aquí en casa. Y eso, pues sí cansa, pero es divertido. Excelente tardecita. Saludos desde Mineral de la Reforma. Muchas gracias. No, hombre, pues ya me imagino. También te mando un saludo, Ernesto. ¿Cómo estás? Ernesto Gómez, buenas tardes. Dice, yo del trabajo que realizo, llego cansado que no me quedan ganas de hacer ejercicio. Él está en Georgia, en Estados Unidos. Buenas noches, saludos, Pao. Y aquí estamos al millón escuchándote. Eso es todo, muchísimas gracias. Hola, me dice Wendy. Pues yo sí, de plano al ejercicio le huyo. Ay, sí te entiendo. Sí te entiendo mucho. Y regreso porque tengo unos audios que compartir. Y cuéntame, ¿a ti te gusta hacer ejercicio o de plano le huyes? Regreso, estás en el 106.1 Cristal.
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Raúl Hernández Jr., esto se llama De la Tierra al Cielo. Muchísimas gracias por estar aquí en el 106.1 Cristal. Oye, hablamos de ejercicio. ¿A ti te gusta o de plano le huyes? Cuéntamelo todo a través del WhatsApp 771-718-4080.

0: Buenas tardes. Feliz de compartir contigo este jueves en el 106.1 Cristal. Oigan, por cierto que alguien perdió una placa. Fíjate, le decían a Checo y aquí me hizo favor de compartir el mensajito. Hola, fíjate que el día de ayer encontré una placa de moto. Era un repartidor de comida del que empieza con D. Ya sabe, ¿no? Pero no lo alcancé porque no se dio cuenta que se le desprendió por Santa Catarina y quisiera regresársela al dueño. La placa es 97NF y me quedo los últimos dos, ¿va? Si lo perdiste, pues supongo que debes de tener la otra y sabes, ¿no? Así que, por favor, comuníquense conmigo y nosotros los enlazamos. Me dará mucho gusto que se reencuentren tu placa y tu moto. Gracias por acompañarnos. Hola, mi querida Lili Tobar, ¿cómo estás?
1: Hola, Pau, muy buenas tardes. Te saludo desde Toluca la Bella, muy lluviosa, pero bella.
0: ¡Oh, por Híjole, Dios!
1: ¿Qué crees? Que ¿Qué? A mí no me gusta el ejercicio.
0: Chócalas, Lili.
1: Me gusta caminar.
0: Ajá.
1: Pero así ejercicio no. Estoy que me quiero meter a clases de zumba.
0: Ok.
1: Aquí en casa me pongo a bailar.
0: Ah, bueno, ya vas por buen camino.
1: Pero así hacer ejercicio no.
0: Yo diría
1: pero
0: que
1: me quiero meter
0: un
1: ejercicio. A zumba.
0: Ok.
1: Gracias, Pau, que tengas una excelente tardecita, nochecita. Hasta Cabina de Cristal 106.1 FM. Te mando un fuerte abrazo.
0: Igual para ti, mi querida Lili Tobar, Ave. Bueno, creo que sí, ya lo había leído. Dice, cansa, pero es divertido cuando ayuda también a los albañiles. Me decía que ya es jubilada. Ave, te mando un abrazote. También muchos saludos para Claudia. Dice, hola, Pau, claro que me gusta mucho ir a Zumba. No voy todos, dice, pero me agrada mucho el step y la silla también sirve para desestresarte un poquito. Claro que sí, sirve para un buen. También hay que darnos un tiempecito. Saludos y abrazos para ti también. Andy, ¿cómo estás? Dice, muy bien, es algo nuevo para mí. Llevo un año haciendo ejercicio en casa al salir, caminar, trotar o bici. Ahorita lo voy a leer porque me quiere dar tos. Hola, ¿cómo estás, César?
2: Hola, Pau. Excelente tarde ya de este previernes y saludándote y reportándome aquí desde Ciudad de México en esta tarde que, para no variar, ¿qué crees? ¿Qué pasó? Se nos cayó el cielo hace como una media hora y acaba de calmarse, ¿tú crees?
0: Ay, Dios mío.
2: Están los truenos a todo lo que da, pero bueno, parece que ya está pasando acá el peligro. Y bueno, pues vamos a disponernos a disfrutar las siguientes horas de programación musical, obvio, con la presencia y compañía de la mejor voz cristal del mundo mundial. Un abrazo, Pau.
0: Gracias, César.
2: Hola, Pau. Pues precisamente que esté peleado, no.
0: Ok.
2: Pero sí me cuesta trabajo organizarme y darme el tiempo para hacer ejercicio.
0: Chócalas, igual a mí.
2: Lo que sí hago y procuro que sea todos los días constante, pues es la caminata. Sobre todo pues con el chaparro, pero mis cosas procuro hacerlas caminando, entonces creo que eso me ayuda para la parte aeróbica.
0: Puntito de ejercicio, puntito.
2: Lo que también me gusta ejercitar, Pau, digo, no es ejercicio físico, pero me gusta ejercitar la mente.
0: Ah, muy bien, muy bien.
2: Entonces descargo luego juegos así de crucigramas o de juegos de estrés mental y creo que eso me ayuda a mantener un poco lo que es la agilidad mental.
0: Aparte es importante, ¿sabes? Importante, sin lugar a dudas. Muchísimas gracias. Ahora sí, Andy lo leo. Dice, muy bien con el ejercicio. Es algo nuevo para mí. Llevo un año haciendo ejercicio en casa. El salir, caminar, trotar o bici por las mañanas de vez en cuando. Y recién empiezo a tomar clases de natación, que era un pavor para mí. Les recomiendo que se den el tiempo de cuidarse. Sé que muchas veces por trabajo, hijos, familia es complicado, pero busquen un huequito y empiecen a cuidarse. A mí me ha ayudado bastante, pues sufro de migraña desde los 13 años y he empezado a darme gustitos en comidas o antojos que eran imposibles para mí por mi migraña y hasta el estrés me ha disminuido. Muy bien, Andy, te mando un saludote. Muchas gracias por platicar. Ya regreso con más saluditos aquí en el 106.1 Cristal.
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0: Ya son las 7 con un minuto y comenzamos solo para enamorados. 771-718-4080. Manda tu saludito. Bienvenido. Buenas tardes, cristalitos.
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Manuel Medrano y esto que se llama Mucho Más Que Ayer. 771-718-4080. Las 7 con 4 minutos en Cristal.

Dice María José, me equivoqué. Gracias por estar en el 106.1 Cristal. 7 con 8.

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Ya son las 7:22 Sin Bandera y esto que se llama Te Vi Venir. Gracias por acompañarnos en Cristal. 106.1

Ya son las 7:25. Le mandamos muchos saludos a Noemí de parte de su novio, que pues la ama y la extraña mucho. Hola, buenas noches. ¿Cómo estás, Isidro? Dice, por favor, espero que estés bien, disfrutando de este jueves. Linda tarde. ¿Me puedes mandar un saludito de mí para mi bonita? De mí para mí. Bonita noche. Ah, ya entendí. Saludos, Isidro. Saludos para ti, de ti para ti y de nosotros aquí en el 106.1 Cristal. Te dejo con esta canción de Natalia Lafourcade. Se llama Amarte Duele. Gracias por acompañarnos aquí en Cristal.

0: Llega la ley y esto que se llama mentira. Hola, Saúl, ¿cómo estás? Buenas noches, bienvenido a Solo para Enamorados 7:30.
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0: Muchas gracias.
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Ya son las 7:37 y llega Moenia y esto que se llama Lo Prometí. Hola, ¿cómo estás, Yesenia Jaén? Te mando dos saluditos de regreso. Dice, saluditos, Pao, saluditos para ti también. Hola, saludos para Fercho y la purificadora San José. Te escuchamos atrás de la Penny. Muchísimas gracias, Fercho. Saludos para ti. Gracias por tu compañía. También te mando saludos, Miguel Ángel Acosta. Dice, quisiera enviarme un saludo con mucho amor, pero siento que Marisol y yo somos uno. Por lo tanto, si la saludas con mucho amor de parte mía, es como saludarme amorosamente. Solo dile lo mucho que le amo. Ay, Marisol, para ti de parte de Miguel, que te ama con el corazón. Estás en Solo para Enamorados, 7:37.

0: Ya son las 7:41 y llega esta canción de Elefante que se llama Amores Prohibidos. Gracias por tu compañía aquí en el 106.1 Cristal. Saludos para Yesenia de parte de su mami que la ama. 7:41.
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2: Ya son las 7:48. Gracias por estar en el 106.1 Cristal.
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0: Ya son las 7:49 y llega Chayanne. ¿Y qué culpa tengo yo? Estás en Solo para Enamorados.
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0: Mis queridos cristalitos, pues ha llegado el momento ya de despedir esta hora fantástica de Solo para Enamorados y de invitarte a que no te despegues porque todavía me queda una hora más contigo. Vámonos con esto de Mónica Naranjo, que está fantástico. Se llama Sola. Saludos para Lalo Flores. Buenas noches, Lalo. Gracias por tu compañía. Gracias por estar aquí en Solo para Enamorados. Descansa, Ramón Reyes. Buenas noches.
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0: Ya nos despedimos de este increíble programa que se llama Solo para Enamorados, así que no te despegues porque me queda una hora más contigo de buena música en cristal.
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Buenas noches, Cristal. 8:05 y llega el recodo y esto que se llama la cama de piedra. 771-718-4080. Oye, ¿a ti te gusta hacer ejercicio o de plano le huyes? Cuéntamelo, por favor. Ahí está la pregunta en el WhatsApp y yo te espero aquí. Tengo saludos pendientes.

noches. Dice Impacto de Montemorelos, ¿cuánto te echamos de menos? 771-718-4080. Vamos a ver a quién saludamos en esta noche bonita. Hola, sobre la pregunta, ¿ejercicio o no ejercicio? Dice José, terminación 05. Por supuesto que sí, diario de 5 a 6 de la tarde con los mejores pereaboxing. Saludos, José Barrera de Pachuca, Hidalgo. Eso es todo, muy bien, ¿eh? Diario, muy bien. Jesús, buenas noches, gracias por pasar a saludar. Y también saludos para mis... Gracias, mis abrazo fuerte para ti.

0: Buenas noches, 8:11, gracias por tu compañía aquí en el 106.1 Cristal. Te mando saludos, Charro del Manzano, que dejó saludos, dice, pues para Karen Martínez allá en Tulancingo, también para mi querida Lulu Monroy, para el Charro, para la Charrita, les mandamos saludos y para su cuñada Gloria, que ya están en el cafecito, ya están tomando el cafecito ahorita el Charro y la Charrita. Pero hace rato Charro nos mandó un audio. Hola, Charro.
1: Un saludo para el Charrito.
0: Venga, ahí está.
1: Y un saludo para usted, amiga.
0: Gracias, Charro.
1: Para Sammy, para Héctor y para...
0: ¿Para qué?
1: Para las hamburguesas también, oiga.
0: Ok.
1: Para todos ellos les mando un saludo, oiga.
0: Eso es
1: para todo. Para el torero también, oiga. Y para la señorita Eva, oiga.
0: Muy bien, Charro.
1: Va llegando el Charrito, oiga, de trabajar, oiga.
0: Oye, ¿se oye cómo lo reciben sus perritos? ¡Qué bonito! ¡Me encantan las familias con perritos! Hola, papuchis. Sobre la pregunta que les he hecho, que dice así... ¿A ti te gusta hacer ejercicio o le huyes? Dice, hola, fíjate que antes yo iba al gym, pero lo dejé porque tuve miedo de volverme sexy. Pero pues ya, ya un día de estos regreso. Pues sí, sin miedo, papuchis, ya que tú vas. Si así naciste, ya ni modo. Hola, ¿cómo estás, María? Bonita noche, dice, pues lo evito. Ok, entendido y anotado, y además te comprendo. Y aunque lo he evitado por mucho tiempo, casi siempre termino cayendo. ¿Sabe qué también? El plus que yo tengo, digamos, que me ayuda, es que me casé con alguien que sí gusta el ejercicio. Y de vez en cuando recibía comentarios de, ¿y ya no vas a hacer ejercicio otra vez? ¿Y ya no vas a...? Entonces... sentía la presión, ¿saben? Porque siempre es un tema de salud que hablamos desde siempre. Entonces, pues me alegra mucho eso porque tengo la inspiración también en casa, ahí viviendo conmigo, respirando bien bonito. Hola, Blanquita, ¿cómo estás? Dice, hola, a mí me gusta mucho. El ejercicio es bueno para la salud y para el cuerpo. Sin lugar a dudas, se nota la diferencia. Fíjate, hace rato alguien me estaba diciendo, creo que ahorita apenas lo voy a leer, que te ayuda a desestresarte. Y es real, ¿no? Hay veces que no hemos tenido un muy, muy mal día... Te subes a la caminadora o sales en la bici o haces algún ejercicio y la verdad que cómo ayuda, ¿eh? O haces tantita yoga, no sé, algo, pero muchas gracias. Hola, Eva, ¿cómo estás? Te mando un abrazote, gracias. Ana Pao dice, por cierto, ¿qué día va a haber pastel para ir? Porque estamos de aniversario este mes, ¿ok? Feliz noche, dice, Dios prepara lindos momentos para tu vida, confía en él porque su amor siempre te acompaña. Saluditos. Y dice, y también que ya viene su cumpleaños el próximo 21, Eva, te mando un saludote, señor, orgullosamente patriótica. Qué buena onda, fíjate, el mismo día que mi sobrina cumple, así que qué padre, 21 de septiembre. Y fíjense que hoy también para mí es como un día sentimental, ¿no? Porque hoy sería cumpleaños de mi perrita Camila, de mi primera perrita. Ya se murió hace 5 años, pero la verdad es que la extraño todos los días. Ya regreso, son las 8:13, estás en Cristal.
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0: Llega un clásico, es Alacranes Musical y esto que se llama Por tu amor. Estás en el 106.1 Cristal.

Llega la arrolladora y esta canción que se llama Fracaso Seguro. 771-718-4080. Buenas noches, Cristal.

Buenas noches, ya son las 8:21 y llega Banda Mensa. Esto se llama Mi Razón de Ser. 771-718-4080 es el WhatsApp de Cristal. Carlos, te mando un saludo, bonita noche, gracias. Yesenia, qué hermosa, dice, gracias a ustedes que nos hacen más amena nuestras mañanas, tardes, noches, que siempre tienen un carisma que contagia. Bendiciones, oye, qué hermoso mensaje, muchas gracias. Te mando un saludote, estás en Cristal. 106.

Gracias por estar en el 106.1 Cristal, dice los Cardenales de Nuevo León. Compréndala. Gracias por estar aquí en el 106.1 Cristal 825.

0: 8 de la noche ya con 28 minutos y que tengas pues un increíble, pero increíble jueves por la noche. Ya estamos cerquita del viernes. Se me pasó muy rápido esta semana, no sé a ti, pero pues se me ha pasado muy rápido. Mi querido Héctor, te mando saluditos. Estamos acá platicando sobre pues varias cositas, que si bombón, que si salen los saludos del charro también. Hola, dice, ya te escuchamos, dice Héctor. Pues mira, así como ejercicio, no, nada, eso sí, todos los días 3 kilómetros con la bombón en su caminata. 3 kilómetros, no, hombre, qué chulada, Héctor, qué chulada. Te mando saluditos, gracias por estar acá en sintonía. Vamos a ver quién más anda por acá. Mi querido Oscar, ¿cómo estás? Bonita
1: hola,
0: noche. Pau. Hola.
1: Buenas noches.
0: Buenas noches.
1: ¿Cómo has estado?
0: Todo bien, gracias. ¿Y tú?
1: Saluditos para Gaby.
0: Saludos para Gaby.
1: Mariluna.
0: Mariluna.
1: Chocolalde.
0: Chocolalde.
1: Charly Castro.
0: Venga.
1: Ale Ortega.
0: Ajá.
1: Y el Mike. Y un saludo para ti.
0: Ana Pau. Ay, gracias.
1: Bonita noche.
0: Bonita noche para ti, Oscar. Te mandamos un saludote. Gracias por estar acá con nosotros platicando también. Hola, bonita noche para Pili. Dice, me encanta hacer ejercicio. Saludos, Cristal. Saludos también para ti. ¿Y sabes qué? Qué bonito, Pili. Eres un ejemplo para nosotros, los que nos cuesta mucho trabajo. Hasta mañana, dice Ernesto Gómez. Fuerte abrazo. Que descansen. Tú también, bonita noche. Cuídate mucho. Dios te acompañe y llegues con bien a tu casa. Recuerda que soy tu fan. Ay, qué lindo. Él está allá en Georgia, Estados Unidos, dice, y así escuchando Cristal, me quedo con un poquito de México. Acá te mandamos buena vibra, como siempre. Hola, ¿cómo estás, Joaco? Buenas noches. Dice que la noche te acompañe con lo más bonito de los sueños. Muchísimas gracias, que así sea también para ti. Bonita noche. Miguel Ángel Acosta, ¿cómo estás? Y hace rato decía de la placa de una moto y dije, no, pues al fin que tienen la otra, pero, o sea, que me la enseñaran. Pero las motos solo portan una placa, ya me dijo. Así es cierto. Gracias, Miguel. El ejercicio depende mucho de la autoestima. Dice, si te sientes satisfecha de tu imagen, no te es necesario el ejercicio. Por el contrario, si no estás a gusto contigo misma, tratas de mejorar tu imagen, lo que te lleva a buscar acciones que fortalezcan tu imagen. No, para formar aura, pues no creo. Pero bueno, no solo es el ejercicio, sino vestir con prendas que te favorezcan, un buen peinado, cambiar la forma de caminar y sentirte más segura. Pues fíjate que es como un poco de todo, pero yo pienso que lo más importante del ejercicio, Miguel, sin duda, es el tema de la salud. Todos los beneficios que trae a tu cuerpo, ¿no? Ya sabes, la movilidad, la elasticidad, en fin, lo que ayuda. Porque justo hace unos segundos estaba leyendo que me decían, Mari dice, sí hago ejercicio, ayuda a mi cuerpo a bajar el cortisol, aparte necesito hacerlo, ayuda al rendimiento, la verdad es que como que es un poco de todo. Melo me dice, hola Napao, sí hago brincar la cuerda, de hecho de chica brincaba obstáculos y corría, wow. Oye, y aparte saltar la cuerda es un gran ejercicio, muchísimas gracias. Saludos para ti, mi querido Andrés, y me dice, relacionado al tema de hoy, Anita, y me manda una imagen que dice, bonitos y gorditos. Ok, bueno. Saludos para el Charro el Manzano, dice, para Xolocitla, para mi prima Karen León, para Bubulín y para el Pijas. Y tengo saluditos también de mis amigos de las hamburguesas, tengo un servicio social, en fin, que regreso con más. Quédate en Cristal.
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Agüita de melón, dice Fito Olivares. 771-718-4080. Gracias por acompañarnos aquí en Cristal 832.

Dice Cuisillos, un bebito con tus ojos. ¡Ay, qué bonito! 771-718-4080 es el WhatsApp de Cristal. 835.

0: Ya son las 8:41. Llega esto que se llama El Poder de Tus Manos. Es intocable. 771-718-4080. Bienvenidos, buenas noches.
1: Seis punto uno.

0: Ya son las 8:44. Gracias por tu compañía aquí en el 106.1 Cristal. Hola, ¿cómo están mis queridos amigos de las hamburguesas, los amigos? Pero hoy quiero saludar a mi tocaya Pau, que es la encargada de mandar estos audios. ¿Cómo estás?
1: Hola, Pau, ¿qué tal? Buenas noches. Aquí saludándote de las hamburguesas, los amigos en Tuzos. Queremos mandar un saludo a todos los cristalitos, a todos los escuchas, al Sammy, al torero, al charro y a la charra. Esperando que se encuentren muy bien. Gracias por los saludos.
0: Gracias a ti.
1: Y respondiendo a tu pregunta, a nosotros nos gusta hacer deporte. Viajamos diario en bicicleta.
0: Ok.
1: Al trabajo, a la casa y de ida y vuelta, siempre en bici.
0: Wow.
1: Y queremos hacer una invitación a todos tus radioescuchas para que vengan a probar nuestra hamburguesa cristalera.
0: Y aparte de esa, ya me decían, ¿no?, que es honor. Bueno, yo ya había leído que lo mandaron alguna vez. De Cristal, de locutores, un locutor que estaba y de mi querido Checo, que pues ya tiene aquí toda la vida desde que empezó Cristal. Bueno, Charlie tiene toda la vida desde que empezó Cristal y Checo ahí pegadito. Saluditos para ustedes y muchas gracias, por esa buena vibra, Pao, tocaya. Paola es mi tocaya. Te mandamos saludos. Lidia, ¿cómo estás? Dice Ana Pau, a veces no es el ejercicio en sí, es por tiempo para estar tranquila y respirar mucho aire. Ya sé, salir, despejarte, desestresarte, es maravilloso tomarte ese tiempito para ti, para poder relajarte y estar conectando con tu cuerpo. Isabel, ¿cómo estás? Excelente noche, Ana Pau, escuchando Cristal desde Acayuca. Muchísimas gracias, saludos para ti. Freddy dice, Milita, neta, que tengas una bonita noche, dulces sueños. Mañana estaré feliz de volvernos a encontrar. Ay, así será. Muchas gracias, Freddy. Que descanses tú también. Dice que tu descanso sea pleno, tu hogar en paz y tu familia cubierta de bendiciones. Que así sea también para ti y tu familia. Freddy, muchísimas gracias por acompañarnos. Bonita noche. Hola, Porfirio. Mulia dice, el ejercicio es la mejor medicina. La comodidad y el abandono nos envejece. Saludos a todos. Que estén muy bien y que sigan de número uno. Eso dependerá de ustedes, cristalitos, que no nos abandonen nunca. Abrazo, abrazo para ti también, Porfirio. Muchísimas gracias, mi querido Andrés. Te mando un saludote, que ya ahí en su trabajo ya están adornando del 15 de septiembre. Qué chulada, qué bonito. Mi querido Héctor dice, mira, ya escuché, ya juntaste a una familia de cristal. Y es que aquí andamos mandándonos saludos entre todos y esto está súper bonito. Gracias por eso. Lili Tobar, saludos y abrazos hasta Toluca. Oigan, y antes de que otra cosa pase, otra vez como ha estado pasando, tengo dos servicios sociales que compartir. Pero el primero, por favor, a ver si nos pueden ayudar, que me dices a mí que están intentando localizar a los familiares de una persona que está en el Hospital General internado. Pues él, si no me equivoco, se llama Benito López Pérez, es taxista, y dice, bueno, pues ojalá que nos puedan ayudar, por favor, porque estamos buscando a sus familiares, ¿va? Ahí está el nombre, gracias a mí. Sí, ¿verdad? Es este el que me mandaste la foto de los datos. Gracias. Urge localizar a familiares de Benito López Pérez. Ojalá que nos puedan ayudar.

0: en el Hospital General. Él trabaja en un taxi. Muchísimas gracias por eso. Y bueno, pues que su familia aparezca pronto y que él esté bien. Y también saludos para quien me dice que encontraron una placa, dice, de una moto, pero ya no lo alcancé, él es repartidor de comida. Así que si perdiste tu placa ahí por Santa Catarina, bueno, pues ya encontramos quien la tiene. Tu placa es 97NF y ya los últimos dos no los digo, ¿va? Ok, bueno, pues ya regreso para la recta final aquí en el 106.1 Cristal.
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0: 106.1. Oiga, ya nos estamos despidiendo. Saluditos con todo cariño para, dice María. A mí. María Elena dice, pues a mí, fíjate que a mí sí me gusta mucho el ejercicio, la verdad es que toda la vida lo he hecho, y sí, muy recomendable. Saludos para el Charro, dice, saludos para Xolocitla, para mi prima Karen León, y también para Bubulín, y para el Pijas. Ahí están los saludos del Charro. Bonita noche, Cristal. Cumbia Kings, fuiste mala.

0: Queridos cristalitos, pues ya nos vamos. Muchísimas gracias por habernos dado la oportunidad de estar acá con ustedes desde tempranito y hasta este momento. Gracias también a quienes siempre están confiándonos, ¿no? Como estos servicios sociales que les compartimos a través del 106.1 Cristal. Que todo salga bien para todos. Cuídense mucho. Los voy a dejar en buena compañía con mi querida Ale Ortega, que ya está por acá para llevarte las siguientes 3 horas con la buena música del 106.1 Cristal y terminar con este jueves eterno para que ya llegue el fin de semana, por favor, que es lo que estamos deseando todos acá, por todos lados. Ahí se ve la risa de Ale porque no es broma, ¿eh? No es broma. Justo lo hablábamos antes de entrar al aire. Ya nos anda mega urgiendo que llegue el fin de semana. Lili Tobar, cuídate mucho. Hasta Toluca. Héctor, saluditos. Ya te robé ese sticker, no sé, como 3 veces ya me lo llevé a mi celular. Igual, saluditos para ti. Ay, Paola, que descansen de las hamburguesas a los amigos. Gracias por siempre pasar nuestros saluditos. Gracias a ti, Tocaya, saluditos enormes. Y bueno, pues ahora sí, que descansen. Bonita noche. Hasta mañana, yo soy Ana Pao. Mañana a eso de las 9 de la mañana, después de Checo la Aldea, aquí nos encontramos. Adiós, cuídense mucho. Adiós, adiós.
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3: Hola, ¿cómo está? Les saluda Alejandra Cruz y esta es la información que tiene que conocer. La Secretaría de Cultura presenta José José Sinfónico, homenaje al príncipe de la canción. Un concierto único que recuerda los grandes éxitos del artista, interpretados por la Orquesta Sinfónica del Estado de Hidalgo, cuyo director es Héctor Javier Reyes Bonilla. La invitación es para el jueves 17 de septiembre a las 19 horas en el Auditorio Gota de Plata, en donde se contará con las participaciones de los cantantes David Argel Cruz, Julio Trejo y Armando Gómez Martínez. La Unidad de Rehabilitación de Fauna Silvestre realizará una nueva edición de su curso en rehabilitación que se llevará a cabo del 9 al 15 de noviembre con una propuesta renovada en modalidad híbrida. Esta dinámica permitirá combinar sesiones teóricas en línea con prácticas presenciales en las instalaciones de la unidad, esto para brindar una formación integral en el manejo y rehabilitación de especies silvestres. El secretario de Educación Pública de Hidalgo, Natividad Castrejón, encabezó la entrega de libros de texto y apoyos del programa estatal Altagracia Mercado, que incluyen útiles escolares, calzado y uniformes a estudiantes de 5 municipios, como parte de las acciones para respaldar a las familias y contribuir a que niñas, niños y adolescentes inicien el ciclo escolar 2026-2027 con los materiales necesarios para sus actividades académicas.
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0: Solamente 1 minuto nos separa de las 9 de la noche. Escuchas ya a Lisandro Mesa, se llama Leida, en la plataforma musical de México.

Ya son las 9:01, 9:01. Enseguida te dejo la pregunta de esta jornada, la pregunta de esta noche.

0: sí, chamacos, muy pero muy buenas noches, gente chula, bonita, hermosa, preciosa, de Pachuca, de Hidalgo y sus alrededores. Mi nombre es Alejandra Ortega, como siempre te acompaño a través del 106.1 hasta las 0 horas, hasta las 12 de la madrugada, las 12 de la noche, las 0 horas del día. Y bueno, ya tenemos pregunta de esta jornada. ¿A qué sabía México cuando éramos niños? ¿Recuerdas tú si tuviste alguna celebración mexicana cuando eras pequeño, cuando eras pequeña? ¿Cómo era? ¿A qué sabía? ¿A qué olía? ¿Cómo la pasabas? ¿Qué comías? ¿Qué bailabas? ¿Qué cantabas? Compártelo conmigo al 771-718-4080. Y es que estamos llegando a la mejor temporada del año. Se nos viene el Día de la Independencia. Se nos viene la celebración del Día de Muertos y Todos los Santos. La Navidad, el Año Nuevo. Y vámonos. Se acabó el 2026, pero hay celebraciones, juegos, comida. Y algunas veces nosotros llamamos a esto fiestas de pueblo, pero son esas fiestas que dejan ver 100% la identidad del mexicano. La comida, la gastronomía, los colores, los sonidos. Y es que hay recuerdos que no necesitan fotografía porque se quedan guardados en todos nuestros sentidos. El olor de los buñuelos, el olor del pozole, del mole, el sonido de la banda en la plaza, las luces de los juegos mecánicos, el ruido de las canicas chocando, una piñata llena de dulces o niños corriendo por calles empedradas. Cuando éramos niños, quizá no entendíamos los conceptos como patrimonio cultural, identidad, tradición. Simplemente sabíamos que había fiesta y que algo maravilloso estaba a punto de suceder. Muchas veces esas celebraciones no necesitaban grandes espectáculos. Bastaba una plaza, unas sillas, música, comida, familia y juegos. La pregunta es, ¿han cambiado nuestras celebraciones o hemos de alguna manera adoptado algunas diferentes? Gracias a mi querido Dani Díaz, que dice, Ale, deseo que tengas una hermosa noche con mágicos sueños. Me comparte gatitos, porque ya saben que yo soy la loca de los gatos, que me encantan. Muchas, pero muchas gracias, mi querido Dani, por estar en sintonía. Espero que estés teniendo también una noche maravillosa. Gracias, gracias de verdad por estar en la sintonía de Cristal. Y también a mi querida Eva, que dice, Ale, buenas noches. Feliz y bendecido descanso. Duerme con la plena confianza de que Dios está siempre junto a ti. Muchas gracias, bellísima Eva. Buenas noches y bienvenida. 771-718-4080. ¿A qué te sabía México cuando eras niño, cuando eras niña? ¿Recuerdas tú si tuviste alguna celebración mexicana cuando eras pequeño o pequeña? Compártela conmigo. ¿Ya está la línea telefónica abierta para ti? Voy a la pausa comercial.
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Gracias, gracias también a mi querida Lili Tovar por estar en sintonía, que dice, Ale, buenas noches. Yo me acuerdo que era muy bonita la convivencia de celebraciones mexicanas, pero ya cambió mucho con eso de los celulares, dice. Cada quien por su lado, ya la gente no convive, mi querida Lili. Ya cada quien, como bien dices, distraído en los aparatos tecnológicos, ya definitivamente no es lo mismo. Ya son las 9:20. Estás en Cristal. ¡Toma!

Gracias, gracias de verdad por estar en sintonía, dice por acá mi querido Jimmy. Ale, nada de eso, no había tiempo para eso en casa. Eran otros tiempos, los jefes ni nos inculcaron eso de las noches mexicanas, de las fiestas mexicanas. Eso no lo vivimos de chicos, pero muchas gracias y saludos. Muchas gracias, mi querido Jimmy. Puro trabajar, ¿verdad? Me imagino que, como bien dices, los tiempos han cambiado. Las celebraciones, la cultura, la forma de educarnos es muy diferente.

0: Muchas gracias. Gracias por continuar conmigo. Oye, ¿cómo se vivían o cómo vivíamos las fiestas mexicanas cuando éramos niños? Para un niño, cualquier celebración es diferente que para un adulto. No importa para los niños demasiado cuál era el motivo de la fiesta, simplemente con que la hubiera. Podía ser la fiesta patronal, el Día de Muertos, las posadas, las fiestas patrias, lo que se te ocurriera, pero lo importante era que rompía la rutina. Había permiso para quedarse despierto hasta tarde, comer cosas especiales, correr, jugar, convivir con primos, con vecinos, con amiguitos y sobre todo experimentar cierta sensación de libertad. Y ahí está una de las claves psicológicas de la nostalgia. Recordamos la emoción asociada a ese acontecimiento. No solamente el acontecimiento en sí, sino cómo nos sentíamos cuando recordamos o cuando eso pasó. Por eso, un adulto puede escuchar una canción, oler el ponche. Oigan, si alguien va a hacer ponche pronto, me guardo un vasito. Yo soy la más fanática del ponche. Yo creo que es de mis bebidas favoritas, les juro, me encanta el ponche. Y bueno, oler el ponche o ver una lotería y regresar mentalmente a cuando tenías 8 años es la cosa más maravillosa del mundo. Así es que vuelvo a preguntarte. ¿Cómo es que tú recuerdas las fiestas mexicanas? ¿Había algo en especial en tu casa, en tu colonia, en la escuela? Cuéntamelo al 771-718-4080. Dice por acá la bellísima Kat. Ale, a mí me encantaban las fiestas mexicanas. En casa de mi abuelita se juntaba toda la familia, hacían pozole, pambazos, tostadas, qué delicia. Dice, todos iban con vestimenta muy de acuerdo a la fecha. Y a veces los niños nos pintaban la cabeza con aerosoles. Lo mejor de todo es que contrataban mariachi. Oye, Kat, nos hubieras invitado, caray. O sea, yo no tenía este nivel de fiesta. Hasta mariachi llevaban, el rico siempre humillando al pobre. De veras, Kat. Ay, no, de veras. Dice por acá mi querida Melo. Ale, ¿podrías mandar saludos a mi cuñado Gerardo, que ya se encuentra mucho mejor? Qué bueno que así sea, mi querida Melo. Un beso y un abrazo para ti, para toda la familia. Gracias por estar en sintonía. Ya son las 9:29. Tengo que ir a la identificación, pero continuamos con más en la Plataforma Musical de México. No le cambies.
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Gracias también a la bellísima Leti, que dice, ah, la hermosa, buenas noches, que tengas una feliz noche y muchas bendiciones. Igualmente para ti, mi querida Leti hermosa, descansa, que sea una noche maravillosa para ti y para los tuyos.

0: Oiga, no se vayan a despegar de sintonía los siguientes días, porque vamos a echar la casa por la ventana. Octavo aniversario.
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0: ¡Ay, Diosito santo! La pregunta también sería, ¿por qué recordamos tanto las fiestas o celebraciones de nuestra infancia? Fíjate que las celebraciones tienen una enorme capacidad para crear memoria autobiográfica. Hay tres elementos particularmente importantes cuando recordamos: los sentidos, los olores, los sonidos, que pueden funcionar como auténticos disparadores de recuerdos. Por ejemplo, en las nochecitas mexicanas o en las fiestas de nuestro pueblo referentes a esta celebración, pues probablemente recuerdes el olor a carbón, al pan caliente, al chocolate caliente, al incienso, a las flores, la pólvora, el pozole, los buñuelos, y de ahí viene la emoción. Los acontecimientos acompañados de emociones intensas tienden a adquirir mayor relevancia en nuestra memoria. La emoción, por ejemplo, de ganar la lotería, de ponerle la cola al burro, de romper una piñata o subir por primera vez a un juego mecánico, puede quedarse mucho más tiempo en nuestra memoria que cualquier otro recuerdo que probablemente no fue tan significativo. Pero me voy a ir con mensajitos con nuestros amigos de La Mollejita. Buenas noches, ¿cómo estás? ¿Qué me cuentas?
1: Hola, buenas noches. Hola. Buenas noches.
0: Buenas noches.
1: Enviando un saludo desde aquí, desde la senaduría La Mollejita, acá en el barrio de Las Lajas. Esperando que estén muy, pero muy bien.
0: Gracias.
1: Y agradecido de poder escuchar tu hermosa voz. Gracias por hacernos la noche, por acompañarnos con la música. Un saludo, un abrazo.
0: Muchas gracias a nuestros amigos de La Mollejita. Gracias de verdad por acompañarnos cada noche, por estar en sintonía, por la energía tan bonita que tienen. Les deseamos que haya mucha venta, que haya mucho comensal, que haya mucha gente. Me dice mi querida Evita, Ale, ¿cuándo va a haber pastel para ir a festejar el cumple de Radio Cristal? Dice, el mío es el día 21. Pues yo digo que tú nos invites a nosotros, Eva. Se me hace que aquí no va a haber pastel, ¿verdad? ¿Pastel no? ¿No va a haber pastel? Pero dicen por acá los muchachos que no va a haber pastel, pero que va a haber muchos otros regalos para que estén bien atentos, porque yo sé que vamos a echar la casa por la ventana, se vienen sorpresas, así es que recuerden también la frase ganadora. Yo escucho Radio Cristal 106.1, que prácticamente es tu pasaporte para ganar. Voy a ir a la pausa comercial y continuamos con más en la Plataforma Musical de México.
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Cava, que dice: hola, Ale, en mi caso fue muy difícil, pues en mi casa no había solvencia económica. Fue muy difícil y claro, mis hermanos y yo queríamos tener fiesta como los vecinos, pero gracias a Dios, ahora estamos con salud, que ya es ganancia. Fíjate, mi querido Chava, que ahorita que platicaba también con Jimmy, uno no se da cuenta de lo afortunado, de lo privilegiado que es, hasta que escucha este tipo de historias en donde dice la gente: pues yo no tuve chance, había otras prioridades, había que trabajar, había dinero prácticamente para lo básico. Pero desde acá, mi Chava, te mandamos un beso, un abrazo y un apapacho muy enorme.

0: Yo les estaba contando antes de irme a la pausa que hay cosas que hacen que, por ejemplo, para nosotros de niños y ahora de adultos, los recuerdos de las fiestas se queden arraigados. Y te platicaba, pues, la figura importante de nuestros sentidos como el oído, el olfato, la vista, el tacto y la emoción. ¿Pero qué crees? También la convivencia forma parte de esta ideología que tenemos de chiquitos, de que las fiestas son lo máximo. Las fiestas también constituyen identidad. De alguna manera, no solamente recordamos qué ocurrió, sino con quién estábamos cuando nos la pasábamos bien padre. Por eso muchas personas dicen, lo que extraño no es la fiesta, extraño a las personas con las que estaba ahí. Pero fíjate que los juegos, en nuestros tiempos de niños, eran sin pantalla. Y de eso te voy a contar más adelante, mientras me voy con mi querida Clau Álvarez. Bellísima Clau, buenas noches, ¿cómo estás? ¿Qué me cuentas?
1: Hola, Ale, buena tarde, noche, más bien.
0: Hola, buenas noches.
1: Ya no sé qué hora son. Soy Claudia Chávez, de aquí de la cocina Hockey, de aquí de La Palma. Ay, qué bonitos recuerdos. A mí, por ejemplo, la pólvora.
0: Ajá.
1: Su mecha.
0: Los cohetes, ¿eh?
1: Me gusta echar cohetes, la verdad. Soy de Clanchenal, Hidalgo, y allá se celebra el Chantolo, pero a lo que da, muy, muy bonito. Y me gusta mucho el olor de la cempasúchil. Allá se hacen arcos, arquitos de flores para esperar a nuestros difuntos. Y por tradición, yo hago aquí en Pachuca.
0: Ajá.
1: Este año le va a tocar a la cocina Hockey su arco. Pero eso es lo que recuerdo, eso es lo que me gusta. Me gusta mucho la pólvora, Ale, el olor así. Y la tronadera de cohetes, que ni se diga. Tengo muchas anécdotas con los cohetes. Muy divertidas.
0: Oigan, nada más con cuidado, mi querida Clau. Ya ves que ha habido un montón de accidentes en nuestro país por ese tema de la pólvora. Yo les voy a decir algo, ¿eh? A mi papá no era, ¿cómo les diré?, tan fiestero ni esas cosas. Mi papá es muy serio, muy tranquilo. Y no le gustaba andar en las ferias de pueblo o en el grito, la verdad es que nunca nos llevó. Yo ya fui ya hasta ya muy grandecita cuando estaba ya con amigos, ¿no? Pero yo te voy a decir algo, Clau, ¿eh? Yo le tengo un miedo a la pólvora, pero un miedo, porque me acuerdo que alguna vez en un grito de independencia allá en Morelia, Michoacán, una chispa nos cayó en la ropa, se hizo un hoyotote en la ropa. Me quedé, mira, traumada, mi Clau, traumada. Pero te voy a decir algo. Le tengo un miedo y le tengo un respeto, pero también el olor me parece algo que siento que está muy presente en muchas celebraciones en nuestro país. Ya lo decías tú, en la celebración del Día de Muertos, de todos los difuntos, de todos los santos, en nuestro grito de independencia, en las posadas, en el Año Nuevo, en las fiestas patronales, en los pueblitos, en las iglesias. Y entonces siento que efectivamente, mi querida Clau, la pólvora es algo muy, muy de identificar a nuestro país. Un beso y un abrazo también al Charro y a la Charra del Manzano que nos acompañan esta noche. Gracias también por estar en sintonía. Yo voy ir a la pausa a la pausa comercial y continuamos platicando precisamente de esto, de si tú recuerdas cómo eran las fiestas mexicanas cuando eras niño, cómo las celebrabas, qué tienen de diferente con las de ahora, qué era lo que más te gustaba. Compártelo conmigo al 771-718-4080. Ya son las 9:59 a través de Cristal.
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0: Te vamos dando la bienvenida a esta segunda hora de buena música, información y diversión en la plataforma musical de México. Hablamos de las fiestas mexicanas que, mira, ya nos están soplando en la nuca, ¿eh?
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0: Gracias a la bellísima Mariana, que dice, Ale, lo que yo más recuerdo en las ferias de pueblo es que mi mamá me compraba un algodón de azúcar y yo sentía que era el mejor día del año. Oigan, yo también era súper algodonera, ¿eh? De niña me encantaban.
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0: Dice por acá mi querido Giza, escuchando Cristal desde Acayuca. Yo recuerdo los bailes con banda en el centro de mi pueblo. Las cosas que vendían, puras cosas buenas. No chatarra como ahora, que hamburguesas, hot dog, pizzas, micheladas. Puras cosas dañinas. Antes no era así. Oye, mi querido Giza, pero pues de vez en cuando, una vez al año. Una vez al año, ¿cada cuándo son las ferias de pueblo? Una vez al año, ¿no? Una vez al año no hace daño, pues no es como que te las comas diario. O sea, por ejemplo, los mexicanos, que se te antoja un pozolito, cada fin de semana vas por un pozolito, por unos tamales, por qué otra cosa, unos pambazos, uchepos, sopes, chalupitas deliciosas. Oye, tiene rato que no como chalupas yo. Antes tenía una tripa de chalupas, ya no. Cada fin de semana iba por unas horas, ya tiene ratito que no, desde que me cambié de casa. Hay que ir este fin de semana. Pero, pues de vez en cuando está bien, mijisa, o sea, hay para todos los paladares, para todos los gustos y para todos los bolsillos. Ya decía yo, una vez al año no hace daño.
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0: ¿Recuerdas cómo eran esas celebraciones de noches mexicanas, de ferias de pueblo? ¿Cómo lo vivías cuando eras pequeño? Fíjate que los juegos eran algo primordial, algo interesante para esas celebraciones. Eran juegos sin pantalla. Y aquí podemos pues platicar acerca de varias cosas nostálgicas que probablemente nos hagan viajar al pasado. Entre los juegos tradicionales que formaron parte de esas noches mexicanas, de esas ferias de pueblo y por supuesto de nuestra infancia, aparecen la lotería, el gallo, la muerte, el borracho, la dama, el pájaro, lotería. ¿Quién de ustedes no lo jugó? Más que un juego, la lotería se ha convertido en una expresión de la cultura popular mexicana. Yo tengo que decirles algo, ¿eh? Cuando hay fiesta en el rancho, allá en el rancho donde vive mi familia, sí o sí tiene que estar presente la lotería. Una lotería con unas cartas de este tamaño y que además la familia termina convirtiendo esa fiesta en un casino. O ya sean apuestas que de un peso, que de 10 pesos, a ver quién gana. No, hombre, una cosa bárbara. Oigan, ¿ustedes recuerdan la matatena? No es de mis tiempos, yo la verdad es que no recuerdo haber jugado matatena, pero es un juego de coordinación, concentración y habilidad. Fíjate que la Secretaría de Educación Pública señala que la matatena tiene antecedentes prehispánicos y que ha sobrevivido hasta nuestros días, aunque enfrenta la competencia de los juegos modernos. Me voy a ir con mensajito, mi querida Anel. Dice, Alami, nunca me llevaron al grito, mi mamá era muy persistente. Nada. Y nos cuidaba exageradamente a mí y a mi hermana. Y a dice, lo celebrábamos en casa con chalupas, pambazos, morelianas, atole, refresco. Había un refresco chiquito y no tenía mucho gas. Se llamaba, pues como la gente que está chiquita, no puedo decir la marca, no puedo decir el nombre, y dice, y no tiene comparación. Había de piña y de naranja, estaban deli deli los buñuelos. Oigan, quiero volver a hacer este paréntesis, ¿eh? Eso que ustedes llaman morelianas acá, en Morelia no existe. No sé quién les trajo esa idea de que en Morelia preparamos, son tostadas, ¿no? Algo así, hacen unas, que he visto que morelianas, y ahora, ¿dónde sacaron eso que morelianas? Eso en Morelia ni se come. Muchas gracias. Gracias también a mi querido César Saldívar. Oye, César, en la tarde te contesté bien rápido porque teníamos que enlace, teníamos que un montón de gente acá en la cabina. Discúlpame. Pero dice, Ale, excelente noche para ti. En casa siempre hemos festejado el 15 de septiembre. Es una de las fechas que pasamos en familia. Cuando niños íbamos a la delegación o ya a la alcaldía a escuchar el grito, ver la pirotecnia, regresar a cenar a casa, iban mis tíos, mis abuelitos y amigos de la familia. Hoy seguimos reuniéndonos con mis hermanos y mi mamá en casa, a pesar de que mi papá ya no está, y escuchamos el grito. Nos subimos al mirador del edificio de tu casa a mi casa, o sea, a la azotea, a ver la pirotecnia, bajamos a cenar, a convivir, platicar y recordar anécdotas. ¡Qué chulada, mi querido César! ¿A poco no se siente como darte un viajecito en el tiempo y regresar a ese momento en el que fuiste tan feliz? ¡Ay, qué belleza, qué belleza! Voy a ir a la pausa comercial, pero quédate conmigo en la plataforma musical de México. ¡No le cambies!
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0: Dice por acá mi querido George Allen, ya lo contaste. Antes todo era bonito, significaba primos, tíos, comida, lotería. Lo mejor es que nos sentábamos juntos a la mesa a platicar, cotorrear y reírnos juntos. Ahora, con las nuevas generaciones, cada quien está viendo su teléfono. No me digas eso. Ya son las 10:18.

Oigan, quiero mencionarles que mañana durante la primera hora tenemos boletos para una premiere, ¿eh? Así es que tienen que estar bien atentos porque les voy a dar información, les voy a hacer preguntas y tienen que tener a la mano la frase ganadora.

Ay, Diosito santo, dice, hola otra vez yo. Las morelianas en Morelia, a mí me las dieron. Son las que conocemos como obleas. O sí, o sea, sí hay, pero no son las que conocemos aquí. Ándale. Las morelianas en Morelia son obleas rellenas de cajeta. ¿Estás de acuerdo, mi querido Chava? Pero aquí creo que son tostadas con frijoles y no sé qué otra cosa le ponen. Pero allá en Morelia no existen. ¿De verdad? No existen.

0: Ya tengo que ir a la pausa comercial, pero antes, seguimos platicando precisamente de este tema en donde en las ferias de pueblo, en las fiestas mexicanas, hay constantemente juegos que nosotros creemos muy identitarios, muy, muy mexicanos, pues para que me entiendas. ¿Recuerdan ponle la cola al burro? ¿Sí? A mí no me tocó, ¿eh? No me tocó ponerle la cola al burro. Pero los niños generalmente, con los ojos vendados, intentaban colocarle la cola en el lugar correcto a un burro pegado en una pared, pintado en una pared o escrito en un cartel. Lo divertido no solamente era ganar, era ver dónde terminaban colocando la cola cada participante. Pero además, por ejemplo, en las ferias hay un típico jueguito donde avientas las canicas para ganarte un premio. Había que tener puntería, había que tener estrategia, aceptar que algunas canicas podían cambiar pues de dirección y que no iban a llegar al lugar que tú querías. Pero de verdad es que una chulada de juegos de mis favoritos, ¿eh? Dice por acá mi querido Luis González. Dale, ya estamos conectados otra vez, gracias a Dios. Mira, te cuento que cuando mi mamá nos lleva a las ferias, nos compraba una bolsita de cacahuates de cáscara. Así nos divertíamos. Y más cuando salía el juego pirotécnico que se llama El Torito, ¡uf! Nos daba mucho miedo, pero la verdad es que te la pasabas increíble. Dice, te acompaño hasta las 0 horas. Muchas gracias, mi querido Luis. Es que era divertido, ¿no? Uno tenía, pues no sé, una mentalidad muy diferente, veía las cosas de otra manera. Creo que cuando somos niños tenemos todavía esa capacidad de sorprendernos, esa capacidad de aprender, de querer ver todo como si fuera nuevo. Voy a ir rápidamente a la pausa comercial. Regreso porque en un ratito nos vamos a la cápsula, pero quédate conmigo en la plataforma musical de México.
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0: Gracias también a mi querido Freddy, que dice, Ale, buenas noches, como siempre aquí en la sintonía de Cristal. Gracias y bienvenido, mi querido Freddy. Pásale.
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0: Ya saben qué momento llegó, sí, el de ir a la cápsula de la revista del consumidor. Pero antes de irme, seguimos platicando porque ya estamos en el mes de septiembre, chamacos. O sea, ya el grito de independencia, la fiesta, el pozole, la barbacoa nos anda, mira, respirando en la nuca. Oigan, algunos de nosotros podemos recordar en las noches mexicanas, en las fiestas y celebraciones de nuestros pueblos, la comida. Y entonces aquí tenemos otra máquina del tiempo. Las celebraciones están asociadas con comida que probablemente no comemos todos los días. Dependiendo de la región, pues la lista está encabezada por tacos, mole, pozole, tamales, elote, pan de feria, buñuelos, dulces de feria, algodones de azúcar, cacahuates, decía por ahí mi querido Luis, en bolsita con cáscara o carapiñados, aquellos que son hervidos. Oigan, ¿aquí comen cacahuates hervidos? Eso nada más es en mi pueblo. Tostados, por ejemplo, manzanas con caramelo que al morderlas sentías que se te quedaba media dentadura ahí pegada en la manzana. Palomitas, aguas frescas, ponche y chocolatito caliente, por mencionarte algo. Voy a ir con mensajes y me voy a la cápsula de liste. Regresamos con más, ¿vale? Ténganme paciencia. Dice por acá mi querido Álvaro. Álvaro, buenas noches, bienvenido, ¿cómo estás?
1: ¿Qué pasó, Ale? Buenas noches.
0: Hola.
1: No, ¿qué crees que cuando mi mamá nos llevaba a la feria?
0: Ajá.
1: Lo clásico era comernos un viñuelo.
0: Ay.
1: Un viñuelo bien calientito.
0: ¿Con dulce o sin dulce?
1: Era la tradición que tenía mi madrecita.
0: ¡Qué rico! Oigan, hay gente a la que no les gustan los buñuelos, ¿verdad? Ay, a mí me encantan, a mí me encantan, de verdad. Pónganme tres para llevar y uno aquí comiendo. Dice por acá, mi querido Don Gus, un beso y un abrazo hasta las chalupitas de Avenida Juárez. Dice, Ale, buenas noches, como siempre escuchándote. Fíjate que a mí, cuando íbamos a la feria, me gustaba el juego de los dardos. Ay, sí, cierto, que le aventabas a los globos, ¿no? Y te ganabas un premio. Dice, me ganaba un premio y qué mejor que ir caminando e irte comiendo un elote con mucho chilito y quesito. ¡Qué delicia! La verdad es que sí, ¿eh? Un elotito, siento que cuando has visto a alguien triste comer un elotito, nunca, nunca, o sea, te arregla la vida, te arregla la existencia. Muchas gracias, querido Don Gus, un beso y un abrazo para usted y para su esposa. Voy a ir rápidamente a la cápsula de Liste, regreso en 10 minutos, pero tenemos aún más música, información y diversión en Cristal, no le cambies.
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6: Bienvenidas y bienvenidos a Revista del Consumidor Radio. Yo soy Leos.
7: Yo soy Cha. Y hoy estamos aquí con todos ustedes para cocinar el platillo sabio de Profeco.
6: Les traemos una receta que combina sabores dulces, ácidos y saladitos. Atún a la vizcaína.
7: Tome nota. Para preparar nuestro platillo necesitaremos 5 latas de atún, ya sea en agua o aceite, pero bien drenadas. Medio kilogramo de jitomate, una cebolla, 2 dientes de ajo finamente picados, 3 papas medianas cocidas y cortadas en cubitos y media taza de puré de tomate.
6: También vamos a utilizar aceitunas verdes, alcaparras y chiles güeros en escabeche al gusto. Además, 3 cucharadas de aceite de oliva, 2 hojitas de laurel, sal, pimienta y un poquito de sazonador de hierbas a la italiana. Y si le quieren dar ese toquecito crujiente, 1/4 de taza de almendras fileteadas. ¿Vamos a la preparación?
7: Para iniciar, en una cacerola u olla grande calentamos nuestro aceite de oliva y sofreímos la cebolla junto con el ajo hasta que estén transparentes y bien doraditos. Después agregamos los jitomates cortados en cubos pequeños y salpimentados.
6: Añadimos el puré de tomate, agregamos un poquito de sal, el sazonador de hierbas al gusto y las hojas de laurel. Dejamos cocinar a fuego medio por unos 10 minutos hasta que el jitomate reduzca un poco.
7: Pasado este tiempo, agregamos las aceitunas sin hueso y las alcaparras. Y aquí va un paso que es opcional, pero que le da un toque muy rico, la verdad. Unas almendras fileteadas. Mezclamos todo muy bien y lo dejamos al fuego unos 5 minutitos más para que todos los sabores se integren a la perfección.
6: Ahora vamos a agregar la papa precocida para que termine de cocinarse con el calor del guiso. Después incorporamos el atún y lo mezclamos con muchísimo cuidado. El secreto aquí es hacerlo suavemente para que no se nos bata la papa ni se nos deshaga el atún.
7: Y para el toque final, sazonamos con sal y pimienta al gusto, pero mucho ojo aquí. Les vamos a pasar un tip muy importante. Recuerden que las aceitunas y las alcaparras ya son bastante saladas, así que prueben su guiso primero para que no se les vaya a pasar la mano con la sal.
6: Para cerrar, vamos a agregar chiles güeros enteros al gusto. Y un secretito es que le podemos poner un chorrito del mismo vinagre con el que vienen los chiles, que le va a dar un poco de acidez muy característica y muy deliciosa. Tapamos después la olla y dejamos a fuego medio por 10 minutos para que ahora sí todos los sabores se integren por completo.
7: Y listo,
6: ya quedó.
7: Ya podemos disfrutar de este espectacular atún a la vizcaína. Para presentarlo, decoren con unas hojitas de perejil fresco, un poquito más de almendras fileteadas y, por supuesto, acompáñenlo con unas buenas tostadas, puede ser también un bolillito.
6: Lo que quieran, galletitas. Queda buenísimo. Anímense a prepararlo y cuéntenos en nuestras redes sociales cómo les fue. No se les olvide que también pueden ver esta receta en el canal de YouTube Profeco TV. Yo soy Leos.
7: Yo soy Chay y fue un gusto cocinar con ustedes aquí en Revista del Consumidor Radio.
6: ¡Hasta la próxima!
7: ¡Bye, bye!
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3: 1561 llamadas. En cambio, en el 2025 se recibieron aproximadamente 1,262,672 llamadas. ¿Te imaginas?
4: Con el paso del tiempo, este espacio dejó de ser un simple módulo de consultas para transformarse en un escudo legal. Al comunicarte al teléfono del consumidor, no solo recibes asesoría jurídica y orientación general,
3: sino que también es posible presentar quejas y denuncias contra proveedores y prestadores de servicio que incumplan la Ley Federal de Protección al Consumidor.
4: Se atienden quejas como fallas o rechazos en la entrega de un bien o servicio, descripciones poco claras, incumplimiento de plazos establecidos, modificación o rescisión de contrato sin aviso o autorización y la negativa al realizar algún cambio o devolución.
3: También se busca solucionar las inconformidades de manera ágil con establecimientos registrados en el mecanismo Concilia Express. Este servicio te brinda orientación sobre la instancia gubernamental a la que debes acudir cuando la Profeco no tiene competencia legal en el asunto.
4: Además, ayuda a que puedas ubicar cualquiera de las 38 oficinas de defensa del consumidor del país y gestionar la inscripción al registro público para evitar publicidad para usuarios de telecomunicaciones.
3: No olvides que Telcom está de tu lado y que su equipo está capacitado para brindarte información en tiempo real sobre las diversas herramientas de la Profeco.
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4: 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Gracias a Don Gus y a su esposa. Que tengan también una noche maravillosa. Que descansen. Gracias por estar en sintonía. 10:49.

0: Antes de irme a la pausa comercial, muchas gracias a mi querido Jorge Rosales, que dice, Ale, feliz noche. Saludos desde Charlotte, North Carolina, en Carolina del Norte. Muchas gracias, mi querido Jorge Rosales. Dice, un gusto saludarte cada día, Ale, que estoy con Cristal. Muchos saludos. Un beso y un abrazo, mi querido George. Cuídate mucho. Te mandamos besos, abrazos y apapachos hasta la Unión Americana. Que Diosito te acompañe y te bendiga. Y bueno, estamos hablando ya, pues, de estas ferias de pueblo, estas celebraciones mexicanas que nos andan, mira, ya soplando en la nuca, que están súper cerquita. Y yo te platicaba hace un ratito de la comida. ¿Pero qué hay de la música? Antes de que una fiesta pueda estar completamente dominada por las playlists individuales y los teléfonos inteligentes, la música era mucho más colectiva. Dependiendo del lugar, podíamos encontrar que el mariachi, que la banda, que el norteño, que el son, los jarabes, música tropical, cumbias, música de viento, rondallas o grupos locales. El mariachi, por ejemplo, está reconocido como patrimonio cultural inmaterial y forma parte de los actos festivos y sociales en nuestro país. Y hay algo muy, pero muy bonito para México. Una canción puede convertirse en parte de una generación. No sé si te pasa que dices, híjole, si me voy a la década de los 70s, de los 80s o de los 90s, quizá yo elegiría tal o cual canción, porque nos hace recordar precisamente lo que estaba pasando en ese momento, lo que estábamos viviendo. Quizá una persona no recuerde exactamente qué ocurrió en una fiesta que celebró por allá de 1990, pero escucha alguna canción y recuerda exactamente a sus papás bailando, a sus abuelitos platicando, los sobrinos y los nietos correteando en el jardín o alrededor de la mesa, el ruido de la fiesta y la celebración que de verdad las hace únicas. Así es que la línea telefónica está abierta para ti. Cuéntame, ¿qué es aquello de las fiestas que te gusta, que te alegra, que recuerda? ¿Cómo es que las viviste cuando eras pequeño? Pueden ser las ferias de pueblo, las fiestas mexicanas. Compártelo conmigo al 7717184080. Y yo tengo que ir a la pausa comercial, pero antes, oigan, este mes del octavo aniversario se nos vienen varias sorpresas. Así es que la recomendación es que no te despegues de sintonía. Es que todavía no podemos decir, ¿verdad?, todos los premios y todas las sorpresas que tenemos. ¿Y a partir de la siguiente semana? Ah, bueno. Mañana tenemos accesos para este fin de semana, ¿eh? Tenemos accesos, se nos viene Premier, bien atentos a la frase ganadora, bien atentos cuando yo te diga marca, porque la cosa se va a poner, mira, bien padre, bien chicle bomba. 10:58.
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0: Bueno, ya una hora, ya te decía una semana, hoy nomás. Una hora nos separa del término de este jueves 3 de septiembre. Quédate en Cristal.

Dice por acá, mi querida Patty, Ale, yo amaba la Matatena. Podía pasar horas intentando mejorar. Les digo que fíjense que a mí no me tocó la Matatena. Habría que retomarla, ¿no?

0: Oigan, ¿se han preguntado ustedes si todas las famosas ferias de pueblo son iguales? ¿Iguales en todo el país? Yo creo que en la mayoría sí, ¿no? Podemos explicar que cuando decimos feria de pueblo, no estamos hablando de una feria pequeña, ¿eh? Ni estamos diciendo pueblo de manera despectiva. Así se llama tal cual, pueblo, ¿no? Y la verdad es que nuestros pueblos son maravillosos. Las ferias de pueblo son una celebración que tradicionalmente puede reunir elementos religiosos, comerciales, gastronómicos, musicales, recreativos y comunitarios. En muchas localidades, la fiesta gira alrededor del santo patrono, una celebración religiosa, el tiempo de cosecha, un producto local, una fecha histórica o también una tradición regional. Y alrededor de estas ferias de pueblo hay elementos que no se pueden perder o que son característicos de ellas, como los juegos mecánicos, de destreza, los puestitos de comida deliciosa, juguetes, música, bailes, charrería, danzas tradicionales, artesanías, fuegos artificiales y procesiones. Fíjate que el INAH explicó que las ferias mexicanas pueden funcionar también como espacios de intercambio y comercialización de productos agrícolas, artesanales y de un montón de índole que yo te platicaba. Es decir, la feria no solamente se trata de diversión, es también una forma de hacer comunidad y mover la economía local. Pero me voy a ir con un mensajito, porque ya me andan leyendo que tengo que ir a la pausa comercial. Solo uno. Ya perdí el mensajito que iba a leer. Ay, no, de veras. Nomás me andan andaleando. Dice por acá, mi querido Ricardo. Ale, mi recuerdo favorito es la piñata. No importaba si era cumpleaños, posada o fiesta familiar. Escuchar que empezaban a pegarle una piñata y cantar su característica canción era correr inmediatamente para ganar algo. Me encanta, me encanta. Muchas gracias, Ricardo. Voy a ir a la pausa comercial y continuamos con más en la Plataforma Musical de México.
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0: 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Dice por acá mi querido Fer. Ale, yo extraño los juegos de feria donde tenías que lanzar una pelota o tumbar latas. Ahora siento que todo está pensado para únicamente tomarte fotos. ¿Será? 11:16.

Gracias a mi querido Arturo. Dice, Ale, buenas noches, espero que te encuentres muy bien. Un saludo de parte de tus amigos de las hamburguesas de Tuzos. Queremos mandarle un saludo a todos los amigos de a todos los amigos radioescuchas, al Sammy, al Torero, al Charro y a la Charra, y a todos los que nos faltan. Dice, siempre es un gusto poder sintonizarte con buena actitud y carisma. Muchas gracias, mi querido Arturo, para ti, para todos tus comensales, para todo el equipo de hamburguesas de Tuzos, también, por supuesto, a la bella Pau. Gracias, de verdad. Gracias por acompañarme, por estar en sintonía. Era nomás. Súbele a esa, por favor.

0: Vámonos rápidamente con más información, caray. Con más precisamente del tema de esta noche. Las ferias de pueblo, las fiestas mexicanas, las fiestas alrededor de nuestra celebración de independencia. ¿Qué ha pasado con el paso del tiempo? ¿Qué ha cambiado? Bueno, esta es una de las mejores preguntas que yo creo que pudiéramos hacernos. Antes decíamos, vamos a la fiesta. Ahora, ¿ya viste qué subieron de la fiesta? O sea, este tipo de afirmaciones directamente están relacionadas con el tema de las redes sociales. Antes decíamos, se convivía presencialmente, los niños jugaban en grupo, había menos estímulos simultáneos, los adultos conversaban, platicaban mientras los chiquillos jugaban y se agarraban a moquetazos, la música era compartida, las fotografías eran pocas, la fiesta se vivía principalmente en el momento. Ahora, todo lo grabamos, a todo le tomamos foto, todo lo publicamos en las redes sociales, todo lo transmitimos en vivo, compartimos historias, buscamos el espectáculo y los niños también tienen entretenimiento digital disponible las 24 horas del día. Y yo siempre he dicho, la tecnología no es mala, pero vivimos definitivamente hiperconectados. Dice por acá mi querido Gisa, ¡ale! Ya viene la feria de mi pueblo en Acayuca. Es el 4 de octubre. No, pues estamos a nada, mi querido Giza. A mí me manda el cartel. Va a estar Banda La Misteriosa, José Manuel Figueroa, Felipe Arpero. Va a haber pues ahí jaripeo y toda la cosa. Se ve que va a estar bueno, ¿eh? Ya nos anda invitando. Bueno, Giza no nos está invitando. Nos está mandando el cartel. Muchas gracias, mi querido Giza, que les vaya increíblemente bien. Y bueno, también por acá mi querida Sonia dice, Ale, lo que yo más extraño de esas celebraciones es la unión familiar. Creo que no extraño tanto las fiestas como a las personas que estaban cuando era niña. Cuando vas creciendo, aunque suene como comercial de un refresco, dice, es que me dijo la marca, aunque suene como comercial de un refresco, te vas dando cuenta de las sillas vacías. Híjole, mi querida Sonia, ¿qué te digo? Es bien lamentable, ¿verdad? Yo lo decía hace ratito. No nos damos cuenta de lo afortunados y de los felices que éramos en ese momento, pero ojalá pudiéramos regresar un ratitito en el tiempo. ¿Qué no haríamos, vea? Me voy a ir a la pausa comercial, quédate conmigo en la plataforma musical de México.
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Dice por acá mi querido Alex Ale, mi recuerdo más fuerte de las ferias es el olor a leña, olor a leña, dice, o el olor a comida. Cada vez que huelo, siento que regreso a la plaza de mi pueblo. A ver, mi querido Alex, ¿hay olor a leña? O sea, como que en algún lugar cocinan todavía con leña y hace muchos años, dicen por acá, se cocinaba así. ¡Qué bonito! Oigan, y me está diciendo mi querido Gisa que sí, ¿eh? Que estamos todos invitados a la feria de Acayuca, que hay que sacar las botas y el sombrero. Pues que así sea, caray. ¿Cuándo? 4 de octubre. Le pregunté, oye, ¿y Acayuca está muy lejos, muy retirado de Pachuca? ¿Es tranquilo? ¿No es tranquilo? Detalles y exagera. 11:30.

0: Ya son las 11:34. Oigan, no está de más recordarles que mañana tenemos pases para una premier. ¿Cómo va a estar la dinámica? Mañana se las cuento, pero tiene que ser llamada a cabina y la frase ganadora. Yo escucho Radio Cristal 106.1.
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0: Gracias a mi querido Freddy, que dice, ¡ale, mi chaparrita consentida, que sea una linda noche! Mañana tenemos una cita a las 12 del mediodía. Déjenme les comparto unos datos. El INEGI ha estudiado específicamente la relación de los mexicanos con los eventos culturales. En la Encuesta Nacional de Consumo Cultural de México, fíjate que alrededor del 6% de la población declaró haber participado voluntariamente en la organización de desarrollos de fiestas tradicionales entre niños de 6 a 11 años, adolescentes de 12 a 17 años, y la proporción fue alrededor del 9%. Esta misma encuesta encontró que aproximadamente el 2% de la población participa en la organización de festivales durante todo el año. Actualmente, el INEGI mantiene el módulo sobre eventos culturales, seleccionados como Mode Cult, y desde el año 2025 ha ampliado el enfoque para incluir ferias, muestras artesanales, gastronómicas, de productos locales, además de participación en la organización, coordinación, apoyo y patrocinio de eventos culturales. Dice por acá mi querido Miguel Ángel Acosta, Ale, buenas noches. Solo para comentarte que sí ponemos nombre a las cosas, las conocemos mejor, pero dice, para mí la felicidad, ay no, es que Miguel de verdad es un romántico empedernido. Dice, solo para comentarte que si ponemos nombre a las cosas, las conocemos mejor. Para mí la felicidad tiene un nombre y se llama Marisol. Ay, Jesús bendito. Qué belleza, mi querido Migue. Gracias por acompañarme esta noche. Gracias por estar en sintonía. Que sea un excelente cierre de jueves para ti, para la bella Marisol. Un beso, un abrazo y un apapacho. Tengo que ir a la pausa comercial. Quédate conmigo. Estamos ya cerrando el changarro. Estás en Cristal.
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0: Las 11:44. Yo ya les dije, estoy cerrando ya casi el changarro, pero gracias por estar en sintonía.

Ya me ando yendo, chamacos, pero antes de irme, tengo por acá varios mensajitos. Dice por acá mi tocayo, Ale, mi recuerdo más fuerte es el olor... Ay, esto ya lo habían leído. Lucy, ¿verdad? Lucy dice, en las fiestas patrias, mi mamá hacía comida para medio mundo. Llegaban vecinos, familiares y amigos. Ahora hacemos reuniones pequeñas y cada quien lleva su comida. O sea, lo que le llamamos de traje. Yo puedo ir, mi querida Lucy, yo llevo hambre. Traigo hambre. Ta, tara, tara, ta. Ta. Ay, ok. Dice por aquí, amigue. Ale, antes los niños inventábamos juegos. Ahora tienen un montón de juegos disponibles y aún así están aburridos. ¿Qué te digo, mi querido Migue? Oigan, ya para cerrar este tema, fíjate que quizá cuando éramos niños no entendíamos qué estaba pasando, cómo participábamos precisamente de algo que era demasiado grande para comprenderlo. Cuando jugábamos lotería, matatena, trompo, canicas o cualquiera otra, cuando escuchábamos música en la plaza o veíamos las luces de los juegos mecánicos, estábamos aprendiendo sobre nuestra cultura sin darnos cuenta. Las fiestas mexicanas nos enseñaban a convivir, a compartir, a esperar, a jugar, a competir, a jugar juntos, bailar y reconocer nuestras propias raíces. Y sí, las celebraciones pues han cambiado bastante, ¿verdad? No te lo tengo que contar. La tradición no consiste en repetir exactamente lo que hacíamos hace 30, 40 o 50 años. Sin embargo, la tradición está viva precisamente porque cambia, porque se adapta y encuentra nuevas generaciones que la hacen suya. ¿Cómo? ¿De qué manera? A su estilo. Y yo sé que a la gente que está mayorcita, a la gente que ya ahí anda casi colgando los tenis, ¿verdad? Le cuesta trabajo. Le cuesta trabajo adaptarse, le cuesta trabajo que sus tiempos no es que hayan pasado, pero ya cambiaron. Y entonces tienes que abrirte precisamente. Fíjate, al final del día probablemente lo que más extrañamos de aquellas fiestas no sea lo que comíamos, no sea lo que jugábamos, no sea la música. En realidad extrañamos esa sensación de que el mundo era enorme, de que teníamos esa capacidad, yo te lo platicaba hace un ratito, de sorprendernos. La familia estaba completa. No faltaba nadie. Alguien decía por ahí, antes no había sillas vacías o no te percatabas de ello porque eras muy inocente. Quizá extrañamos una tarde en la plaza que podía ser una aventura y era la aventura más grande de nuestra vida. Esa capacidad que tienen los niños de soñar, de aprender y de disfrutar, pues tú y yo que ya estamos grandecitos, pues déjame te cuento que no lo tenemos, vea. Dice por acá mi querido Migue, Ale, te agradezco por la oportunidad de difundir mi amor por una bella güerita. Gracias por prestar tu voz para transmitir el sentimiento. Y gracias a mi güerita hermosa, preciosa, por motivarlo. No, mi querido Migue, la verdad es que yo te voy a decir una cosa, Yo siempre, te juro, siempre, siempre, siempre voy a agradecer que nos compartan de su amor, que nos permitan vivir.

vivirlo, porque digo, hay unos a los que el amor no se nos da, pero sí nos gusta ver el amor de los demás. Mi nombre es Alejandra Ortega. Recuerda que comienza tu mañana en punto de las 6 con la magia, carisma y simpatía de mi querido Checo Olalde. A las 9 llega la bella y talentosa Ana Pao. Yo te acompaño a las 12 del mediodía. Quiero recordarte que todo el mes de septiembre vamos a estar echando la casa por la ventana agradeciendo dos cosas: tu preferencia por permitirnos estar en el primer lugar de audiencia en Pachuca, y número dos, tu fidelidad, tu lealtad a lo largo de estos primeros 8 años. Queremos festejarlo y celebrarlo contigo. Gracias, mi querido Álvaro, que me dice, hasta mañana, Ale, cuídate mucho, que Dios te bendiga, te cuide en tu camino, que llegues con bien hasta casita hasta mañana. Muchas, pero muchas gracias, mi querido Álvaro, de verdad, igual para ti, que sea una noche maravillosa, que descanses. Gracias también a mi querido Abelín, a mi querido Amix, que dice, adiós, amiga, siempre fiel. Gracias. Gracias también a mi querido Giza, que también se despide. Me dice, hasta mañana, querida Ale, cuídate mucho y descansa bien. Y bueno, no se les olvide, sticker de cristal, que es el pasaporte para poder participar y poder ganar, frase ganadora. Y yo ya les quiero platicar los premios, pero no me dejan todavía, vea. Ya dicen que la siguiente semana les vamos a tener sorpresas. Gracias, gracias de verdad por acompañarme. Mi nombre es Alejandra Ortega. Que tengas una noche maravillosa. Que descanses. Mucho amor, besos y brillitos. Hasta mañana. Bye, bye.

Estate, Señor, conmigo, siempre, sin jamás partirte. Y cuando decidas irte, llévame, Señor, contigo. Porque el pensar que te irás me causa un terrible miedo. De si yo sin ti me quedo, de si tú sin mí te vas. Llévame en tu compañía donde tú vayas, Jesús. Porque bien sé que eres tú la vida del alma mía. Si tú vida no me das, yo sé que vivir no puedo. Ni si yo sin ti me quedo, ni si tú sin mí te vas. Por eso más que a la muerte temo, Señor, tu partida. Y quiero perder la vida mil veces más antes que perderte. Pues la inmortal que tú das, sé que alcanzarla no puedo. Cuando yo sin ti me quedo, cuando tú sin mí te vas. Amén.

0: Buenas, buenas noches. Bienvenidos sean todos ustedes a través de la plataforma musical de México, aquí en Radio Cristal. Yo soy Uriel Soto y te saludo con mucho gusto, deseando que tengas una excelente noche y, por supuesto, que empieces a disfrutar de la buena música, que ya tuvimos un bloquezazo musical para iniciar esta madrugada. También espero que tengas la oportunidad de recibir toda la buena vibra que estaremos tratando de irradiar desde acá de la cabina hacia cada rincón donde suena Radio Cristal, por allá en el 106.1 en Pachuca, Hidalgo. Besote para allá. Qué bonita es la Bella Airosa también. Para toda la gente hermosa del 93.3 en Toluca, besote al Valle de Toluca, que seguramente es más frío que bello, o es más bello que frío. Es más bello que frío. Me encanta Toluca también. Toda la gente que nos escucha en Tenancingo a través del 104.9 del FM en Radio Cristal, y por supuesto, mi gente hermosa del Valle de México que nos disfruta en el 103.7 del FM. Saludos a todos allá en Coacalco, en Ecatepec, en Tultitlán, en donde más. Híjole, hay muchísimos lugares. Melchor Ocampo, está Nicolás Romero, Huehuetoca, Coyotepec, Tepozotlán, Teoloyucan. Hay mucha gente de Teoloyucan, Ixtlalpan, que recientemente estuvimos por allá, y la gente es súper cálida, súper hermosa. Oigan, prepárense porque vamos a disfrutar hoy acerca de un temazo muy bueno. Vamos a recordar las aves. Sí, aves reales que están detrás de los personajes que nosotros conocemos, que claramente nos han acompañado en diferentes películas, caricaturas durante nuestras infancias, y que claro, vamos a recordar. Pero si no sabías qué ave es cada una de las que vamos a mencionar, bueno, aquí te vas a enterar. Así que no te despegues de Radio Cristal. Ya regreso.
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0: De vuelta a través de Radio Cristal. Gracias por seguir con nosotros, señoras y señores. Yo soy Uriel Soto y vamos a platicar hoy acerca de aves, de pajaritos. Sí, las aves reales que están detrás de los personajes más famosos, más conocidos de las caricaturas de nuestras infancias, de las películas, de varias franquicias de cadenas de dibujos animados que siempre nos animaron en la mañana, en la tarde, en la noche, en la televisión, que nos encantaban. Vamos a comenzar con El Correcaminos, que ahorita está de moda, con la película de Coyote versus Acme. Gran película, si no han tenido oportunidad de verla, se las recomiendo. Pero esta ave es un cuco terrestre. Este es el nombre real que se le da al correcaminos. Y es muy similar, sí, ciertamente no es azul. Tampoco tiene sus pelitos y su peinado super cool así de color azul. Sí tiene su peinado, pero no es azul. El siguiente de los pájaros que seguramente conoces, el pájaro loco. ¡Wow! Este me encantaba, era muy bonito. Las caricaturas de este señor eran increíbles. Pues este es un carpintero pileado. De esta manera se llama. Es muy idéntico a el pájaro loco, solamente que no es azul, sino es negro, pero tiene un color negro que va un poco con las tonalidades hacia el azul, esto por el brillo que refleja con la luz del sol este hermoso ejemplar. Ahora vamos con Piolín. ¿Quién se acuerda? ¡Qué bonito! Piolín es un canario doméstico. Y sí, Piolín es 100% amarillito. Está muy bonito y justamente es igualito. No sé si ustedes se acuerdan de la segunda película de Stuart Little y se acuerdan tal vez del personaje de Margalo, que es un pajarito, es un canario justamente, y es amiga de Stuart Little. Pues bueno, Piolín es justamente este pajarito, igual que Margalo, es un canario doméstico de color amarillo. Vámonos a una pausa comercial, enseguida regresamos con esto y mucho más aquí en Radio Cristal.
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3: Sí, yo sí me acuerdo, eran unos personajes bastante cómicos, bastante ocurrentes. Pues bueno, estos pajaritos justamente son la urraca de pico amarillo, que sí, es justamente idéntica a las urracas parlanchinas de aquella gran caricatura que siempre nos acompañaba y que siempre nos sacaba varias risas. Ahora vamos con esta ave, ¿se acuerdan de Iago? Este gran personaje, este gordete, regordete, rojito, muy paranoico también. Este es un loro rojo, es idéntico a la caricatura, entonces creo que ha sido de las similitudes animales más buenas que se han hecho en adaptación a la animación. Vámonos a una pausa comercial. Enseguida regresamos para platicar de esto y mucho más aquí en Radio Cristal. No le cambies.
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0: Continuamos a través de Radio Cristal. Gracias por seguir con nosotros. Buenas noches a todas las personas que se están uniendo apenas a esta gran frecuencia y a disfrutar ya casi de la finalización de este tema sobre los pájaros, las aves que están detrás de los personajes favoritos de cada uno de nosotros en la infancia, en las caricaturas, por ejemplo. ¿Se acuerdan ustedes de Piernas Locas? Esta ave que tenía unas patas súper largas, súper locas también, y que además estaba súper loco, pero que al mismo tiempo era como súper relajado. No sé si se acuerdan, era buenísima la caricatura. Pues esta ave, Piernas Locas, es una grulla, ¿sí? Una grulla que justamente tiene varias habilidades y destaca en habilidades que tiene gracias a sus patas largas y a su pico refinado y bastante largo. Este que le permite caminar sobre el agua o dentro de algún lago, un estanque pequeño, y también la flexibilidad de sus piernas y el largo de su pico le permite cazar algunos peces en este tipo de ambientes de lagos. ¡Buenísimo! ¿Se acuerdan ahora ustedes de Casimiro el buitre? Este era un barbaján, señores, pero era buenísimo. Pues bueno, este es un jote cabeza colorada. Este es un ave bastante peculiar, es un ave poco conocida y que desafortunadamente tenemos que mencionarlo, pero hoy en día es una de las aves, uno de los ejemplares aéreos que se encuentra en peligro de extinción. Así que, pues bueno, momento de cuidar al jote de cabeza colorada. Y por último terminamos con Skrull. ¿Se acuerdan ustedes de este personaje? Bueno, él es una gaviota, pero no como cualquier gaviota. Ya ven que Skrull como que era muy flojo, ¿no? Como que no tenía muchas ganas de hacer muchas cosas. Pero a diferencia que las gaviotas siempre están muy activas y siempre son bastante, bastante amigables, creo yo, y siempre están volando en parvadas grandes. Se ubican principalmente en las zonas costeras porque les encanta la playa, les encanta el mar y el clima caluroso. Pues bueno, señoras y señores, con esto terminamos. Gracias por habernos acompañado a través de Radio Cristal. Yo soy Uriel Soto. Te deseo que tengas una excelente noche y que sigas disfrutando de Radio Cristal. En los controles y en la producción está Rafa Madrid y Alex Arriaga. Te quedas una hora más aquí en la cadena de Radio Cristal con Diana Santana. Que tengas excelente noche. Chao, chao.
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0: ¡Holis, crayolis! ¿Cómo estamos? ¡Excelente viernes! ¡Claro que sí! En la producción y los controles está el suave. Detrás de este micrófono yo soy Diana Santana. Y bienvenida a la cadena Radio Cristal. Pásale Pachuca, Toluca, Tenancingo y Valle de México. Aquí te estamos acompañando en esta madrugada. Fíjate que hoy vamos a platicar un poquito acerca del mes amarillo, acerca del mes de septiembre, que nos invita a hacer conciencia sobre la prevención del suicidio. Así que si quieres saber de qué se trata, te invito para que te quedes con nosotros, no le cambies.
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0: Estamos de regreso con ustedes. Oigan, y pues sí, justamente cada año septiembre se convierte en un recordatorio global de que el suicidio se puede prevenir. Todo comenzó en el año 2003 cuando la Asociación Internacional para la Prevención del Suicidio y la OMS impulsaron el 10 de septiembre como Día Mundial para la Prevención del Suicidio. A partir de ahí, todo el mes adoptó la causa con un propósito claro: romper el estigma, derribar mitos y hablar abiertamente sobre la salud mental. Guardar silencio no protege a nadie, pero escuchar a tiempo puede salvar vidas. Si tú o alguien conoces a esa persona que necesita apoyo, recuerda buscar ayuda, porque este es un acto de valentía y por supuesto que hablar nos sana. Voy a la pausa, no le cambies.
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0: Estamos de regreso, oigan, y pues si alguna vez ustedes se preguntaron, oye, ¿por qué el color amarillo en el mes de septiembre? Seguramente has visto muchas campañas, has escuchado spots, ¿no? En la tele, en la radio, has visto redes sociales de que septiembre es el mes amarillo. Bueno, todo inició en 1994 con la historia de Mike M., un joven estadounidense de 17 años apasionado por la mecánica, quien restauró un Mustang modelo 68 y lo pintó de amarillo brillante. Trágicamente, Mike falleció por suicidio. En su funeral, sus amigos repartieron tarjetas con listones amarillos que decían: si estás en dolor, pide ayuda. Estas tarjetas corrieron de mano en mano y crearon un movimiento. Hoy, el color amarillo no solo es eso, un color, más bien representa la luz, la esperanza y el recordatorio de que siempre hay una salida. Vámonos con más, no le cambies.
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0: Oigan, y ya para finalizar, ya para cerrar con este programa, te cuento que en México, lamentablemente, la prevención del suicidio pues requiere ya una atención urgente. Cifras oficiales reportan más de 8,800 fallecimientos anuales por esta causa, lo que representa una tasa cercana a 6.8 casos por cada 100,000 habitantes. El grupo más afectado es el de jóvenes y adultos jóvenes entre 15 y 44 años, siendo significativamente más frecuente en hombres. Y es que detrás de cada estadística hay una persona, hay una familia y por supuesto que también hay una historia. Así que si tú estás atravesando por un momento difícil, no estás solo. Te invito para que llames a la línea de la vida al 800-911-2000, que está disponible las 24 horas, porque tu vida, por supuesto que importa. Nos vamos, gracias. En la producción y en los controles está el suave. Detrás de este micrófono yo soy Diana Santana. Gracias. Bye, bye.
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0: Ya estamos de nueva cuenta. Arriba mundo, bendiciones mundo, a través de toda la cadena cristal, saludando el día de hoy a toda la gente de Tenancingo, de Toluca, Pachuca, Ecatepec, los que andan por allá en la Unión Americana, saludando. Monty Villalobos, Rafita Madrid, como siempre en producción, agradecidos, un abrazo, bendiciones, echándole ganas. Hoy vamos a platicar un poquito de por qué de repente, de la nada, nos duele la cabeza. Hay muchas situaciones, hay muchos métodos que debemos de seguir para tratar de aliviar esta situación de dolor de cabeza, ¿ok? Un dolor de cabeza repentino suele pasar por muchas cosas. Hoy lo platicamos, así es que quédate con nosotros. Salvador Ángeles Robles, soy Chava.
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0: ¿Te ha pasado que de repente estás bien y de la nada, ay, Dios mío, me duele la cabeza? ¿Pero por qué? Hay muchas situaciones. La falta de agua. Pasar muchas horas sin comer, sin tomar agua, esto es motivo de que de repente te duela la cabeza. Entonces vamos a tratar de hidratarnos y vamos a tratar ahí de alimentarnos a nuestras horas. El estrés acumulado, eso también de alguna manera trae dolores de cabeza. El estrés, la ansiedad, los malos hábitos de sueño. Si no has dormido bien, si no has descansado, es un motivo de dolor de cabeza. La tensión en los músculos del cuello, de los hombros, si te duele de repente, a lo mejor andas estresado o te acostaste mal y tienes dolor en el cuello, en los hombros, eso también causa dolor de cabeza. Los cambios de luz fuerte o ruidos molestos también es motivo de que te duela la cabeza. Al final del día, el cuerpo reacciona de forma rápida a estos cambios cotidianos y generan sin duda la molestia en los músculos o en los vasos de cabeza. Así es que hay que estar abusados, hay que tomar en cuenta estas recomendaciones.
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0: Salvador Ángel Robles, y bueno, pues el día de hoy estamos platicando por qué de repente, de la nada, ay Dios mío, me duele la cabeza. Ya platicamos ahí algunas situaciones, hay que tener cuidado. Un dolor de cabeza fuerte, que aparece de repente de golpe como una explosión, si se acompaña de fiebre, de mareos o de problemas para ver o para hablar, vamos a tratar de tomarlo en serio y acudir al médico. Estamos juntos, esta es La Cadena Cristal.
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0: Hay buena música, buena programación en esta madrugada. Hoy estamos platicando un poquito de ese repentino dolor de cabeza, ese que viene de repente, de la nada. Estabas bien y, ay, ya me está molestando la cabeza, me duele. Si de repente es esporádico, bueno, pues ya platicamos que es por falta de descanso, por falta de alimento, por falta de hidratación, por cambios de luz, por ruidos molestos. Pero si eso se va volviendo constante, y si el dolor no se te quita con descanso, con medicinas comunes, entonces es recomendable acudir al médico. Si viene ese dolor de cabeza, viene acompañado de náuseas, de vista cansada o de algo más serio, entonces hay que acudir al doctor. Te mandamos un abrazo. Esta es La Cadena Cristal. Soy Chava y seguimos juntos.
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Recuerdo nuestro lenguaje, hecho de caricias y susurros.

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0: Amigos, amigos, amigos, es un placer saludarles en este viernes, gracias Dios. Es viernes 4 de agosto, sí es agosto, no, septiembre, ¿verdad? No manches, creo que ayer dije que era agosto tú. No, es septiembre, sí, en serio. Es que no manches, los meses pasan de volada. Es 4 de septiembre, mes patrio, mes bonito, mes tricolor, mes en el que en México, por lo menos, pues estamos ya brindándole la recta final al año. A partir de ya, pues se vienen puras pachangonas de esas buenas. Bienvenidos todos, aquí está el teléfono, aquí está el WhatsApp, comuníquense, tenemos muy buenas rolas.
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0: Oigan, saludos a todos los amigos que están trabajando en las fábricas. Hay fábricas que trabajan las 24 horas y bueno, pues muchos amigos que están en el turno de la noche están escuchando los grandes grupos por aquí, por allá y por acullá. Gracias. Si quieren alguna canción, adelante. Sean limpios, hombre. También, si el turno anterior les deja sucio, pues repórtenlo. ¿Qué? Es como si yo le dijera aquí a Alex, oye, Alex, acaban de dejar un dulce aquí en el atril, y acabo de tocarlo y ya tengo todos los dedos embarrados con las babas de quién sabe quién. ¿No fuiste tú, verdad, Jimé? No, bueno. ¿Quién? ¿Fue la comadreja? Hijo de... Y ahí anda, ¿eh? Pero bueno, es más, ahí te lo mandamos para que se lleve su dulce, hijo de su... Pero bueno, son los grandes grupos.
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0: Ya nos vamos, después de haberme desinfectado con sosa, con petróleo y hasta con anís mico, sí, del más barato. Muchas gracias a Jime, que hasta le dio un asco tremendo. Alex, muchísimas gracias por traer ese individuo a esta hora de la madrugada. Mi nombre es Manuel Barrón, muchísimas gracias, cuídense mucho y pórtense muy bien.
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0: Saluditos para ti que tal vez estás, no sé, pensando en alguien, estás a punto de dedicar una canción. Adelante, qué placer, qué gusto estar contigo en los grandes grupos de madrugada. ¿Sí está la comadreja? No manches, ¿sí está a estas horas de la madrugada? ¿Qué pasó, comadreja? Pásale, hombre, a los grandes grupos de madrugada. ¿Qué es tan temprano por acá, amigo? No, nada más no me abraces, gracias.
1: Es que, di la verdad, que nos quedamos
0: Especialmente hoy me das mucho asco.
1: ¿Por?
0: Porque agarré la trilla y me acabo de embarrar los dedos de tus babas.
1: Ah, pero ¿qué tal?
0: Ey, ahí, ¿ya viste?
1: Ah, mi pastilla. Ya me parezco a cierta,
2: no, bácala,
1: cierta ex candidata que te pasaba el chicle en la... A ver, deténme aquí para grabar.
0: ¿Cómo?
1: Una ex candidata a la presidencia que agarraba su chicle y su pastilla y se lo daba a su asistente.
0: Ah, pero no era aspirante a la presidencia.
1: Sí. ¿Pero es que sí, compañero? Y le agarraba, iba a dar su
0: No es necesario que me animes tanto.
1: ¿De quién es la culpa de tener nada más un micrófono aquí en el estudio?
0: Pues tuyo.
1: Pues del productor, ¿no? Sí, entonces ven, reclámale a él. Entonces, cuando iba a hablar, se quitaba el chicle de la pastilla y se le daba así.
0: No manches.
1: Y se lo daba en la boca.
0: Ya se va la comadreja. ¿De quién fue la tonta idea de traerlos? Mía, ¿eh? Y lo peor es que sí me lo puso en la boca. Vamos a la pausa, ¿no?
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4: Hola, hola, ¿cómo estás? Qué gusto saludarte, mi guapurita. Es viernes y que se note que es viernes. Ay, gracias a Dios que ya acabamos la semanita y nosotros encantados y felices de poder acompañarte. Felicidades a todos que los que hoy cumplen años, que celebran algo bonito y especial en esta bonita mañana. A tus órdenes, líneas telefónicas, redes sociales y WhatsApp, el WhatsApp que ya conoces. Alex Arriaga en la producción, soy Jazz Quebec y te damos la bienvenida a Buenos Días, Cristal.

bueno, ya que andamos felicitando a los cumpleañeros del fin de semana, don Edwin Luna el domingo va a estar de cumpleaños y luego el domingo no nos va a dar tiempo de felicitarlo, así que de una vez nos aventamos con todo. Edwin Luna de la Tracalosa de Monterrey, que pues es un chavo que tiene una voz muy bonita, que nos ha regalado muchos éxitos, ay, de esos llegadores, y que bueno, en los últimos años tiene, él ha dicho que tiene una condición de salud que lo ha hecho pues como que bajar mucho de peso, además hace mucho ejercicio y parece todo un Ken ahora, el Ken de la banda. Bueno, Edwin Luna está cumpliendo años o estará cumpliendo años el domingo, así que le felicitamos y escuchamos algo de Edwin Luna, a mí, Alex, la que usted guste, maestro. Adelante.

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4: Tenemos efeméride importante. Un día como hoy, en el año de 1969, es la inauguración del metro de la Ciudad de México. Sé que hoy anda de aniversario y seguramente vamos a tener muchas actividades ahí en la ciudad respecto a esta efeméride. Ya les estaremos platicando, a ver qué van a hacer, cómo van a festejar este día. Continuamos con más. Buen día.

0: mensajito de voz que nos llega para saludar a mi querida Isa. Buenos días.
1: Hola, Papurita, muy buenos días. Soy Isa, aquí saludándote como todos los días desde muy tempranito y deseándote un lindo y bendecido día. Y compláceme con una canción del conjunto Primavera o de Reynix. Por favor, Guapurita, que tengas un excelente día. Cuídate mucho. Bye.
0: Algo del conjunto Primavera me late. ¿Va? Vamos a escuchar a la voz de

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2: Oigan, hoy Horacio Palencia, que es uno de los cantautores porque también canta, pero uno de los compositores más famosos del género regional mexicano, le han grabado canciones muchísimas bandas, y bueno, él también tiene algunas cancioncitas bonitas, así que hoy Horacio Palencia está de cumpleaños, seguramente muy felicitado, apapachado no solo por sus fans, sino por las miles de agrupaciones que le ha grabado canciones, seguramente así será. Continuamos con

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Estate, Señor, conmigo. Siempre, sin jamás partirte. Y cuando decidas irte, llévame, Señor, contigo. Porque el pensar que te irás me causa un terrible miedo. De si yo sin ti me quedo, de si tú sin mí te vas. Llévame en tu compañía donde tú vayas, Jesús. Porque bien sé que eres tú la vida del alma mía. Si tú vida no me das, yo sé que vivir no puedo, ni si yo sin ti me quedo, ni si tú sin mí te vas. Por eso más que a la muerte temo, Señor, tu partida, y quiero perder la vida mil veces más antes que perderte. Pues la inmortal que tú das, sé que alcanzarla no puedo. Cuando yo sin ti me quedo, cuando tú sin mí te vas. Amén.

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2: Unos cuantos segundos nos separan de las 6 de la mañana. ¡Buenos días, alegría! Hoy vamos a arrancar con música de Luis Fonsi. Se llama Me Despido. Son las 6 en punto.

son las 6:02 a.m. La música de mi tocayo Sergio Vega. ¿Quién es usted? Viernes 4 de septiembre. ¿Qué onda, Pachuca? ¿Cómo amanecimos? Siento que está haciendo un poquito de frijolito, ¿verdad? Pero ánimo, ánimo, ánimo. Ya es fin de semana.

0: ¿Cómo estamos, alegrías? Buenas mañanas en este viernes. Viernes 4 de septiembre, ¿cómo dicen que estamos? Oigan, arrancando ya este 4 de septiembre, como debe de ser con Toño y Moño, sin miedo al éxito, criaturillas del Señor. Muchísimas gracias a todos los que ya andan conectando, 771-718-4080.
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0: ¡Ah, verdad! ¡Míralos! ¡Qué bien bailan! ¿Qué onda, Angelito?
2: Muy buenos días, Checo Lal, de viernes, que te quiero viernes, por fin llegó el viernes. Pues aquí andamos ya, deseándoles lo mejor para todos y cada uno de ustedes ahí en cabina de control. Compañeros del TX, audiencia de Radio Cristal. Claro que sí, señores, cómo no. Vamos a andar aquí ya, bien chaparritos, cerejones, presentes y pendientes.
0: Míralos.
2: Buenos días.
0: Como debe de ser. Buenos días, criaturillas del Señor. Mira, por aquí anda mi queridísima Yuli. Yuli conectando con nosotros. Dice la Checo, muy buenos días. Te mando la imagen de un hermoso amanecido. ¡Ay, ay, ay! Éralo nomás el muchachón bien trabajador. Saludos a mi queridísima Yuli, al tío Mario veterinario. Que tengan un excelente y muy sonriente viernes. ¡Fin de semana!
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0: ¡Hoy es viernes! ¡Hoy es viernes! ¿Cómo?
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0: ¡Hoy es viernes! ¡Hoy es viernes! ¡Ándale! Mira, por acá anda Blanquita Estela. Dice, muy buenos días, Checo. Que hoy tengamos un excelente día. Ya llegamos al viernes, gracias a Dios, a disfrutar del fin de semana con la familia. ¡Mi buen Gil Flores!
4: ¡Buenos días, Checo! Que tengas un excelente y bendecido viernes. Primerísimo diestro para todos, todos los de cabina.
0: ¡Ándale!
4: ¿Y aquí andamos? Hay un saludote para toda la familia de Cristal 106.1 y todos los compañeros de TX. Y ese que ganó con esas dos manos, recuerda que es viernes y hay que echarle muchas ganas.
0: ¡Viernes!
4: Dale, aquí andamos. Pareciera que no, pero aquí andamos. Buen día, mi Checo.
0: ¡Que se note que es viernes, producer! ¡Súbele! Oigan, traemos fiesta el día de hoy, No, producción. Me están alocando con esas canciones que me están poniendo de fondo. Saludos también para Girasol Brillante. Que tengas una muy excelente mañana, criaturilla del Señor. Y bueno, antes de continuar, te presento la pregunta del día.
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0: ¿Eres del equipo que planea todo el día desde la mañana? O sea, de los de que despiertan y van planeando ya cómo va a estar todo su día. ¿O te vas adaptando a cómo venga la jugada? A ver, va de nuevo. ¿Eres del equipo que planea todo el día desde muy temprana hora? ¿O te vas adaptando a cómo venga manejándose el día? Cuéntanos, platícanos. 771-718-4080. Buenos días, Pachuca.
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0: Las 6:14.

0: En el 106.1 estamos listos para iniciar este viernes con la mejor actitud del mundo mundial. Y por eso nos vamos con música de Alfredo Olivas y Adel Muñoz. Unos recuerdos acá en común.
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0: Ya son las 6 de la mañana con 24 minutos. ¡Buenos días! ¡Buenos días, criaturillas del Señor! Y oigan, si apenas van conectando con nosotros...
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0: ¡Ándale! La pregunta de esta mañana. ¿Eres de las personas que planea todo el día desde la mañana? O sea, desde que va a estar despertando, dice, a ver, hoy tengo que hacer esto, esto, esto y el otro... A tal hora voy a comenzar, a tal hora tengo que terminarlo, a tal hora ya tengo que estar entalado, a esta hora ya me tengo que estar trasladando a mi casa para comer. O eres de las personas que se va adaptando a como venga el día. Déjanos tu comentario, 771-718-4080. A ver, ¿qué nos dicen por acá? Buenos días.
2: ¿Qué pasó, Checo? No, pues yo soy de los que como viene...
0: Ándale,
2: como salga el día y lo que nos dé el primerísimo está bien hecho. Porque recuerda que todo lo programado no sale como es.
0: Ay, ay, ay.
2: En cualquier cosita hay fallas.
0: Mira nomás, en cualquier cosita hay fallas. Ándale. Ándale, producción. Por acá anda Tomás Isidro, dice muy buenos días, Dios te bendiga. Valiente no es la persona que no tiene miedo, sino el que incluso teniendo miedo sigue adelante. Buenos días, mi buen Tomás, muchísimas gracias por estar en sintonía. Aida Islas ya conecta con nosotros el día de hoy, dice Checo, buenos y bendecidos viernes. ¿Y qué crees? Yo soy de las personas que así, como ven el día, digamos que yo me vengo adaptando, ¿verdad, Aida? Te mandamos un fuerte abrazo, muchísimas gracias por estar en sintonía. Y antes de continuar, oigan, tengo una bonita felicitación. Así que mi buen Mario veterinario, los micrófonos son completamente tuyos, mijo.
3: Hola, Checo, buen día. Oye, hoy es cumpleaños de Julie. Hoy es su cumpleaños. Mándale felicitaciones, por favor. Invítale algo, ¿sí? No sé si sea muy temprano para unas carnitas o un pedazo de pastel. Por favor, Checo, dile que la quiero mucho, que la amo.
0: ¡Ándale! ¡Cumpleaños de mi queridísima Julie el día de hoy! En este viernes 4 de septiembre, criaturillas del Señor. Le vamos a enviar en esta gran y poderosa mañana su taquito de carnitas. Le vamos a enviar también taquito de barbacoa. Mordidito de pastel como debe de ser. ¿Y qué le invitamos? Un rico y delicioso cafecito, por favor, producción. Sí, un cafecito. Es muy temprano para otra cosa. Sírvale, sírvale. Así que, mi queridísima Yuli, feliz cumpleaños. Oye, pásala increíblemente padre. Hoy eres la reina, así que... Bueno, todos los días eres la reina, pero hoy más. Hoy más, mi queridísima Yuli. Déjate consentir por el tío Mario veterinario, por tu bonita familia que te ama, te quiere y te adora con todo el corazón. Así que, happy birthday to you.
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Ya son las 6 de la mañana con 32 minutos, criaturillas del Señor. Por acá anda mi buen Chino Vargas. Dice un saludo para mi mamá que ya se va con los gabachos y la voy a despedir. De parte del Chino Vargas, que tengan una muy excelente mañana y buen viaje. Un abrazo bien gigantesco. Vámonos con más buena música.

0: Oigan, son las 6 de la mañana, ya con 38 minutos, criaturillas del Señor. Gracias a toda la gente que sigue conectando con nosotros y que además andan participando en la pregunta del día de hoy. ¿Eres de las personas que planea todo el día desde que despierta o eres de las personas que ahora sí se va adaptando a como venga el día? Mira, por acá dice Sandy: hola chicos, muy buenos días. Sí me gusta planear, pero a veces de tanto planear, ¿qué crees? Se me olvidan algunas cosas y termino adaptándome. Ay, ay, ay, mi queridísima Sandy. Saludos también para Dani Cruz. Dice: hola, buenas, buenas. Yo soy de las personas que se va adaptando al día. Y por cierto, puedes mandar una felicitación muy especial para Ángel Cruz, que se la pase de lo mejor hasta Carolina del Norte, de parte de su familia, porque en esta mañana es su cumpleaños. Mi buen Ángel Cruz, hasta Carolina del Norte, te mandamos un abrazote gigantesco, te mandamos mordidito de pastel y te mandamos también tu taquito de barbacoa. Así que pásala increíblemente padre esta bonita felicitación de parte de tu familia, que te quiere con todo el corazón, criaturilla del Señor. 6 de la mañana con 40. Y mira, por acá también ya anda conectando conmigo mi queridísima María. Dice: Checo, ¿qué crees? Yo también soy de las personas que me voy adaptando, porque luego los planes no salen muy bien. La comadreja dice: muy buenos días, Checo, aquí reportándonos. Y yo, como me la pinten, brinco y al son que me toquen, bailo. Saluditos para mi hermana Leslie, para Santiago, viajando en la ruta Santa Mónica a Pachuca. Que tengan una muy excelente mañana, criaturillas del Señor. A darle con Toño y Moño, porque ya es viernes, muchachos. Es viernes y el cuerpo lo sabe. Andrés Velázquez dice: Checo, fíjate nomás, yo trato de planear, pero siempre pasa algún imprevisto para comenzar, pues el tráfico, ¿no? Si sales tarde de tu casa, ay, Diosito santo, ya sabrán cómo nos va. Y mira, ya andamos por acá surtiendo lo necesario para el negocio. Ya fuimos a la central. ¡Épale, mi buen Andrés! Mira, madrugando, ¿eh? Madrugando, muchachos. Porque si nos organizamos, ganamos todos. Ay, ay, ay, muchísimas gracias de verdad por conectar. Y bueno, criaturillas del Señor, ya que andamos en esto de la planeadera, en esto a lo mejor de dejarnos llevar por el día, pues yo creo que planear justamente suele ser una de las mejores herramientas, sobre todo para reducir el estrés y recuperar el control del tiempo, aunque llevarlo al extremo puede resultar contraproducente. Fíjense, una de las ventajas que tiene justamente el andar planeando el día es que tenemos mayor productividad. Priorizas lo importante en lugar de reaccionar a lo urgente o improvisar a última hora. Número 2, criaturillas del Señor: reducción de la fatiga mental. ¿Qué quiere decir esto? Que evitas el cansancio que produce decidir a cada momento qué hacer a continuación. Pero también tenemos esta mejor gestión del tiempo. Te permite calcular tiempos reales de traslado, descansos y entregas sin sobrecargarte. Y lo más importante, menor ansiedad. Ver tus pendientes organizados en un papel, en una pantalla, saca la carga de la mente y da una sensación de control. Estas son unas ventajas que tiene justamente el andar planeando tu día. Porque luego si de repente decimos: santa cachucha del Señor, ¿y ahora qué hago? O luego de repente salen planes inesperados y decimos: ¿qué onda? Si voy, no voy. Ah, pero ya tengo algo planeado para esta hora, entonces no puedo ir. Fíjense, yo creo, por ejemplo, desde que planeo mis días, la verdad es que creo que todo me sale mucho mejor, ¿eh? Y me da hasta un tiempecito para descansar, para, mira, un poquito de hacer la mi misión, como decíamos el día de ayer. Entonces, si dentro de tus planes está, pues ya en los próximos días venideros, el comenzar a planear tu día, hazlo. Chécale nada más con un día y ve si te resulta bueno, si realmente te andas acoplando o si de plano dices, Checo, mejor yo a como venga el día me voy adaptando.
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0: Las 6:46 de la mañana. Oigan, saludos para Perluquis Tukis hasta el Estado de México, que ya anda conectando con nosotros. Ya despertó, ¿verdad? Por fin, 6:46.

Y vámonos con más saludos para mi buen amigo Freddy, que ya anda conectando con nosotros y nos anda deseando un día lleno de muchas bendiciones. Gracias, mi buen Freddy. Vamos a rodar esas cuatro morenazas al puro estilo del Trono de México. Se llama Cielo de Estrellas.

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1: Ándale, ya andamos despidiendo nuestra primera hora, criaturilla del señor, y por acá anda Sammy.
2: Hola, ¿qué tal, Checo? ¿Qué tal? ¿Cómo estás? Excelente día. Claro que sí, pues aquí planeando todo lo que vamos a hacer.
1: Ándale,
2: ¿cómo
1: tú?
2: ¿Cómo vamos a jugar?
1: ¡Hora!
2: ¿Qué jugada vamos a hacer para poder ganar?
1: ¡Excelente tanta día! ¡Tanta cachucha del señor! ¡Excelente mañana, mi buen Sammy, con música de los felinos! La pila vial, despedimos esta primera hora. ¡Súbele! ¡Súbele!

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más, ¿eh? La música de liberación se hace presente en este gran y poderoso viernes. Se llama La Otra Parte de Mí. Son las 7 de la mañana, ya con 6 minutos, criaturillas del Señor. Mira, por acá anda Lalo. Dice muy buenos días a toda la banda y bendecido viernes. Atentamente, el Pompi de Tijuas. Ándale tú. No, hombre, muchachos, ustedes con sus apodos son bárbaros, tremendos.

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3: ¡Buenos días! ¿Cómo estamos, alegrías? Muy buenos días por la mañana en este viernes, viernes 4 de septiembre. Oigan, estamos iniciando la escuelita de Radio Cristal Pachuca de aquí hasta en punto de las 8 de la mañana, antes de que entre las bendis a la escuela. Y bueno, me encanta porque hoy tenemos el primer Cristal. ¡Presenta! Y bueno, recuerden que en el Cristal presenta para todos aquellos pequeñines que son nuevos en la escuelita de Radio Cristal, que por cierto, bienvenidos, bienvenidos, bienvenidas. No se vale repetir palabras. Hay que estar muy atentos a las palabras porque si no, te llevas la tache guarache del día y tristemente ya no podrás participar en las siguientes rondas, ¿ok? Así que, criaturillas del Señor, yo menciono una categoría y ustedes me dan una palabra esté dentro de esa categoría. ¿Estamos de acuerdo? ¿Sí? ¿No? ¿Tal vez? ¿A lo mejor? ¿Puede ser? ¿Quién sabe? Oigan, pues arrancamos el juego. Cristal presenta cosas que venden en la tienda de la esquina. Por ejemplo, harina. Y harina ya no cuenta. Harina ya no cuenta, ¿ok? Así que, criaturillas del Señor, venga, sí se puede. Comenzamos el juego en 3, 2, 1.
4: Huevo, mantequilla, refresco.
3: No. Nomás puedes decir unas. A ver, de las que dijo el gordito cachetón, no vale ninguna, ¿vale? Solamente es una palabra. Una sola palabra. Porque si no, ya se pierde el juego como tal, ¿vale? Entonces, ninguna de las palabras que dijo el gordito cachetón vale, ninguna, porque solamente es una palabra, ¿va? A ver, ¿quién anda por acá?
5: Por ejemplo, un refresco.
3: ¡Refresco!
6: Hola, chico, buenos días. Yo me presento con la palabra pan.
3: ¡Pan! Ok, vamos bien, vamos bien.
7: Hola, chico, mi nombre es Nati y yo me presento con aceite.
3: ¡Aceite!
8: Hola chicos, soy él y lo que venden en la tienda de la esquina es leche. Saludos.
3: ¡Eso! Mira nomás, leche dice por acá. A ver, ¿quién más anda de este ladito del micrófono?
9: Sí, chiquito. Yo soy Juan y me presento con la palabra sabritas.
3: Bueno, ¡ándale!
9: ¡Adiós! que tengas un bonito fin de semana.
3: Gracias, criaturilla del Señor.
10: ¡Anonesia!
3: Mayonesa, ok.
11: Por ejemplo, el Fabitel.
3: Ándale.
11: Tengo un bonito día.
3: Bonito día.
11: Hola, chico. A donde vienen la tienda son las gomitas. Ándale, Clarice, gracias.
3: Jimenita dijo gomitas, ok. Gomitas, para que la anoten por ahí.
4: Yo me presento con tortillas.
3: Tortillas, ándale, ándale, gordito cachetón. Así mero es el juego, mijo.
12: Por ejemplo, frijoles.
3: ¡Frijoles! Muy bien, vamos bien, vamos bien.
13: Pan de caja.
3: Pan de caja. Ay, ay, ay, dice va a salir caro este juego, ya sé.
12: Por ejemplo, las cervezas.
3: Ándale, tú, mira nomás, ¿eh? Vamos bien.
14: Por ejemplo, queso.
3: ¡Queso! ¡Ok!
15: Por ejemplo, bolillos.
3: ¡Ay, ay, ay! Unos bolillitos, ¿eh?
15: Por ejemplo, jabón.
3: ¡Bonito día! ¡Jabón! ¡Ándale! vamos bien, oigan.
16: Por ejemplo, tostadas.
3: ¡Ah, unas tostaditas! Y luego para el fin de semana, mucho mejor, ¿eh?
17: Buenos días, Choco. Mi nombre es Naomi y yo me presento con la palabra cloro.
3: ¡Cloro! ¡Ok!
18: Yo me presento con crema al pura.
3: ¡Anda! Me encanta que andan diciendo hasta las barcas.
19: Hola, Checo, buenos días. Soy Emiliano y yo me presento con alberjones.
3: Bye. ¡Ándale! Oye, me dice producción que en este momento llegamos a los 4 minutos de juego y eso es ¡tiempo récord! ¡Por primera vez duramos en el juego! Así que estrellas para todos los que participaron en esta ronda. ¡Sí se pudo! ¡Sí se pudo! Oye, primera vez, ¿sí? De todo el tiempo que tenemos jugando, Cristal presenta, nunca habíamos terminado un juego bien. Bien, muchachos. Logramos el récord. Vámonos a la pausa.
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0: Oigan, 7 de la mañana con 27 minutos. Saludos para mi buen amigo. Oye, José, ven pa' acá. Cuida con la culebra que muerde los pies. ¡Ah, José! Muchas gracias por conectar con nosotros en esta poderosa mañana. Saludos también para el buen amigo Iram, que ya por acá nos anda haciendo bullying. Ya nos anda haciendo la burla, producción. ¡Hombre, Iram! ¡Eres cosa bárbara, eh! ¡Ya te descubrimos! Por acá anda Melo, dice muy buenos días, Checo. Te estoy escuchando. Bendecido ya fin de semana. Gracias, mi Melo. Un fuerte, fuerte abrazo. Y oigan, para los pequeñines, tengo una bonita sorpresa. ¿Recuerden que estamos en el octavo aniversario de Cristal? Pues, ¿qué creen? A ver, producción, dale play.
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0: ¡Ándale! Oigan, este próximo, justamente 6 de septiembre, a las 11 de la mañana, tenemos invitación cuádruple para que vayas a la gran premier de La Isla Olvidada, una película de los creadores de El Gato con Botas. Y tú, pues serás el invitado especial. Así que, criatura del señor, ¿qué onda? ¿Qué rollo? ¿Qué show? ¿Quieres ir? Pues bueno, tengo invitación, como ya lo mencionaba, cuádruple, cortesía de nuestros amigos de Cinemex Plaza Q, para que te lances a esta gran premier. Así que necesito un pequeñín que me marque a cabina, un niño, niña, lo que gusten y manden. Y me marca cabina en este momento, 771-718-4080, para que participe conmigo. Ojo, solamente a cabina por WhatsApp, no recibimos llamadas, criaturías del señor, porque ya por acá veo que me están marcando a través de WhatsApp. Por WhatsApp no entran las llamadas, solamente a través del teléfono en cabina, 771-718-4080, ¿vale? A ver, ¿quién anda en la línea telefónica? Hola, buenos días, ¿con quién tengo el gusto? Ay, ¿ya contesté? Ahora sí. Hola, buenos días.
3: Hola.
0: Hola, oye, ¿tienes el altavoz, verdad?
3: Sí.
0: ¿Te lo puedes quitar para escucharte mejor?
3: Sí,
0: sí. A ver, háblanos.
3: Hola.
0: Hola, buenos días.
3: Buenos días.
0: ¿Cómo estás?
3: Bien.
0: ¿Cómo te llamas?
3: Roderich.
0: Roderich. ¿Lo pronuncié bien?
3: Sí.
0: Sí, oye, háblame un poquito más fuerte, ¿va? Oye, ¿vamos un poquito dormidos a la escuela o más o menos?
3: No.
0: ¿No? ¿Todo tranquilo?
3: Sí.
0: ¿Cuántos añitos tienes?
3: 11.
0: 11 años, ¡guau! ¿Y qué tal escuela ahorita en este regreso a clases? Bueno, ¿bien? Ok, oye, escúchame en el teléfono, no me escuches a través de tu radio, ¿vale? Escúchame por el teléfono y quiero que me digas cuatro cosas que hay en el cine.
3: Palomitas.
0: Ajá.
3: Refresco. Asientos. Y la pantalla.
0: Y la pantalla, ah, ok. Palomitas, refrescos, los asientos y la pantalla, ¿verdad? Oye, pues ¿qué crees? ¡Que te llevas tu acceso cuádruple! ¡Acceso cuádruple para que te vayas a disfrutar de esta gran premier! Oye, ¿a quién vas a invitar? A ver, cuéntamelo todo.
3: A mi mamá.
0: ¿A quién más?
3: Y a mi hermano.
0: Okay. Oye, ¿te va a sobrar un acceso? ¿A quién más vas a invitar?
3: A mi amiga.
0: ¿A tu amiga? ¿Cómo se llama tu amiga?
3: Evelyn,
0: oye, pues muchas felicidades. Mándame tu nombre completo a través de WhatsApp, ¿vale?
3: Sí.
0: Va, que va, cuídate mucho, que te vaya bonito en la escuela.
3: Gracias.
0: Bye, bye. Oigan, muchas felicidades a nuestro pequeñín que hoy se lleva acceso cuádruple. Para la premier de La Isla Olvidada.
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Ya son las 7 de la mañana, 36 minutos. Oigan, saludos para Fercho, que ya anda conectando con nosotros. Saludos también para Cecilia Muñoz. Y hola, Checo, un favor, mándale un saludo a la familia Ortiz Muñoz para que se activen. Y a mis nietas, que están listas para los boletos. Oigan, pues les mandamos un gran abrazo. Muchísimas gracias por estar en sintonía.

0: de la mañana, 40 minutos. Dice por acá el buen Álvaro Bravo. Quiero mandar un saludo muy especial porque mañana es el cumpleaños de mi hermano Adrián Bravo Herrera, que está en la Unión Americana, y le quiero mandar un fuerte abrazo desde México porque aquí andamos escuchando Radio Cristal Pachuca. Así que, mi buen Adrián, te mandamos un gran abrazo desde el estado de Hidalgo, mira, acompañado de tu taquito de barbacoa. También te vamos a mandar dos pesitos de mañanitas.
1: ¡Felicidades!
0: Y tu mordidita de pastel. Que la pases increíblemente padre. Es música de Marco Antonio Solís y Juan Gabriel.

0: 17 minutos nos separan ya de las grandes y poderosas. 8 de la mañana, criaturillas del Señor. Llega la siguiente ronda del cristal. Presenta. Ay, ay, ay, para los que apenas se van uniendo, recuerden que el día de hoy yo les comparto una categoría. Ustedes dicen el nombre de algo de la categoría, pero solamente una palabra, ¿vale? Solamente una palabra. Y si alguien ya la mencionó, pues bueno, hay que eliminarla porque no se pueden repetir, ¿ok? Entonces, ¡comenzamos! ¡Cristal! ¡Presenta! Animales que hay en un zoológico. Por ejemplo, chango. Y chango ya no cuenta, criaturillas del Señor. Déjanos tu animal que hay en un zoológico. 771-718-4080. Animales que hay en un zoológico. Pero chango ya no, ¿eh? El chango ya no. A ver, ¿quién anda por acá? Buenos días.
1: Cebra.
0: Cebra, ok, bien, oye.
2: Por ejemplo, la serpiente.
0: La serpiente, ok.
3: Muy buenos días, Checo, Chequín, Checón, Sergio. Muy buenos días, Dios te bendice hoy y siempre. Y sería rinoceronte.
0: Rinoceronte, oye, bien, rinoceronte, va,
4: Checo,
0: va.
4: Yo me presento con el capibara.
0: Ándale, bien, oye.
5: Animal que está en el zoológico, un capibara.
0: No.
5: Y saludos para mi amigo el capibara.
0: No.
5: Que también es animal.
0: No, cachibombo. Cachibombo, acabas de terminar el juego, cachibombo. Madre de Dios Jesucristo, oigan, qué rápido nos acabó la magia el día de hoy el cachibombo, ¿eh? Recuerden que una vez que alguien menciona la misma palabra que alguien más, pues se termina el juego y además pues tampoco ya no tiene posibilidad de jugar en la siguiente ronda. Así que, cachibombo, te tenemos que decir en esta gran y poderosa mañana... ¡Fuera! ¡Fuera! ¡Ay, ay, ay! 746.
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0: Las 7 de la mañana, 48 minutos. Que no se le haga tarde, criaturilla del Señor. Es Banda Cuisillos. Un bebito con tus ojos.

0: Oigan, ya terminó la ronda de los animales que hay en el zoológico, pero hay una princesa que al parecer es la primera vez que nos manda audio, así que queremos saludarla. Hola, buenos días.
1: Hola, chico, mi nombre es Samantha.
0: Hola, Samantha.
1: ¿Qué animales que hay en el zoológico? Jirafa.
0: Mira nomás. Épale, desde Pachuca, saludos para Samantha, excelente mañana.

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10: Oigan, las 8 en punto, bienvenidos, bienvenidas a la última hora a través de Radio Cristal Pachuca. Yo soy Checo Lalde, iniciamos con Juanes. La canción se llama A Dios le pido. Y a Dios le pido que hoy sea un día, que sea un viernes increíble para todos, toditos, todos. Que todo nos salga súper bien desde donde quiera que andemos, muchachos.

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1: Yeah. Oigan, las 8 de la mañana, ya con 10 minutos a través del 106.1 de tu radio Criaturilla del Señor. Oigan, pregunta de esta mañana para que participes con nosotros. ¿Tú eres de las personas que planea todo el día desde la mañana? O sea, desde que despierta ya dice, a ver, el día de hoy voy a hacer esto, esto, esto y el otro. A tal hora tengo que ir a tal show. ¿O te vas adaptando a como el día, pues, se vaya acá agarrando como que la onda, agarrando señal? ¿De cuál equipo eres? ¿De los que planea o te adaptas a como venga el día? Déjanos tu comentario, 771-718-4080. Por acá anda Luis González, dice, buenas, buenas. Ya andamos conectando otra vez. Gracias a Dios, que tengas un excelente día viernes. Y un saludito para el compa Ponchito Narváez. Saludos también para José Francisco. Dice, muy buenos días, Checo. Espero te encuentres muy bien. Te mando un fuerte abrazo y que tengas un lindo y bendecido fin de semana. Saludos, gracias. Susi dice, Chequito, un saludo para mis sobrinos que ya se van a la escuelita, aunque sea un día maravilloso para todos ustedes en el Juan Cedoria, de parte de la tía Susi. Oigan, como que Susi se acaba de despertar cuando nos mandó este saludo, ¿eh? No sé por qué presiento, criaturilla del Señor. Dice por acá, muy buenos días, Checo. Llevo un año escuchándolos. Una muy buena y amena estación. Aquí andamos en los Garzabús. Oigan, saludos, criaturillas del Señor.
2: Wow.
1: Gracias por estar en sintonía, mi buen Alejandro. Te mandamos un excelente abrazo. Un abrazo así, mira, de recargar pila, energía. Y es viernes. De repente el viernes como que nos pesa un poquito más agarrar señal. Pero ánimo, ánimo, que ya llegó el fin de semana. Vámonos a la pausa. 8 de la mañana, 11 minutos.
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1: La música nueva, música fresca de banda El Recodo se llama Por Eso Te Quiero, siendo las 8 de la mañana ya con 15 minutos.

Oigan, las 8 de la mañana, 22 minutos, dice por acá Lore, excelente día, bendiciones, saludos para ti y saludos para Poncha Baños, que está lavando, que le apure allá en la higa. Un fuerte abrazo.

0: Las 8 de la mañana, ya con 24 minutos, criaturillas del señor. Oigan, ¿qué onda? ¿Eres del equipo que planea todo el día desde la mañana o te vas adaptando a como venga la jugada? Déjanos tu comentario, 771-718-4080, dice Yeye. Oye, Checo, yo soy de las que planea semanas atrás. Ok. Oye, no, yo mejor un día antes, chance. Y a lo mejor, si me acuerdo, planeo. Si no, pero imagínate, semanas atrás, planear ya tus días, no. Para acordarte, ¿cómo le haces, mi queridísima Yeye? Por acá dice César Saldívar, excelente mañana de lo logramos. Llegamos al tan anhelado viernes, que es un día lleno de alegría y mucho calor humano. Y bien dicen los clásicos, ¿quieres hacer reír a Dios? Cuéntale tus planes. Y es que no es que no ande planeando, ¿verdad? Cuando se puede y debe, pues sí lo hago, pero tampoco es tan riguroso en poner horarios y tener que cumplirlos. Sé que pendientes puede tener y solo los voy sacando a lo largo del día. Así que creo que estoy en un punto como que medio, ¿verdad? Dirían por ahí, ni muy muy, ni tan tan. Ándale, así merengues. Como que dices, bueno, que me vaya sorprendiendo el viernes, pero también si tengo cosas que hacer, pues las voy planeando, ¿no? Como de a tal hora tengo que hacer esto, entonces por lo tanto tengo que comer a tal hora, tengo que, no sé, llevar un lonche, o tengo que ir a recoger a las bendiciones, ya tú sabrás. Saludos siempre a mi queridísima Lili Tobar, dice hola Checo, nosotros en casa planeamos las cosas o luego nos aventamos a la aventura, o sea también... Punto medio, mi queridísima Lili Tobar. Un fuerte abrazo. Dice por acá, muy buen día, Checo. Oye, si me puedes mandar un saludo para mis amigos Angie, el Chino, Chava, te estamos escuchando en la trabajación. Y se puede una canción, bueno, una que tengas por ahí. Ahorita las complacemos, criaturillas del señor. Vámonos a la pausa. 8 de la mañana con 26 minutos.
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la voz más dulce de la radio, nuestra queridísima Rubí Escobar. Se llama Valió la Pena. Oigan, saludos a mi queridísima Engracia. Hasta la Provi. Como siempre, gracias por conectar con nosotros en este viernes, fin de semana.

las 8 de la mañana con 36 minutos. Oigan, por acá anda Yasmín Flores y hola, lindo día. La verdad es que no, Checo, no nos gusta planear porque nunca se hace, siempre pasan cosas que pues no dejan que se anden logrando lo planeado. Así que no, planear no va con nosotros. Lindo y bendecido día, Yasmín, gracias por conectar.

0: Las 8 de la mañana, ya con 40 minutos, criaturillas del Señor. Tengo ya casi los últimos saludos, ¿eh? Oigan, por acá anda mi buen Jesús. Dice, muy buenos días, Checo. Yo planeo las cosas de un día para otro, pero al día siguiente los planes en el trabajo cambian y pues ni modo. Toca adaptarse. Saludos también para Perlita allá en el Estado de México. A Gloria, dice Checo, yo soy del equipo de cómo vengan las cosas. Por acá el buen Alonso Hernández dice, hola, hola, Checo, buenos días. Quiero mandar un saludo para mi suegra, mi cuñada y mi linda esposa que están trabajando en Campestre, ahí en la tortillería El Maicito. Que tengan un excelente día. Uy, ahorita una tortillita con sal o hasta con salsita de molcajete. Cállate los ojos. Y ya si nos vamos más para arriba, una tortillita con unos frijolitos de la olla, con quesito, con nopalitos, un chilito en vinagre. Ya está ahí porque nos va a dar hambre. Mejor ya no hay que andar hablando de comida. Dice por acá Anirak, hola, buenos días, Checo, bendiciones. Pues, ¿qué crees? Por lo regular, sí planeo algunas cosas. Trato de acomodar como más o menos el tiempo desde un día antes. Lo que tengo que hacer, ¿verdad? Pues al siguiente día. Y por lo regular también son los viernes que toca ir por mis cosas para la venta de chalupas en la noche. Solo un día a la semana planeo. Los otros días, mira, como salga y como venga el momento.
1: ¡Sí!
0: ¡Órale pues, criaturilla del Señor! Dice por acá, Isidro, lo que te hace valioso es lo que dejas en el corazón de los demás. Gracias a Dios, ya es viernes, Checo. Que tengas un excelente y bendecido día. Y un saludo para Alejandra Porfis. Claro que sí, saludos para ella. Que tenga una excelente y muy poderosa mañana de fin de semana.
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0: 8:45 de la mañana. La música nueva, música fresca de Mike Towers. Se llama Una Más.

Vámonos con música de Cristian Nodal. Esto se llama Adiós Amor. En este viernes, oigan, viernes de fiesta, de pachanga. ¿A dónde nos van a invitar?

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3: Es una canción de David Bisbal para cerrar el día. Una canción lanzada en el año 2020. Se llama A Partir de Hoy. Soy Checo Lalde. Hasta el ratito. Adiós.

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12: Ya son las 8:59, unos segunditos antes de las 9. Buenos días, Cristal. Soy Ana Pau, ya llegué. Me quedo contigo hasta las 12. ¡Ya es viernes! Ay, si es viernes, sí dudé, pero sí es viernes.

Ya son las 9:02. Llega Capaz de la Sierra. Esto se llama Procuro Olvidarte. 771-718-4080 es el WhatsApp de Cristal. ¡Es viernes! Vamos a disfrutarlo con todo juntos aquí con la buena música de Cristal, que es número uno. Gracias a ti en este mes de aniversario.

mañana con 7 minutos llega Juan Carlos, el Conde. Esto se llama Hoy lo pago caro. Gracias por acompañarnos en este viernes aquí en el 106.1 Cristal.

0: Ya son las 9 de la mañana con 10 minutos. Buenos días, Cristalito. Yo soy Ana Pao. A ver si me pones mis aplausos. Yo soy Ana Pao. Y me quedo contigo desde este momento y hasta el mediodía aquí en el 106.1 Cristal. 771-718-4080. Y es viernes, people. ¿A poco no estamos felices de poder compartir este viernes a través de la mejor frecuencia que es Cristal? Oigan, bienvenidos y gracias a todos los que ya nos están escribiendo. Que tengan muy bonita mañana. Gracias por su compañía. Obviamente viene buena música y además el tema del día. Voy a tener regalitos, en un ratito para que estés muy pendiente. Regalitos si eres fan del cine y sobre todo tienes pequeñitos. Pues prepárate porque este domingo podría ser el día feliz para ellos. Definitivamente. Oigan, el tema de la mañana y ahí te va. ¿Te ha pasado que en tu primer trabajo, cuando has querido obtener un trabajo, el tema de la experiencia de repente es un problema, ¿no? Sobre todo tú si estás empezando tu vida laboral en un oficio o en un trabajo de oficina o qué sé yo. ¿Cómo conseguir trabajo sin experiencia, caray? ¿Cómo te ha tocado esta situación? ¿Qué tan difícil ha sido para ti conseguir trabajo? Bueno, o tu primer trabajo, ¿qué tan difícil fue para ti? Ahorita les comparto el estado ahí en el WhatsApp, pero por ahora déjenme saludar a quienes ya nos están dando los buenos días. ¿Cómo estás, Freddy? Mi querida Anita, buenos días, que tengas un maravilloso viernes. Te saludo con mucha gracia y me quedo contigo en Sintonía de Cristal 106.1. Hoy pido que todo lo bonito y las bendiciones que tiene la vida lleguen a ti. ¡Qué lindo! Gracias, Freddy. Saluditos y también saludos para ti, 1028 El Barras, que dice buenos días. Que tengas un excelente viernes. Dios te bendiga y te proteja siempre. Muchas gracias. Y mi querida Yerim, con la mejor música de Cristal y mi locutora favorita. ¡Ay, qué creidota voy a andar! Excelente día, mi hermosa Pau. Bendecida mañana igual para ti, Yerim. Ya regreso. No te vayas. Estás en el 106.1 Cristal.
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9: Ya son las 9:15. Fuiste tú, es Mar Solís en Cristal.

Ya son las 9:21 y llega Juan Tavares y Traileros del Norte en este viernes. Oye, este mes estamos de aniversario en Cristal. Eso significa muchos regalitos para ti. Así somos en Cristal.

0: las 9 de la mañana con 24 minutos. ¿Cómo están, Cristalitos? Muy buenos días, feliz viernes y qué alegría recibir el fin de semana. Nada más bonito que esto, que el fin de semana, y la verdad es que estamos muy, muy contentos de compartirlo contigo. Soy Ana Pau y en los controles me acompaña en este momento Andrea. Andy, bienvenida, buenos días. Saluditos para ti y vamos a ver quién anda por acá platicando con nosotros. La pregunta es, conseguir trabajo sin experiencia, ¿qué tan difícil fue obtener tu primer trabajo? Porque en efecto, quieren que tengas entre 22 y 29 años y medio con 7 años de experiencia y, o sea, no te pases, está tremendo. Y luego cuando vas saliendo de la uni, pues está difícil, ¿no? Creo que sí. O cuando es tu primer trabajo, a lo mejor estás pidiendo trabajo, no sé, en la obra o de chofer y resulta que pues nunca has trabajado eso, estás chavito, no, es tu primer trabajo. ¿Te costó trabajo esa primera vez o tuviste que hacerlo por tu cuenta? Platícame, 771-718-4080 es el WhatsApp. Celina Ruth, ¿cómo estás? Déjame abrazarte y decirte que Dios envuelva tu casa de amor, tus manos de bendición y tu vida de armonía. Saludos para ti, muchas gracias. Eve, ¿cómo estás? Dice, hola, Ana Pau, buenos días, por fin viernes. Un saludito hasta cabinas. Eve, saludos de regreso para ti. Juaco, te mando un saludote también. Feliz viernes y viva México, mi querida Ana Pau. Ahorita veo el videito que mandaste, muchas gracias. Ramón Reyes, ¿cómo estás? Mira nada más esa imagen. Buenos días, pastelito y café incluido. Buenos días, perfectos días así. Hola, buenos días. Quiero mandar un saludo para mis compañeros de surtido que están apoyando a los de Acomodo. Y para que se apuren, por favor, saludos para ustedes. Les hubieras puesto un nombre también para que les mandáramos ahí el saludito. Hola, Octavio Espinosa, ¿cómo estás? Dice Ana Pau, que tengas excelente y bendecido viernes. Aquí andamos escuchando esa hermosa voz con la familia Radio Cristal 106.1. Gracias, Octavio, como siempre. Y saludos para Andrea también. Gracias por esos saluditos. Ya los escuchó Alejandro Mendoza. Alex, buenos días, Anita. Solo mandarte unos lindos buenos días a la voz. Ay, más seductora, dice, de todo México. Que tengan un gran día tu amigo Alejandro. Alejandro, saluditos para ti, muchísimos saludos. Y mi querida Luna 13 me está pidiendo unas mañanitas. Las compartimos en el siguiente bloque, ¿va? Y por ahora ve platicando conmigo. Ya está el estado en el WhatsApp. Conseguí trabajo sin experiencia. ¿Qué tan difícil fue obtener tu primer trabajo? Cuéntamelo. 9:27, ya regreso. Estás en Cristal.
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3: Mi problema, calibre 50. Gracias por tu compañía aquí en el 106.1 Cristal, 771-718-4080. Hola, ¿cómo estás, Gisa? Gisabel, él nos escucha allá en Acayuca y dice: ánimo, sí creo necesario, aunque sea un poco de experiencia para un trabajo. Ok, 9 de 20.

0: Ya son las 9 de la mañana con 38 minutos. Gracias por acompañarnos en el 106.1 Cristal 771-718-4080. Buen día y bueno, pues quiero decirte que tengo antes que otra cosa, Andy, unas mañanitas, por favor. Si me hacen el favor, gracias. Muchísimas felicidades, con todo gusto y cariño, dice para nuestra compañera Norma Negrete de Grupo Hauser. Mañana es su cumpleaños, Norma Negrete, mañana cumpleaños. Y tal vez mañana no trabajes, qué envidia, qué maravilla, qué bonito. Así que nos adelantamos para que mañana celebres con todo. Norma Negrete, de parte de tus compañeros de trabajo, esperamos que te la pases increíble el día de mañana, que la vida te trate muy bonito, que te regale todo aquello que deseas, que sueñas. No se te olvide pedir tus deseos, súper importante. Norma, feliz cumpleaños y feliz vida para ti. Muchísimas gracias por eso. Bueno, pues ahí están las mañanitas. Y vamos a saludar ahora sí a quienes están por acá. Hola, Karina dice, saludos a Nopao, feliz viernes. El éxito no llega de la noche a la mañana, llega a quienes se levantan cada día con fe, disciplina y propósito. No es suerte, es decisión. Haz que este día te acerque más a tus sueños. Gracias, saluditos. También te mando muchos saludos, Lalo Flores, ¿cómo estás? Buenos días, Pau, excelente viernes. Ya fin de semana, gracias, Andy. También vamos a ver quién anda por acá. Lalo Iglesias, hola.
1: Hola, buenos días, Ana Pau. Quiero mandar saludos a todos mis compañeros de la fábrica CPB, Viri, Tomás, Nesto, Bere, etcétera, etcétera, de su compañero Eduardo Iglesias.
0: Eso es todo. Muchísimas

0: muchísimas gracias. Saludos, Eduardo, para ti. Gracias por estar en sintonía. Manuel, tengo también un mensajito tuyo. ¿Cómo estás?
1: Pues sí, Ana Paulita, a los de cabina también. Ya. Igual, a los de cabina, igual, un saludote.
0: Saludo.
1: Y
0: gracias,
1: para que nos echen buenas rolas. Eso. Y un saludito también para mi hija, Luz Amelia. Sí, que pues creo que nos está escuchando.
0: Ok, Luz Amelia, saludos.
1: Y excelente y finísimo fin de semana, Ana Paulita. Pues aquí estamos, como siempre, con Toño y Moño, Ana Paulita.
0: Eso.
1: Sí, adiós, Ana Paula. Y para encontrar trabajo, para empezar un trabajo, Ana Paula, no tan fácil te dan si no tienes cartas de recomendación. Eso. No es tan fácil que te den trabajo si necesitas cartas de recomendación, ¿eh? Bonito fin de semana, Ana Paula.
0: Oye, pero ¿qué pasa? ¿Qué pasa si no tienes experiencia todavía? Delis, unas mañanitas de rapidísimo, por favor, Andy, si me las regalas rápido. Mini mañanitas para Delia. Hola, buen día. Dice, bueno, pues muchísimas felicidades para mi mami, la señora Dora Alicia Barajas Osorio, que te escuche del barrio del Judío Santiago Tlapacoya. La queremos mucho de parte de su hija Delia y su yerno Leonardo. La queremos mucho y le deseamos que Dios la colme de bendiciones y mucha salud. Mami, te queremos mucho. Saludos, un abrazo. Dora Alicia, esperamos que te la pases increíble. Feliz cumpleaños y feliz vida para ti. Que todo lo que deseas se cumpla y que sea un año lleno de cosas bonitas. ¡Felicidades! ¡Feliz cumpleaños, Dora Alicia Barajas Osorio! ¡Feliz cumpleaños y feliz vida! Muchas gracias. Bueno, pues ahí están las mañanitas para ella. De rápido, ya. Listo, ahora nos vamos a hacer una pausita y regresamos rapidísimo con más aquí del 106.1 Cristal.
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Oye, ¿qué tan difícil fue para ti conseguir tu primer trabajo? Dice Marta, complicadísimo, Ana Pao.

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1: Buenos días, gracias por acompañarnos en esta mañana bonita a través del 106.1 Cristal. Faltan 10 segunditos para las 10 de la mañana y aquí comenzamos Memorias de Cristal. 771-718-4080, manda ese saludito para esa persona especial. Buenos días, Bronco.
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llega Rocío Dúrcal y esta canción que se llama Me Nace del Corazón. Gracias por acompañarnos en Memorias de Cristal. 10 de la mañana con 3 minutos. 771-718-4080.

Ya son las 10 de la mañana con 12 minutos. Gracias por tu compañía aquí en el 106.1 Cristal. 771-718-4080. Manda tus saluditos para esa persona especial. Hola, ¿cómo estás? Alejandro dice, buen día, Ana Pau. Llevo un año escuchándolos. Es la primera vez que te escribo. Te escucho en el Garzabús. ¡Guau! Muchísimas gracias, Alejandro. Bienvenido, Alex. Y bueno, pues qué gusto que ya nos escribas a partir de hoy. Aquí te esperamos todos los días, a todas horas. Siempre hay alguien de este lado que estará encantado de recibir tus mensajes. Hola, Bella, ¿cómo estás? Dice, buenos días, Pau, ¿cómo estás? Saluditos, Bella, te mando un abrazo. Jesús, ¿cómo estás? Bienvenido, dice, hola, Ana. Marvin Cadena, buenos días, gracias por tu compañía. Dice, hola, buenos días. ¿Le podrías decir a una personita muy especial en mi vida que la amo muchísimo y que gracias por llegar a mi vida? Se llama Angie y te escucha en Ecatepec, en el Estado de México.

0: O le dedica la canción de Gema con los Dandies. ¡Wow! ¡Qué canción! Gracias. Saludos para ti, Angie, con todo cariño allá en Ecatepec, en el Estado de México. No me tardo. Regreso con más en Memorias de Cristal.
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0: Buenos días, ya son las 10 de la mañana con 17 minutos y llega Camilo Sesto y esto que se llama ¿Quién? 771-718-4080. Saludos, bella. Espero que disfrutes mucho de esta buena música que tenemos para ti. Hola, también saludos para mí. Te escucho en Pachuquilla. Muchas gracias, Maura Cervantes. Buenos días.
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0: Llega Rigo Tobar, buenos días, esto se llama Morenita Mía. ¿Cómo estás, César Saldívar, hasta Ciudad de México? Saliendo de junta y conectándose al 106.1 Cristal, 10.22.
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0: Esta sed que tengo es Rocío Jurado, aquí en Memorias de Cristal. Saluditos con todo cariño para Luis. Gracias por opinar sobre el tema. Marta, ¿cómo estás? Buenos días, Pao. Muchas felicidades por su aniversario. Dice que sean muchos años más alegrando nuestros días. Saludos a todos en cabina. Un abrazo fuerte. Dios los bendiga. Te sintonizamos en el trabajo. Que tengas lindo día, Marta. Tú también, lindo día.
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0: Llega Leo Dan, esa pared. 771-718-4080 es el WhatsApp de Cristal. Bienvenidos, 10:29.
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0: Ya son las 10 de la mañana con 32 minutos. Gracias por tu compañía. Aquí en el 106.1 Cristal, 771-718-4080. Bueno, pues te mando un saludo, mi querida Verónica Mesa. Creo que me mandaste un mensajito que no era para nosotros. Ahorita te contesto. Gracias. También saludo. Hola, buenos días. Espero que te encuentres bien. Quiero mandar un saludo a mi esposo Jorge Chala, que ya vamos al trabajo. Decirle que lo amo y que lo quiero mucho y que gracias por estar siempre al pendiente de mí y que Dios me lo bendiga siempre. Saludos con todo cariño para ustedes. Gracias por estar aquí en nuestra sintonía. De verdad, es un halago para nosotros. Muy buenos días. También saluditos para las cristalitas de la Cruz Blanca, pero en especial a las del laboratorio, que le echamos muchas ganas, de parte de Lilu Vázquez. Gracias. Saludo para ustedes porque siempre, siempre están escuchando el 106.1 Cristal. Abrazo fuerte para ustedes. Gracias, mi querida Yerim, que ya me mandó una fotito para el perfil con mi nombre. Gracias, te mando un abrazo. Hola, ¿cómo estás? Buenos días, Ernesto Gómez. Él nos escucha desde Georgia, Estados Unidos. Dice, buenos días para ti, Pao. Un fuerte abrazo, saludos, y aquí andamos escuchándote. Te deseo un viernes lleno de buenos momentos. Que tengas excelente día. Muchísimas gracias, tú también. Ya regreso con más a Memorias de Cristal.
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Buenos días, ya son las 10 de la mañana con 40 minutos. Gracias por acompañarnos. Y llega esto de Lupita D'Alessio, se llama Acaríciame. Ya son las 10 con 40 en Memorias de Cristal.

0: Ya son las 10 de la mañana con 48 minutos. Gracias por tu compañía aquí en el 106.1 Cristal. Te invito a que tú también mandes tu saludito para esa persona especial y pues que podamos nosotros ser portadores de un saludo de amor, como nos encanta, ¿sabes? Siempre nos gusta tener este tipo de cosas aquí. Te mando muchos saludos, mi querida Yerim. Dice, disfrutando, dice Yerim, de este programa fantástico y gracias por lo que nos mandan. Daniel Díaz, ¿cómo estás? Buenos días, dice que este día te regale motivos para sonreír, fuerzas para seguir y momentos que llenen tu corazón de paz y alegría. Muchísimas gracias por eso. También igual para ti. Confía, agradece y disfruta las pequeñas cosas. Claro que sí, estás exactamente donde tienes que estar. Gracias. También saludos para Marisa. Dice, hola, Ana Pao, como siempre aquí, escuchándote, por favor, mándame un saludo. Ya estoy en el trabajo desde hace un rato, como siempre, acompañando el mejor momento de la mañana, Memorias de Cristal. Me da tanto gusto que sea así. Te mando un abrazote, gracias por eso. Gracias por acompañarnos y por dejarnos estar. Abrazo fuerte para ti. 771-718-4080 también es el WhatsApp para que lo tengas en la mente y siempre en tu teléfono más que en la mente. Y siempre pones tus saluditos para esa persona especial. Martín, ¿cómo estás? Buenos días. Ya aquí como todos los días saludándote. Hola, ¿cómo estás? José Luis, Ana Pau, por favor, mándanos un saludo. Ya estamos llegando casi al trabajo y a veces nos cuesta trabajo escribirte desde ahí. Ok, muchas gracias. DJ Magic, te mando un saludito y tus felicitaciones las vamos a guardar para las 11 de la mañana, si me lo permites. Va, que tengas un gran día. Regreso con más aquí en Memorias de Cristal.
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3: Y dice, este angelito terminó su misión, Dios nos la prestó y ya se la regresamos. Hasta el cielo para tu pequeña Sol. Gracias por estar en Memorias de Cristal.

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vives en mí, Samurai. Gracias por tu compañía aquí en el 106.1 Cristal. 11.5. Oye, ¿tu primer trabajo fue difícil conseguirlo? ¿Sí o no? Saludo para los maestros, dice que le andan trabajando en el Panteón, Joaquín, Hugo, Poncho, que escuchan todos los días Memorias. Saludos para ustedes.

0: Ya son las 11 de la mañana con 12 minutos. Gracias por tu compañía a través del 106.1 Cristal 771-718-4080. Oigan, bueno, pues fíjense que yo les quiero platicar que estoy emocionada porque si tú eres fan del cine y estás esperando la película La Isla Olvidada, ¡ay! 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Así que si tú quieres estar ahí en la premiere de La Isla Olvidada, ¿qué crees? Voy a tener tus invitaciones cuádruples en este momento. En este momento. Así que ponte muy, muy abusado. Por favor, préstame oreja. Te voy a explicar cómo haces para participar si tú quieres ir a ver La Isla Olvidada. Vas a tener que marcarme a cabina. Ahorita tengo el teléfono bloqueado. 771-718-4080. A cabina marcas el teléfono normal. Y bueno, pues la primera llamada que entre y que me responda con la frase, ya sabes, la ganadora. Yo escucho el 106.1 Cristal y le voy a hacer una pregunta sencilla, a ver si se llevan este pase cuádruple para que se vayan este domingo a ver la premier de La Isla Olvidada con los chiquillos. Es pase cuádruple. ¿Quieren marcar de una vez? ¿Cómo ven, producción? ¿Ya? Que marquen o fuera del aire. A ver, dicen que tenemos unos segunditos. A ver, vamos a contestar. Hola, buen día, Cristal.
1: Hola, buenas tardes.
0: Oh, la frase ganadora.
1: Yo escucho 106.
0: Ay, lo siento. Vamos a contestar otra. Hola, buen día.
2: Yo escucho Cristal 106.
0: ¡Uy! Muy bien, muy bien. ¿Cómo te llamas?
2: Karina.
0: Karina, muy bien. Oye, Cari, quiero que me digas en qué plaza vamos a ir a ver La Isla Olvidada.
2: Plaza Q.
0: ¡Eso es todo, Karina! Muy bien, por favor, no me cuelgues. Ya te tomo tus datos. Felicidades, ya tienes tu pase cuádruple. No se desesperen que ya vienen más boletitos para ti aquí en el 106.1 Cristal. No me cuelgues.
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Amor se escribe con llanto, es Bronco, aquí en el 106.1 Cristel. Saludos, Isidro dice, feliz viernes, lindo y bendecido día, no dejes de sonreír, que una sonrisa no cuenta nada, pero vale mucho. Cristel.

0: Las 11 de la mañana con 27 minutos. Gracias por tu compañía aquí en el 106.1 Cristal, 771-718-4080. Tengo muchos saluditos pendientes. Juaco, gracias sobre la pregunta. Dice, pues yo llevé dos cartas de recomendación y es la hora que sigo esperando que me llamen. Ay, para un trabajo, no puede ser. Saluditos y ¿cómo estás? Buenos días. Un saludo para mis compañeros de surtido que están apoyando a los de acomodo para que se apuren, porfa. Lalo Flores, ¿cómo estás? Buenos días, Pau. Excelente viernes. Dice, ya, por fin el fin de semana. Así, por fin al fin de semana. Marvin, ¿cómo estás? Buenos días. También él me dice, pues puede ser algo difícil que aunque nadie nace sabiendo, depende de cada uno salir adelante por sus propios medios y echándole todas las ganas del mundo mundial, sí. ¿Y qué tal te fue a ti con tu primer trabajo? Mi querido César Salívar, bienvenido y buenos días. Gracias por conectarte después de esa junta. Pues sobre el tema, fíjate que yo comencé como becario en una empresa de telefonía local en septiembre del 97 cuando se abrió la competencia para el sector y por lo mismo no requería de experiencia para ser aceptado. ¡Ay, muy bien! Y bueno, para la empresa donde laboro actualmente, pues yo llegué, solo me pedían conocer el sistema operativo y conocimientos de programación y aquí he ido adquiriendo diferentes herramientas. Gracias, César. Lau dice, Lau de la pollería, hola, sí es muy difícil que te den por el trabajo sin experiencia, soy maestra en preescolar y créeme que mejor me dedique a otra cosa en vez de la docencia. También le agradezco a la persona que me recibió, que no sabía nada y me tuvieron paciencia para enseñarme y capacitarme. Wow, increíble, mi querida Lau, te mando un abrazota. Hola, abrazote, perdóname, ¿cómo estás?
1: Hola, mi queridísima Ana Pau. Siete ochitos aquí recorriendo las 5-7 en estos 400 nuevos divertidos y pucholongos, ¿va? Ahí para agregarle a tus comentarios. Venga. No, pues si ya tenías mucha edad con la experiencia, pues no te daban la chamba en el portable, en el tequi, ¿sí? Y si no tenías experiencia, pues tampoco te lo daban. Eran tres turnos y tenías que traer todos tus documentos, más aparte, wow, un aval y un depósito en fianza, ¿eh?
0: Me estaba diciendo que eso era hace algunos años y no lo dudo. ¿Quién sabe cómo sea ahora? Luis Cabrera, ¿cómo estás? Ani, dice aquí saludándote. Buenos días, excelente día. Bendiciones a todo el equipo Cristal. Bendiciones, gracias. Dice Mari, gracias a Dios no fue difícil mantenerme ahí. Qué bueno, ¿eh? Me da mucho gusto que así haya sido. Te mando un abrazote con todo gusto. Me da de verdad mucha emoción que, bueno, pues ahí sigas. Trabajando. Abrazo, Mari, con todo cariño. También DJ Magic dice, hola, buenos días. ¿Me podrías mandar una felicitación? Claro que sí. A ver, venga, las mañanitas rápido. Y sí fue rápido, ¿eh? Muchísimas felicidades con todo cariño para mi hija, Leslie Carmona. Abrazo fuerte para Leslie Carmona, que hoy está cumpliendo años. Pues con muchísima emoción felicitamos a esta hermosa, esperando que Leslie la pase súper bien de parte de tu papá, que no te ha olvidado y siempre estarás en su corazón. Leslie Carolina, feliz cumpleaños para ti, un abrazote, muchas, muchas felicidades de parte de tu papá, Leslie Carolina. Abrazo fuerte, con todo gusto. Bueno, vamos a ver quién más anda por acá. Hola, buen día, hola Ana Pao, solo paso a saludarte. Que tu viernes sea excelente, muchísimas gracias. Terminación 02HMI, dice por aquí. Mi querido Gordito Time, te mando un saludito. Dice, saludos al puesto de dulces que está frente al centro escolar Hidalgo, que te escuchan a todo volumen. Muchas gracias también al negocio que vende chilaquiles aquí sobre Madero por las telas. Gracias por escuchar Cristal también. Abrazo, Gordito Time, con todo cariño. Juan Carlos, el 24, trabajando, andamos, saluditos. Hola, dice, sé que siempre estás ahí. Saludos cordiales también para Moni, hola, buenos días, qué gusto irte diario. Yo siento que a muchos nos levantas el ánimo con tus palabras. Ay, qué bonita, con tus palabras hermosas. En cuanto a tu pregunta, pues cuando eres joven te dicen te falta experiencia, pasan años y ya después no es la experiencia, porque ya la tienes. Ahora te dicen necesitamos gente joven. En una palabra, estás viejo. Saludos a Don Fer, que nos escucha en el taller de Suspensiones Vázquez en El Venado. Gracias, saluditos, con todo gusto y cariño para ti. Celina Ruth, también, feliz viernes. Mi querida Yenim, Eva, ¿cómo estás? Buenos días, bendecido día igual para ti. Ya regreso con más, no te vayas, estás en Cristal. Estamos pendientes, ¿eh? Va a ocurrir un evento en la ciudad.
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Sí, Sayerim, saludos para mi esposo Daniel en su pollería, Dani, y el gordito Time de parte de Ayerim, que se le extraña, por favor. Saludos. Octavio Pollo, ¿cómo estás? Dice, buen día, eso de que piden a los jóvenes experiencia es, bueno, algo tontín. Y luego ni les dan oportunidad de adquirir la experiencia, deben de dar la oportunidad de aprender, ¿no crees? Pues sí, sin duda alguna. Saluditos para ti, muchas gracias. Estás en Cristal.

Yo no vivo por vivir, Natalia Lafourcade y Juanga, gracias. Germán, te mando un saludote, gracias por tu compañía y por siempre estar escuchando el 106.1 Cristal. Hola amiga, que tengas excelente día, le puedes mandar un saludo a mi esposa Maritza. Aquí en la central de autobuses, mi primer trabajo fue en la línea de autobuses. Llevo 25 años, wow, felicidades.

0: Gracias por estar en el 106.1 Cristal, 771-718-4080. Hola, dice Anónimo. Pues pienso que es muy difícil conseguir trabajo sin experiencia, pero también por eso hay tanta gente sin trabajo que sí quiere trabajar y deberían capacitar para que no sea tan difícil capacitar. Y fíjate que me dice, deberían capacitar para no ser tan difícil capacitar. Y otro punto, no entiendo por qué piden tantos papeles para un trabajo si lo que habla a veces es la experiencia o la capacidad. Fíjate que yo trabajaba en una empresa, ¿no? Y me mandaron por una transferencia y yo, pues, aprendí. Y entonces imagínate que yo era de limpieza y sin tanto estudio le tuve que decir a un subgerente, una persona que estaba, pues, ya estudiada, cómo hacer la transferencia desde el sistema, pues, la tienda donde yo estaba, no le sabían. ¡Ay, qué cosas, eh! Saluditos. Hola, Mapuchis, dice, buen día, despierta. Pues sí, dice, uno se la ve difícil con el primer trabajo, sin lugar a dudas. Martín, saludos para ti, gracias. Connie dice, no fue difícil, tienes que adaptarte rápido porque si no te come la situación, cierto. Daniel Díaz, ¿cómo estás? Buenos días, dice que este día Dios te llene de bendiciones, paz, salud y alegría. Gracias por un día más, por tu amor y por tu protección, Dios, gracias. Qué bonito, muchas gracias, Daniel. Anel, ¿cómo estás? Dice, gracias a Dios ingresé a gobierno, dice, por una licencia médica de embarazo y la persona a la que cubrió, pues ya no regresó. Me abrí paso, fui escalando y lo mejor, conocí a mi esposo, me casé y mi matrimonio duró 42 años por ese trabajo. Sí te piden experiencia y es difícil para el recién egresado, hay que perseverar y quizá trabajar sin recibir pago para tener una carta de recomendación. Ah, exacto, así yo empecé en la radio. Y la experiencia, que quedarse sin accionar, bueno, pues yo eso haría. Gracias, Laura. No fue difícil, simplemente tuve que llevar por escrito el permiso de mi mamá, pues era menor de edad, ¿ok? Eva, ¿cómo estás? Buenos días, bendecido día también para ti. Ernesto Gómez, saluditos, gracias. Moni dice, qué gusto escucharte diario, siento que a muchos nos levantas el ánimo. Ay, gracias, este ya lo había leído. Saluditos para ustedes, también para Celina Ruth, gracias por tu compañía. Y Lucy, saluditos, ya regreso aquí en el 106.1 Cristal.
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Cristalitos, ha llegado el momento de decir adiós. Muchísimas gracias por estar aquí en el 106.1 Cristal. Creo que me van a quedar algunos saludos pendientes. Saludos, Lucy. Saludos para Juanita Fragoso.

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8: Esta es la oración del mediodía.
15: Señor Jesús, el ayuno muchas veces se entiende como dejar de comer, pero en el Evangelio se nos invita a verlo de otra manera. Los fariseos cuestionan la conducta de tus discípulos que comen y beben en vez de ayunar. El problema no es la comida, sino con quién se comparte. Tú y tus discípulos están en la mesa con gente mal vista, la cual resulta escandaloso para quien entiende la religión como separación. Por el contrario, tú, Jesús, la entiendes como un verdadero encuentro en el que hay inclusión, aceptación y servicio. Danos la gracia de ser gente que vea a un hermano en cada semejante, a quien hay que amar, servir y hacer el bien. Solo así realizaremos tu plan de amor entre nosotros.
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5: El ángel del Señor anunció a María
6: y concibió por obra del Espíritu Santo.
5: Dios te salve María, llena eres de gracia, el Señor es contigo. Bendita eres entre las mujeres y bendito el fruto de tu vientre, Jesús.
6: Santa María, Madre de Dios, ruega por nosotros los pecadores, ahora y en la hora de nuestra muerte. Amén.
5: He aquí la esclava del Señor.
6: Hágase en mí según tu palabra.
5: Dios te salve María, llena eres de gracia, el Señor es contigo. Bendita eres entre las mujeres y bendito el fruto de tu vientre, Jesús.
6: Santa María, Madre de Dios, ruega por nosotros los pecadores, ahora y en la hora de nuestra muerte. Amén.
5: Y el Verbo se hizo carne
6: y habitó entre nosotros.
5: Dios te salve, María.

0: María, llena eres de gracia, el Señor es contigo. Bendita eres entre las mujeres y bendito el fruto de tu vientre, Jesús.
1: Santa María, Madre de Dios, ruega por nosotros los pecadores, ahora y en la hora de nuestra muerte. Amén.
0: Ruega por nosotros, Santa Madre de Dios,
1: para que seamos dignos de alcanzar las promesas de nuestro Señor Jesucristo. Amén.
0: Oremos. Infunde, Señor, tu gracia en nuestros corazones para que los que hemos conocido por el anuncio del ángel la encarnación de tu Hijo Jesucristo, por su pasión y su cruz, seamos llevados a la gloria de la resurrección, por el mismo Jesucristo nuestro Señor.
1: Amén.
0: Gloria al Padre, y al Hijo, y al Espíritu Santo,
1: como era en el principio, ahora y siempre, por los siglos de los siglos. Amén.
0: Ángel de Dios, que eres mi custodio, ya que la soberana piedad me ha encomendado a ti, ilumíname, guárdame, rígeme y gobiérname.
1: Amén.
0: Que el auxilio divino permanezca siempre con nosotros.
1: Amén.
0: Y la bendición de Dios Todopoderoso, del Padre, del Hijo y del Espíritu Santo, descienda sobre ustedes y les acompañe para siempre.
1: Amén.
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5: Las 12 de la tarde con un minuto.

0: ¡Chamacos! Muy, pero muy buenas tardes, gente chula, bonita, hermosa, preciosa de Pachuca, de Hidalgo y sus alrededores. Mi nombre es Alejandra Ortega, recuerda que te acompaño hasta en punto de las 3 de la tarde y que en este momento déjame contarte que nos enlazamos, nos unimos al cuarto informe de gobierno del licenciado Julio Menchaca Salazar, gobernador del estado de Hidalgo. Los dejamos con la información, continuamos en un ratito más con ustedes. Quédense en Cristal.
1: 4.000 apoyos funcionales como lentes, sillas de ruedas, bastones y muletas. Todo esto en beneficio de 39.000 personas. Uno de nuestros principales objetivos es la prevención y el diagnóstico oportuno del cáncer infantil, de próstata, cervicouterino y de mama. Por eso implementamos 91.000 acciones entre consultas de pediatría, pruebas rápidas de antígeno prostático, colposcopías y Papa Nicolau. Entregamos 2.000 apoyos económicos a parteras y personas médicas tradicionales, con una inversión superior a 26 millones de pesos, a través del programa Guardianas de Vida. Ante el brote de sarampión, fortalecimos la respuesta inmediata para proteger a la población y evitar contagios masivos. Gracias a ello, hoy Hidalgo se encuentra entre los 5 estados con menor número de casos a nivel nacional. Logramos proteger a gran parte de la población mediante una vigilancia epidemiológica efectiva. Gracias a estos resultados, fuimos reconocidos a nivel nacional como el estado con los mejores indicadores de evaluación en el sistema de vigilancia epidemiológica de enfermedades que causan fiebre, ronchas o manchas en la piel. Además, del segundo lugar en el sistema de vigilancia epidemiológica de enfermedades maternas extremadamente graves. Y tercer lugar, en el sistema de vigilancia epidemiológica de defectos al nacimiento. Modernizamos la red de atención a enfermedades transmitidas por vectores. Con una inversión de 11 millones de pesos, protegemos a las familias contra el dengue mediante motomochilas, aspersores, termonebulizadores y visitas casa por casa. Llevamos 139.000 esterilizaciones mediante 2 quirófanos móviles, con una inversión superior a 10 millones de pesos. Y aplicamos 2.5 millones de vacunas antirrábicas. Fortalecimos el Centro Estatal de la Transfusión Sanguínea y creamos la primera unidad móvil de donación de sangre, logrando un incremento del 140% en la donación voluntaria. Gracias a ello, 2.114 personas pudieron acceder oportunamente a sangre y sus componentes. El CETS reafirmó su liderazgo al ser la única instancia del país en contar con certificaciones internacionales por el manejo adecuado del plasma humano.
2: Campo. Se destinaron más de 2.000 millones de pesos para fortalecer la productividad agropecuaria, triplicando el presupuesto de campo al pasar de 229 millones en 2022 a 721 millones de pesos en 2026. Con la entrega de semillas certificadas y habilitadas, apoyamos a 31.000 productoras y productores, consolidándonos como una potencia al alcanzar el primer lugar nacional en producción de cebada maltera. Dotamos con equipamiento para impulsar los cultivos de maguey, la producción apícola, agrícola y cafetalera, así como proyectos pecuarios, acuícolas, avícolas, hidroagrícolas e invernaderos, con una inversión de 390 millones de pesos. Entregamos 1.2 millones de hijuelos de maguey y plántulas, reactivando más de 7.000 hectáreas. Hemos logrado colocarnos en el primer lugar nacional en producción de lana y en el segundo lugar nacional de carne de ovino. Gracias a los apoyos con vientres, sementales y 33.000 dosis de material genético de alta calidad, mediante una inversión que supera los 177 millones de pesos. Brindamos capacitación para alcanzar estos resultados a través de especialistas y expertos del campo, mediante el programa de acompañamiento técnico, beneficiando a 15.000 personas productoras. Entregamos 1.000 terneras para su cría, reproducción y mejoramiento genético mediante una inversión de 29 millones de pesos. En acuacultura, 7.000 productoras y productores recibieron 24 millones de crías y equipamiento especializado, con lo que logramos el primer lugar nacional en certificación de granjas acuícolas y el segundo lugar en producción de carne de pescado en estado sin mar. Este año sumamos al estado dos nuevos reconocimientos, el primer y tercer lugar en el Premio Nacional de Pesca y Acuacultura Sustentable en la categoría de comercial. Obtuvimos la protección de la indicación geográfica para el tradicional chile rallado hidalguense del municipio de La Misión. Y beneficiamos a 33.700 familias con aves de doble propósito y una inversión de 107 millones de pesos. Seguridad. Estamos entre los 10 estados más seguros del país, con una reducción del 71% en extorsión, una disminución del 24% en homicidios y un incremento del 51% al 56% en la percepción del desempeño y efectividad de la policía. Esto lo logramos gracias a la construcción de una estrategia integral de seguridad con prevención, tecnología, profesionalización policial, recuperación de la confianza y combate frontal al delito. Se destinaron 2.000 millones de pesos en beneficio de la tranquilidad y la paz de las familias, el doble que la administración anterior. Reforzamos la estrategia de seguridad con equipamiento táctico, infraestructura operativa, dos cuarteles, un centro de intervención, un centro de adiestramiento canino y un polideportivo en el IFP para fortalecer las capacidades operativas. Sumamos 416 vehículos operativos, 416 armas, 191 mil cartuchos y 149 mil piezas de uniformes y equipo balístico. Recibimos el estado con 8.500 cámaras de videovigilancia y una cobertura de 10 municipios. Hemos ampliado esta infraestructura a más de 13.000, conectadas al C5I, extendiendo la red de seguridad a los 84 municipios. Incrementamos la capacidad de identificación vehicular 14 veces, al pasar de 19 lectoras de placas en 2022 a 295 en 2026. Robustecimos la vigilancia de las vías de comunicación de todo el estado con 11 nuevos arcos carreteros. Hoy contamos con 49 unidades. Evaluamos y certificamos al 99.69% de las fuerzas de seguridad en todo el estado para fortalecer la transparencia, profesionalismo y control de confianza. Seguimos combatiendo el robo de hidrocarburos con el aseguramiento de 7 millones de litros, 1.592 vehículos, 43.000 metros cúbicos de manguera y la clausura de 10 túneles clandestinos. Y con programas como Ciudad Policía, fortalecemos la cultura de la legalidad en escuelas con niñas y niños para la reconstrucción del tejido social a largo plazo. Hemos renovado el 25% de la planilla policial con 475 cadetes graduados en 7 generaciones de nuestro Instituto de Formación Profesional.
1: Justicia. Modernizamos la Procuración de Justicia mediante la implementación de un centro de datos, así como equipamiento especializado, vehículos tácticos, drones de alta tecnología e infraestructura forense, destinando 750 millones de pesos. Contamos con 5 laboratorios forenses certificados a nivel internacional, que fortalecen la Procuración de Justicia con tecnologías de vanguardia y estándares de calidad reconocidos mundialmente. Desarticulamos 50 células delictivas relacionadas con narcomenudeo, robo de hidrocarburo, extorsión y otros delitos de alto impacto. Realizamos 1.298 cateos y vinculamos a proceso a 2.490 personas. Detuvimos 26 objetivos de alta relevancia delictiva en coordinación con el Ejército Mexicano, Guardia Nacional y la Fiscalía General de la República. Redujimos el secuestro en un 50%, con el rescate de 51 víctimas, la detención de 170 personas y la judicialización de 60 carpetas. Durante esta administración, hemos superado las 4.400 órdenes de aprehensión ejecutadas contra personas relacionadas con delitos. Recuperamos 7.500 vehículos robados. Alcanzamos un 94% de efectividad en la localización de personas que cuentan con ficha de búsqueda. Empleo. Obtuvimos el primer lugar nacional en generación de empleo formal y permanente, con más de 39.000 nuevos trabajos durante esta administración. Entregamos becas de fomento al empleo a 4.000 personas, con una inversión superior a 165 millones de pesos. A través de los programas Transformando con la Juventud y Tu Experiencia Transforma, impulsamos directamente a pequeñas y medianas empresas con los programas Emprendiendo Paso a Paso e Hidalgo con Potencial. 665 MIPYMES y 1.140 emprendedores recibieron apoyos económicos, superando los 65 millones de pesos para fortalecer sus negocios y conservar empleos. Recibimos a 52 mil buscadores de empleo mediante los servicios de vinculación y movilidad laboral. 20 mil de ellos ya están trabajando. Otorgamos 7.100 apoyos económicos beneficiando directamente a 5.300 familias y facilitando el acceso a empleos formales y a grupos de atención prioritaria al autoempleo. A través del programa Fortalecimiento de la Vinculación y la Movilidad Laboral Primero el Pueblo, con una inversión superior a los 50 millones de pesos, logramos colocar a 4.500 personas en empleos legales y seguros en Estados Unidos, Canadá, Alemania y España. Vinculamos a 3.000 jornaleros agrícolas a oportunidades laborales dentro del país, garantizando alimentación, hospedaje, prestaciones de ley, atención médica y condiciones dignas para las y los trabajadores, mientras combatimos el abuso de enganchadores y las ofertas de trabajo fraudulentas. A través de 47 ferias y jornadas de empleo y con la participación de 1.300 empresas, se ofertaron 28.000 plazas laborales. Impartimos 25.000 cursos de capacitación, fortaleciendo las habilidades de 445.000 personas. Brindamos 11.000 asesorías legales a personas trabajadoras y sindicatos, combatiendo prácticas de corrupción y fortaleciendo la confianza ciudadana en el sector laboral. Creamos el Sistema Alterno de Inspección Laboral, que apoya al sector empresarial en sus procesos de regularización y ha beneficiado 250 centros de trabajo y más de 4.500 trabajadores. Firmamos un convenio de coordinación con el gobierno de Chiapas para su implementación y, adicionalmente, otros estados han mostrado interés en replicarlo.
2: Educación. El 44% del presupuesto se destinó a la educación. Hemos dispuesto 121 mil millones de pesos fortaleciendo la enseñanza en las escuelas para que las niñas, niños y jóvenes cuenten con todo lo necesario. Entregamos uniformes, útiles, libros y calzado escolar a 570 mil estudiantes cada año, sumando 2.2 millones de apoyos. Estas acciones han contribuido para colocarnos en el quinto lugar nacional en cobertura de secundaria. En esta administración, entregamos 40.500 tabletas electrónicas para los estudiantes de bachillerato. Además, llevamos internet al 100% de los planteles en este nivel, lo que nos convierte en el tercer estado con mayor conectividad educativa. Conectamos con internet sin costo plazas, parques, bibliotecas, estaciones de transporte, hospitales, teatros y espacios públicos en 52 municipios, reduciendo la brecha digital. Y 86 mil estudiantes recibieron becas para la transformación y de nivel básico con una inversión de 584 millones de pesos.
3: Mi vida sin la beca sería mucho más difícil porque las universidades de donde venimos, donde yo vivo especialmente, están un poco retiradas. Entonces, y llegar aquí y ver que podemos recibir tantos apoyos, tantas becas y todo, pues es una gran ayuda.
2: Con el programa Ver Bien para Aprender Mejor, entregamos 64 mil lentes sin costo. Invertimos 2.700 millones de pesos en infraestructura educativa para la construcción, mantenimiento y equipamiento a más de 1.500 planteles en todo el estado. fortaleciendo especialmente los bachilleratos en los 84 municipios. Gracias a ello, durante este gobierno, elevamos la eficiencia terminal de este nivel del 64% al 76%. Consolidamos la red más grande del país con 47 laboratorios STEAM, beneficiando a 60,000 estudiantes. Financiamos proyectos de investigación, innovación y desarrollo con una inversión de 25 millones de pesos para apoyar 105 iniciativas científicas y de innovación social con el programa Fondo Hidalgo, Ciencia y Tecnología. Implementamos protocolos pioneros para prevenir y atender el acoso escolar, violencia sexual y maltrato. Además, con el programa Educar Mente y Corazón, brindamos acompañamiento socioemocional y educativo a 800,000 integrantes de la comunidad escolar en 4,000 planteles de todos los niveles.
1: Deporte. Creamos la Ciudad Deportiva de Alto Rendimiento, un complejo moderno que ofrece para la ciudadanía, atletas amateur y profesionales, 29 diferentes disciplinas y 22 canchas para fútbol, atletismo, softball, hockey, voleibol, squash, básquetbol, tenis, pádel, boccia, tenis de mesa, danza deportiva, entre otras, con una inversión de 529 millones de pesos. Este nuevo recinto cuenta con espacios inclusivos y accesibles que brindan a los deportistas con discapacidad entornos adecuados para su desarrollo y entrenamiento, impulsando a más atletas para representar con orgullo a nuestro estado en competencias nacionales e internacionales. También construimos la nueva Villa Deportiva, con 10,000 metros cuadrados, cuenta con capacidad para albergar a 192 atletas, además de áreas médicas, espacios de convivencia y servicios especializados que fortalecerán la preparación, capacitación y profesionalización del talento, con una inversión de 58.4 millones de pesos. A 4 años, contamos con 536 medallas en la Olimpiada y Paralimpiada Nacional, 161 de oro, 165 de plata, 210 de bronce. Por otro lado, trabajamos en la construcción, rehabilitación y mantenimiento de 30 parques y canchas deportivas en distintas comunidades del estado, fortaleciendo espacios de convivencia, recreación y activación física para niñas, niños, jóvenes y familias.
4: ¿Están listos para ganar, Hidalgo?
5: ¡Sí!
4: ¡Sí! ¡Y dice!
6: ¡Uno, dos, tres, Hidalgo!
1: Mujeres. A lo largo de esta administración, hemos dispuesto más de 700 millones de pesos para fortalecer el bienestar, mejorar la seguridad, ampliar las oportunidades de capacitación e impulsar la autonomía económica de las hidalguenses. 147,500 niñas, adolescentes y adultas recibieron atención integral mediante 624,000 servicios de asesoría jurídica, servicios médicos, psicológicos y apoyo económico. A través del Instituto Hidalguense, el Centro de Justicia, la Ciudad de las Mujeres y 41 Centros Libres de Violencia. En las Mesas de Acercamiento de Bienestar y Paz, resolvimos 700 casos de violencia contra la mujer que permanecían en rezago. Con las 70 unidades de Policía Violeta y acciones de coordinación interinstitucional, ejecutamos 19,000 medidas de protección, realizamos 1,300 traslados seguros y brindamos 25,000 atenciones especializadas, entre rescates y acompañamientos para proteger a las hidalguenses. La aplicación No Más Violencia registró más de 20,000 descargas y nos permitió fortalecer la atención inmediata. Beneficiamos a 47,000 jefas de familia para que puedan continuar trabajando, estudiando y desarrollándose a través del programa Bienestar para Madres Trabajadoras.
7: Yo agradezco mucho este programa. Estuve con ella en casa. Pude comprar medicamento también. Y pues el día de hoy estoy muy agradecida.
1: 20,000 hidalguenses recibieron capacitación para el autoempleo y fortalecimiento económico, y 155 mujeres en situación de violencia recibieron apoyos directos para iniciar o fortalecer sus negocios. Otorgamos un apoyo pionero en el impulso para las mujeres del campo. Entregamos a 42,000 productoras apoyos en especie y equipos para fortalecer el bienestar familiar, autonomía e independencia económica a través del programa Productivo para la Mujer Rural. Y en Atlapesco, construimos y equipamos la Casa de la Mujer Indígena. También, en Tenango de Doria, realizamos la primera etapa de una segunda instalación que beneficiará a 100,000 ciudadanas. Y con Maker Woman STEM, capacitamos 200 ciudadanas en talleres, plataformas educativas y certificaciones tecnológicas para ampliar sus oportunidades.

0: Vaguada Monzónica. La emergencia de 2025 fue una de las peores tragedias en la historia de Hidalgo. La magnitud del desastre trajo consigo 675 derrumbes y 158 deslaves en 28 municipios prioritarios. Dejó incomunicadas 236 comunidades, dañó 50 puentes, 190 sistemas de agua potable y drenaje inutilizables y bloqueó 359 caminos. También afectó 99 escuelas y dos centros de salud, además de dejar a familias que lo perdieron todo. Desde el primer momento, instalamos un centro de control y monitoreo en el edificio del Poder Ejecutivo para coordinar la atención de la emergencia y concentrar la información de las zonas afectadas. Con el apoyo de 33 helicópteros de diversas instituciones federales, estatales y sociedad civil como el Ejército Mexicano, Marina, Fuerza Aérea, Guardia Nacional, Servicio Geológico Mexicano, otros gobiernos hermanos y particulares, iniciamos de forma inmediata la entrega de ayuda humanitaria a través de 919 vuelos, en los que distribuimos 266.000 despensas, 75.000 llegaron por vía aérea y 191.000 por vía terrestre, movilizando a más de 10.000 servidores públicos federales y estatales. En materia de infraestructura vial, respondimos a la emergencia con 375 obras para recuperar caminos, agua, puentes, carreteras, conectividad y avanzar hacia la reconstrucción. Al mismo tiempo, retiramos 600.000 metros cúbicos de escombro, con 451 equipos de maquinaria pesada de la Secretaría Federal de Infraestructura, Comunicaciones y Transportes, la Comisión Nacional del Agua y la Secretaría Estatal de Infraestructura Pública y Desarrollo Urbano Sostenible, permitiendo abrir caminos y restablecer accesos a las comunidades. Para proteger a la población, habilitamos 45 refugios temporales, brindando alimentación, atención médica y resguardo para quienes tuvieron que abandonar sus hogares. Mantuvimos en operación 468 unidades de salud temporales. Otorgamos 161.600 atenciones médicas. Aplicamos 97.000 vacunas y repartimos 920.000 piezas de medicamentos. Desinfectamos más de 5 millones de litros de agua, atendimos 253 focos infecciosos y visitamos 6.000 domicilios, en los que ejecutamos 900.000 acciones para prevenir riesgos epidemiológicos y controlar la presencia de vectores. Además, brindamos 24.500 atenciones en materia de salud mental. En educación, atendimos planteles afectados mediante labores de limpieza, desinfección, desasolve y reconstrucción menor. Además, apoyamos 54 escuelas mediante el seguro institucional, que recibieron cerca de 10.000 bienes muebles y les entregamos 525 computadoras portátiles. También habilitamos ventanillas regionales para brindar atención directa a las personas productoras y canalizar apoyos al sector agropecuario como semillas, herramientas y acciones para recuperar la producción agrícola y ganadera. A través del programa Bienestar y Desarrollo, apoyamos directamente a 15.500 personas, permitiendo que las familias atendieran necesidades urgentes. Desarrollamos una plataforma especializada de información georreferenciada con dos actualizaciones por día que integró carreteras y caminos afectados, maquinaria activa, derrumbes, deslaves, puentes dañados, núcleos poblacionales, centros de atención y puntos de distribución de ayuda. Esta herramienta fue compartida con dependencias estatales, federales, el Ejército y la Marina, permitiendo tomar decisiones oportunas y coordinar de manera eficiente la respuesta a la emergencia. Gracias a la alianza estratégica con Pemex, obtuvimos la donación de 450.000 litros de diésel para mantener operativa la maquinaria y plantas de luz en hospitales, 500 tinacos para familias afectadas, dos unidades médicas móviles, 86.400 piezas de medicamentos y tres máquinas pesadas para acelerar la limpieza y rehabilitación de vialidades y caminos. Agradecemos a la sociedad civil, clubes de servicio, asociaciones, empresarios, sindicatos, gobiernos de estados hermanos y a todas las personas que se sumaron con solidaridad para apoyar a las familias afectadas. Gracias a ustedes, Hidalgo nunca estuvo solo. iniciamos la etapa de reconstrucción para recuperar infraestructura, restablecer servicios, entregar apoyos económicos y fortalecer a las comunidades. Hasta el momento, se ha destinado un presupuesto total de 10.238 millones de pesos a esta emergencia entre gobierno federal y estatal. Con las 11 rutas de reconstrucción, regresamos a las zonas afectadas para supervisar personalmente el avance de los proyectos que están ayudando a las familias a recuperar su tranquilidad. Las lluvias torrenciales fueron una tragedia, pero también mostraron lo mejor de Hidalgo: la solidaridad de su gente, la coordinación de las instituciones y la fuerza de sus comunidades.
1: Infraestructura. Escuchando permanentemente a la gente, identificamos los proyectos prioritarios para cada municipio. Por eso decidimos hacer obras necesarias y cercanas a la población, atendiendo rezagos históricos con soluciones reales para mejorar la calidad de vida de las familias. En esta administración, destinamos una inversión en obra pública superior a 25 mil millones de pesos, enfocados en 4.500 obras y acciones, un monto mayor a lo aplicado por los dos gobiernos anteriores. Rehabilitamos 550 kilómetros existentes de la red carretera estatal en 68 municipios, fortaleciendo la conectividad entre las 12 regiones. Construimos 316 kilómetros nuevos de carreteras y caminos en 70 municipios, fortaleciendo el acceso a comunidades y el desarrollo regional. Generamos empleo para habitantes de localidades de alta marginación a través del programa Construye tu Camino, impulsando 41 proyectos para transformar su entorno. En la zona metropolitana de Pachuca y Mineral de la Reforma, rehabilitamos tramos estratégicos de 15 bulevares, mejorando la movilidad, la seguridad vial y la imagen urbana. También construimos y modernizamos 269 kilómetros de calles y vialidades urbanas en 71 municipios, una distancia equivalente al trayecto entre La Ifa y Huejutla. Pero la transformación no solo se mide en carreteras. Concluimos la construcción del Hospital General de Actopan, que beneficiará a 54 mil habitantes con una inversión de 506 millones de pesos. Construimos 20 corredores artesanales en 18 municipios, impulsando la economía familiar y preservando la riqueza cultural de nuestras comunidades. Construimos, rehabilitamos y modernizamos 400 espacios públicos, deportivos, educativos, culturales, de salud y seguridad, mediante una inversión superior a 8.300 millones de pesos. Realizamos 1.842 obras y acciones de vivienda, principalmente cuartos dormitorio, beneficiando a 7.000 personas y ayudando a que más familias vivan en lugares seguros y adecuados. Ejecutamos un programa integral de mantenimiento y rehabilitación con 4.000 acciones en 70 inmuebles gubernamentales, brindando espacios dignos, seguros y funcionales para la atención ciudadana. También construimos y modernizamos espacios emblemáticos como el Parque Cultural Hidalguense, Plaza Juárez y el edificio del Ejecutivo Estatal, el Jardín de las Personas Ilustres, la remodelación de las instalaciones de la Feria de San Francisco, el Centro Regional de Hacienda Metropolitano de Pachuca, los nuevos almacenes generales, la Estación de Bomberos y Oficinas de Protección Civil José María Morelos y Pavón, las nuevas oficinas de la Dirección General de Conservación de Carreteras, el Centro Estatal de Maquinaria, el Centro Administrativo y de Servicios para el Pueblo y el nuevo Centro Administrativo del Bienestar y Desarrollo, que durante sexenios fungió como la Casa de los Gobernadores, así como infraestructura estratégica y tecnológica. Reforzamos la capacidad operativa del gobierno con la adquisición de 108 unidades de maquinaria especializada para la construcción, mediante una inversión superior a 300 millones de pesos.
0: Agua. Estamos enfrentando uno de los desafíos para el presente y el futuro: garantizar el acceso al agua para las familias, campo, industria y las próximas generaciones. Realizamos más de 700 obras de agua potable, drenaje y saneamiento en todo el estado durante estos 4 años. Para llevar agua donde antes había faltado, mejorar su distribución y protegerla, con una inversión superior a 5.500 millones de pesos. Estamos atendiendo el desabasto que durante años afectó a miles de familias. Lo primero fue conocer con precisión el estado real de nuestra infraestructura hidráulica mediante un diagnóstico integral que nos permitiera identificar fugas, zonas críticas y necesidades prioritarias. Para incrementar la disponibilidad del recurso, perforamos y rehabilitamos 91 pozos, fortaleciendo el abastecimiento con una inversión que supera los 400 millones de pesos. También rehabilitamos y modernizamos 540 kilómetros de líneas de conducción y distribución, combatiendo fugas, mejorando la eficiencia de la red y enfrentando prácticas ilegales como el robo de agua. Sabemos que cada gota cuenta. Por ello, impulsamos la rehabilitación y construcción de 37 plantas de tratamiento de aguas residuales, incrementando nuestra capacidad de tratamiento del 23% al 67%, permitiendo reutilizar el recurso y reducir la contaminación de nuestros ríos y cuerpos de agua, invirtiendo 285 millones de pesos. Para fortalecer la captación y almacenamiento, construimos 148 ollas de captación destinadas al consumo agrícola y ganadero, logrando almacenar 419 millones de litros de agua y beneficiando a 37 mil personas productoras. Pusimos en marcha un moderno sistema de gestión hídrica mediante un centro de monitoreo, herramientas de telemetría y la creación de la Policía del Agua, que permiten supervisar en tiempo real la operación de la infraestructura, detectar anomalías y proteger el recurso en 14 municipios. Y gracias al respaldo de la presidenta Claudia Sheinbaum, Hidalgo forma parte del Plan Hídrico Nacional, una estrategia que atiende problemas que durante décadas fueron ignorados. Avanzamos en el saneamiento del río Tula, con la construcción de colectores marginales que impedirán que las descargas contaminantes lleguen al río, con una inversión superior a 308 millones de pesos. Al mismo tiempo, se impulsa la tecnificación del campo mediante la nivelación de 2.200 hectáreas de parcelas, permitiendo producir más alimentos utilizando menos agua. Atendemos las inundaciones en la zona metropolitana de Pachuca mediante la construcción y modernización de 6 drenes y 3 colectores pluviales, con una inversión superior a 540 millones de pesos. Además de fortalecer el abastecimiento de agua, impulsamos acciones que mejoran la calidad para consumo humano a través del Laboratorio de Calidad del Agua, certificado para realizar análisis especializados. Monitoreamos de manera permanente las condiciones del recurso. Con base en estos resultados, implementamos acciones de potabilización y cloración. Entregamos filtros, suministramos cloro a los municipios y verificamos su correcta aplicación.
2: Tanta sequía que hubo y tomando agua con ajolotes, entonces mejor en una mantita colábamos el agua y la depositábamos en una olla. Ahora estamos en la gloria. Nos da flojera ir a abrirla ya.
1: Cultura. Mejoramos el equipamiento e infraestructura artística y cultural. Inauguramos 2 centros regionales en Tenango de Doria y Huejutla. Además, rehabilitamos 14 recintos, beneficiando a 774 mil personas con una inversión de 76 millones de pesos, 4 veces más que la administración anterior. Realizamos 23 jornadas y caravanas culturales con 16 mil beneficiarios, promoviendo la música, danza, artesanías y gastronomía tradicional. En estas actividades participaron 780 artistas y portadores de cultura, fortaleciendo la identidad y talento de nuestras comunidades. Logramos posicionarnos en la agenda nacional. Nuestra riqueza llegó a escenarios como el Palacio Legislativo de San Lázaro, el Senado de la República e Hidalgo en Los Pinos, beneficiando a 2.240 portadores de cultura, con una asistencia de 36.800 personas. Celebramos los 125 años de la Banda Sinfónica del Estado de Hidalgo, con una inversión acumulada que supera los 2.2 millones de pesos en nuevos instrumentos. se presentó en el Palacio de Bellas Artes y fue homenajeada por la Lotería Nacional con un billete conmemorativo. Y con el programa Cine Comunitario, llevamos funciones gratuitas y actividades recreativas a 31 comunidades donde antes no llegaban, beneficiando a 6.000 personas. Aperturamos 120 exposiciones de pintura, fotografía, escultura y grabado, con una inversión de 2 millones de pesos y con 157 mil asistentes. Impulsamos 5 intervenciones gráficas en el edificio de gobierno realizadas por 65 artistas. Además, llevamos exposiciones itinerantes a 14 municipios y transformamos el entorno urbano con 9 obras monumentales, que hoy también forman parte del Parque Cultural Hidalguense.
0: Movilidad. Comenzamos la transformación del Tusobús con la puesta en marcha del nuevo Sistema de Transporte Metropolitano. Ahora contamos con 140 nuevas unidades, 42 con capacidad para 80 personas, 38 para 50 y 60 para 15. Estos vehículos son modernos y ecológicos, con monitoreo en tiempo real, cámaras conectadas al centro de control, sistema de inteligencia artificial para monitorear a la persona conductora y mantenimiento preventivo y correctivo permanente para brindar un servicio seguro, confiable y eficiente, además sin aumentar la tarifa. Este nuevo sistema contempla que las personas operadoras sean capacitadas de manera integral en el funcionamiento, operación y características técnicas de cada vehículo. Fortalecimos una movilidad incluyente e integral con 8 unidades especialmente equipadas para personas con discapacidad, adultas mayores y personas con movilidad reducida. Vehículos con elevadores para sillas de ruedas, espacios adaptados, herramientas de accesibilidad y sistemas de comunicación que brindan un transporte más humano e incluyente. Actualizamos y complementamos los planes integrales de movilidad urbana sustentable de las zonas metropolitanas de Pachuca, Tula y Tulancingo. Elaboramos el de Tizayuca y actualmente desarrollamos los de Ixmiquilpan y Huejutla, con una inversión superior a 34 millones de pesos para planear ciudades más ordenadas, accesibles y sostenibles.
1: Medio ambiente. Multiplicamos 4 veces la inversión en medio ambiente, al pasar de 35 millones de pesos en la administración anterior a 130 millones durante esta administración. Fortalecimos la prevención y el combate de incendios. Se atendieron 551 siniestros e incorporamos equipo especializado y 8

Brigadas rurales, reduciendo nuestro tiempo de respuesta a solo 28 minutos. Esto permite proteger 15.000 hectáreas y disminuir riesgos para las comunidades y los ecosistemas. Donamos 8.1 millones de plantas forestales con el programa Reforestar para Transformar y distribuimos 19 millones de semillas mediante las esferas de vida, llegando a zonas de difícil acceso afectadas por plagas o dañadas por incendios. Atendimos de manera frontal el problema del gusano descortezador en el Parque Nacional El Chico. Creamos el Programa Integral de Saneamiento en conjunto con 7 universidades nacionales, con una intervención directa e innovadora para restaurar 224 hectáreas y plantar 20.000 árboles. Sabemos que el reto del control de la maleza acuática es grande y demanda un esfuerzo y compromiso permanente. Por ello seguimos con la limpieza de 5 cuerpos de agua en las lagunas de Tecocomulco, Presa Azul, Tejocotal, Agua Blanca y Presa Endó. A la fecha, con nueva maquinaria especializada para el retiro de lirio, hemos despejado 4.700 hectáreas afectadas, invirtiendo 11 millones de pesos. Energía. Implementamos medidas tecnológicas para el ahorro energético y la promoción de energías limpias que se traducen en economía familiar y protección del medio ambiente. Con el programa Energía que Transforma, instalamos 610 sistemas fotovoltaicos en comunidades aisladas que vivían en la oscuridad, mediante una inversión de 40 millones de pesos. Entregamos 3.700 calentadores solares en 80 municipios con el programa Energía para el Bienestar. Beneficiamos directamente a 15.000 personas y avanzamos en el aprovechamiento de energías limpias, contribuyendo a que miles de familias mejoren su calidad de vida. Gracias a esta estrategia, cada familia beneficiada generará un ahorro superior a 125.000 pesos en consumo de gas LP durante la vida útil del equipo, al mismo tiempo que estamos reduciendo la emisión de 67.000 toneladas de CO2. Se activó la infraestructura eléctrica de la región del Altiplano con la puesta en marcha de una línea de alta tensión, capaz de suministrar 81 megawatts de energía, lo equivalente para abastecer a la ciudad de Tulancingo. Reconocemos el compromiso de la Comisión Federal de Electricidad con el desarrollo de México. Su respaldo ha permitido fortalecer la infraestructura energética de Hidalgo y ampliar las oportunidades de crecimiento de nuestro estado. Turismo. Este año nos convertimos en el estado con el mayor crecimiento en servicios turísticos del país, alcanzando un incremento del 20.9%, gracias a que estamos impulsando inversiones en proyectos de infraestructura, capacitación, certificaciones, promoción y señalización. Ahora tenemos una identidad clara y reconocida en el país a través de la marca Hidalgo Tiene Algo, consolidando la promoción de nuestros destinos según su vocación. Turismo extremo, deportivo, cultural, gastronómico, de naturaleza, haciendas y pueblos mágicos. Aumentamos la ocupación en la entidad del 45.5% al 53.8%, demostrando que hoy estamos en el mapa turístico nacional e internacional. Construimos el Centro Turístico y Gastronómico de Santiago de Anaya para dignificar, impulsar y reconocer a las personas dedicadas a la cocina tradicional y artesanías. Promovimos nuestros destinos en la Feria Internacional de Turismo 2026 en España, donde presentamos nuestros pueblos mágicos, artesanías y productos representativos. Esta participación permitió concretar 23 acuerdos comerciales con una derrama económica estimada de 6.5

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16: Vamos ahora con las palabras del licenciado Julio Menchaca Salazar, gobernador del estado de Hidalgo, en este cuarto informe de gobierno.
17: La situación política de del estado de Hidalgo. El día de mañana, 5 de septiembre, el secretario de gobierno entregará este cuarto informe en el Congreso local. El video da cuenta de las acciones emprendidas por la presente administración. Estos resultados son posibles gracias al esfuerzo de miles de hidalguenses, quienes todos los días aportan su trabajo y compromiso con la transformación. Aprecio el acompañamiento de la magistrada Rebeca Aladro, presidenta del Tribunal Superior de Justicia y del Consejo de la Judicatura, y con ella saludo a las y los magistrados, a la consejera y consejeros del Poder Judicial. Al diputado Andrés Velázquez, presidente de la Junta de Gobierno, y con él a las diputadas y diputados de la 66 legislatura, 66ª. Es un honor contar con la presencia de la licenciada Claudia Curiel de Icaza, secretaria de Cultura Federal, en representación de la presidenta Claudia Sheinbaum Pardo. Muchas gracias, querida Claudia. Hace 4 años asumí la responsabilidad del Ejecutivo Estatal y el reto fue demostrar que Hidalgo puede superar inercias que durante décadas parecían difíciles de romper. Tenemos fortalezas, ubicación privilegiada, riqueza cultural, diversidad geográfica y una identidad construida a lo largo de generaciones, pero particularmente la grandeza de su gente. Lo que

necesitábamos era generar las condiciones para que esos atributos se convirtieran en oportunidades para todas las familias hidalguenses. Porque una potencia se define por la capacidad que tiene para transformar sus recursos en bienestar compartido. Desde septiembre del 2022, trabajamos con miles de mujeres y hombres que han hecho posible que en nuestro territorio se genere confianza para invertir, para desarrollar infraestructura, ampliar horizontes en cada una de sus regiones. Se redujo la pobreza del 41 al 35%, logrando que más de 154 mil personas salieron de esta condición, reconociendo que tenemos mucho trabajo por delante. Sumando los 4 años de la administración, acumulamos una inversión superior a los 12 mil millones de pesos para cubrir 154 programas sociales y apoyos para el pueblo. El presupuesto en este rubro aumentó un 360%, al pasar de 1.061 millones de pesos a más de 4.900 en 2026. En los últimos 4 años, destinamos 121 mil millones de pesos para fortalecer la educación. Este año, en el nivel básico, entregamos 570 mil paquetes de uniformes, útiles, libros y calzado escolar. En lo que va de la administración, 40.500 estudiantes de bachillerato recibieron tabletas electrónicas y conectamos internet al 100% de sus planteles. Hoy Hidalgo vive una de las etapas de mayor dinamismo en su historia, con finanzas públicas responsables, reglas claras y la convicción de que cada decisión del gobierno debe responder al interés colectivo. En esta administración se recibieron 130 compromisos de inversión que representan más de 147 mil millones de pesos. Esto permitirá generar más de 191 mil empleos directos e indirectos. Este año logramos el primer lugar nacional en crecimiento económico y el segundo en actividad industrial. Avanzamos 11 posiciones en el Índice Nacional de Competitividad. Obtuvimos las calificaciones crediticias más altas de los últimos 26 años y nos posicionamos entre los 4 estados mejor evaluados de México. Se redujo la deuda pública heredada en un 42%, posicionándonos entre los 5 estados con menor endeudamiento del país. Logramos un crecimiento histórico del 96% en la recaudación de ingresos propios. En suma, recaudamos más, invertimos más y debemos menos.

Aunque se puedan pronosticar algunos de los fenómenos naturales, no se pueden evitar. Hace 11 meses enfrentamos una de las mayores pruebas de nuestra historia, la vaguada monzónica, que afectó a 28 municipios prioritarios y dejó una huella profunda en miles de familias. Comunidades enteras enfrentaron pérdidas materiales, daños en sus viviendas, caminos, puentes, escuelas, centros de salud y, lo más lamentable, pérdidas humanas. Desde el primer momento contamos con el respaldo de la presidenta Claudia Sheinbaum Pardo, quien estuvo en tres ocasiones y todos los días teníamos reuniones con todo su gabinete. Mi reconocimiento y gratitud a quienes estuvieron en territorio: personal del Ejército, Marina, Guardia Nacional, cuerpos de protección civil, policías, servidores públicos, los sistemas DIF estatal y municipales, autoridades de los ayuntamientos y, de manera muy especial, a los miles de voluntarios locales y de otras entidades federativas que ayudaron a nuestros hermanos en las zonas afectadas. Mil gracias. Es momento propicio para anunciar que en las próximas semanas la propia presidenta Claudia Sheinbaum entregará un apoyo histórico a 2.185 familias, equivalentes a 874 millones de pesos, para la reconstrucción de su patrimonio.

Gracias, presidenta. Desde Hidalgo. Agradezco mucho el acompañamiento de la licenciada Clara Brugada Molina, jefa de gobierno de la Ciudad de México. Muchas gracias, querida Clara. De la licenciada Lorena Cuellar Cisneros, gobernadora del hermano estado de Tlaxcala. Muchas gracias. De mi amigo el senador Higinio Martínez Miranda, presidente de la mesa directiva del Senado de la República. Gracias, doctor. Del magistrado José Ramón Amieva Gálvez, presidente del Tribunal Federal de Justicia Administrativa. Del licenciado, que además estuvo presente representando al gobierno federal, el licenciado César Yáñez Centeno, subsecretario de la Secretaría de Gobernación. Gracias, César. De la maestra Cimello Olvera Bautista, ingeniero Cuauhtémoc Ochoa, licenciada Citlali Hernández Mora, senadores de la República. Muchas gracias. De las y los diputados federales, de las y los presidentes municipales, de alguien que ha sido muy solidario con el estado y aprecio mucho, el licenciado César Raúl Ojeda Subieta, gerente de responsabilidad social de Petróleos Mexicanos. Muchas gracias, mi querido César. Del maestro Carlos Emanuel Benítez, coordinador de centros de la Secretaría de Infraestructura, Comunicaciones y Transportes, que estuvo muy cercano a nosotros en La Vaguada. Muchísimas gracias. Del diputado Pedro Haces Barba, secretario general de la Confederación Autónoma de Trabajadores y Empleados de México. Muchas gracias, Pedro. Del licenciado Francisco Olvera Ruiz y del licenciado Manuel Ángel Núñez Soto, exgobernadores de Hidalgo. Gracias por su presencia. De la doctora María de Lourdes Medina, presidenta de la Cámara Nacional de la Industria de Transformación, Canacintra. Muchas gracias, presidenta. De alguien que han promocionado muchísimo al estado, del licenciado Octavio de la Torre, presidente de la Confederación de Cámaras Nacionales de Comercio. Muchas gracias, Octavio. Del maestro Augusto Murillo Ramos, presidente de la Cámara Nacional de Autotransportes de Carga. Aprecio muchísimo a los representantes de los gobiernos de Coahuila, Quintana Roo, Tabasco, Oaxaca y Yucatán. Sean los portadores de un mensaje de agradecimiento de mi parte. Muchas gracias. Y desde luego, la asistencia de cada una y de cada uno de ustedes. Muchísimas gracias por su presencia. Estamos en la agenda nacional con 14 visitas al estado de nuestra presidenta Claudia Sheinbaum, y el 13 de septiembre será la 15ª. Contamos con su respaldo y formamos parte de los proyectos estratégicos nacionales. Aunado a ello, en nuestra entidad se han designado 6 megaproyectos que buscan saldar la deuda histórica que se tiene con Hidalgo. En síntesis, dejamos de ser vistos por nuestros retos y comenzamos a ser reconocidos por nuestras condiciones favorables. Ese es el verdadero significado del cambio, que los indicadores se traduzcan en bienestar compartido. Así Hidalgo comienza a verse de una manera distinta. Hidalgo es potencia en marcha.
Aprovecho. Gracias. Aprovecho esta oportunidad. Gracias. Aprovecho esta oportunidad para anunciar infraestructura que se desarrollará en los próximos 2 años. La pavimentación y ampliación del eje transversal Actopan-Atotonilco el Grande, un proyecto que une las carreteras federales México-Laredo y México-Tampico con una inversión superior a los 900 millones de pesos, que permitirá comunicar al Valle del Mezquital con la Sierra Alta y la Huasteca. Continuaremos con la construcción del encauzamiento y terminación de vialidades en concreto hidráulico del Río de las Avenidas, desde la carretera antigua La Paz hasta el Boulevard Las Torres, con una inversión superior a los 2,000 millones de pesos. Esta será una vialidad alterna al Boulevard Felipe Ángeles, conectando la zona sur al centro de la ciudad. Iniciaremos la ampliación a 8 carriles de la carretera federal Pachuca-México con una inversión superior a los 3.200 millones de pesos, partiendo del distribuidor vial de Téllez y comenzando este año con la construcción del distribuidor vial en tronque Zapotlán de Juárez. Además de seguir teniendo obra pública en cada uno de los 84 municipios del estado. Con lo anterior, se agiliza la movilidad con el Estado de México, el Aeropuerto Internacional Felipe Ángeles y la capital del país, con toda la zona metropolitana de Pachuca. Un especial agradecimiento al gabinete, a sus equipos de trabajo, así como a toda la estructura del Ejecutivo Estatal, por servir al pueblo con esmero y dedicación.

0: Durante mucho tiempo nuestro Estado fue marcado por lo que necesitaba superar. Hoy puede definirse por aquello que está dispuesto a alcanzar. Tenemos las condiciones para convertirnos en un referente nacional de desarrollo equilibrado, con justicia y visión de largo plazo. El compromiso más importante es que el avance se refleje en cada comunidad. Entendiendo que falta mucho por hacer, hoy miles de familias cuentan con mejores oportunidades para salir adelante, con seguridad, educación, bienestar, servicios e infraestructura. Hidalgo es potencia en marcha. ¡Que viva la transformación! ¡Que viva Hidalgo!
1: Hemos escuchado el mensaje del licenciado Julio Menchaca Salazar, gobernador del estado de Hidalgo, en este su cuarto informe de gobierno. Obras y acciones de beneficio para la sociedad de nuestro estado.
2: Así terminamos con esa transmisión del cuarto informe de gobierno de parte del licenciado Julio Menchaca Salazar, gobernador del estado de Hidalgo. Vamos a la pausa comercial y continuamos con más en la plataforma musical de México.
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Es la 1:28 en la plataforma musical de México. Bien atentos, ¿eh? Que tenemos dinámica para una premier inolvidable.

Gracias a mi querido Freddy, que dice, Ale, ya estoy en la sintonía de Cristal 106.1, dispuesto a acompañarte hasta las 3 de la tarde. Pásale, bienvenido.

Gracias a mi querido Miguel González, que dice: Ale, hace un ratito pasé por ahí afuera de Grupo 7. Me manda foto y todo. Y le digo que se me hace, no sé, curioso, tierno, cuando nos mandan fotografía de que están aquí, cerquita de nosotros.

0: Ahora sí, chamacos. Muy, pero muy buenas tardes. Gente chula, bonita, hermosa, preciosa. Ya vine, ya me voy. Mi nombre es Alejandra Ortega. Recuerda que estoy contigo hasta en punto de las 3 de la tarde, dice por acá mi querida Adri. Hola, buenas tardes. Hola, Ali, muy buenas tardes. ¿Están preparados? ¿Sí o no? Ok, ya saben que estamos de octavo aniversario, ¿verdad? Y que este mes estamos echando la casa por la ventana. Pero antes de contarles todas las sorpresas que Cristal 106.1 tiene para ustedes, quiero recordarles que nuestros amigos de Plaza Q tienen una invitación especial para ustedes. Es la premier de La Isla Olvidada. Y quiero que pongas atención, porque más adelante, cuando yo te diga que me marques, me tienes que marcar a el 771-718-4080. Yo te voy a hacer una pregunta de la información que te voy a compartir a continuación. Tú me tienes que marcar en cuanto yo te lo diga. Recuerda que son llamadas normales. Las llamadas por WhatsApp, lastimosamente, no las podemos atender. Entonces, llamada normal en cuanto yo te dé la indicación, que me digas la frase ganadora. Yo escucho Radio Cristal. Yo escucho Radio Cristal 106.1 y que me respondas alguna pregunta sencilla que te voy a hacer. Pero bueno, ahí te va la información para que le vayas anotando ahí lo que te parezca importante, porque más adelante tengo pases cuádruples para ti. Y es que Cinemex Plaza Q nos están invitando a la premier La Isla Olvidada. Déjame contarte que esta película de La Isla Olvidada es una película para toda la familia, para chicos y grandes, y es de la misma casa productora que hizo El Gato con Botas. ¿Cuándo es la función? Este 6 de septiembre, en punto de las 11 de la mañana. 6 de septiembre, en punto de las 11 de la mañana, la película se llama La Isla Olvidada, de los productores del Gato con Botas. Y Plaza Q son los que nos están invitando a esta gran premier. ¿Ya tienes todos los datos? Más adelante te voy a dar la indicación, ¿eh? ¡Bien atentos! Dice por acá la bellísima Lau Hermosa. Ale, saludos con cariño, querida Ale. Me da gusto cada que llega tu turno al aire y las interesantes preguntas que pones en el estado. ¿Sabes qué, mi querida Lau? Por el tiempo hoy no vamos a tener temita de la jornada porque tenemos que regalar nuestros boletitos, pero la siguiente semana les traigo unos temas. ¡Ay! Que nos vamos a agarrar del chongo, ¿eh? Nos vamos a agarrar del chongo. Pero la finalidad de todos esos temas, mi bellísima Lau, es que podamos hacer una introspección, que podamos analizar, que desarrollemos empatía y que entendamos, siempre se los digo, que todos estamos aquí con el mismo objetivo. ¿Cuál es ese objetivo, bellísima Lau? Ser felices. Así de fácil, así de sencillo. Gracias, bellísima Lau, por acompañarme. Te mando un beso, un abrazo y un apapacho. Que tengas bonita tarde. Yo tengo que ir a la pausa comercial. Bien atentos más adelante, porque tenemos pases cuádruples. Ay, va a estar bueno. 1:43 p.m.
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0: Dice por acá mi querido Migue, hazle un saludo a Israel de la Urban 180 de Tulipanes Centro. Un beso y un abrazo y bendecida tarde de viernes.

0: ¡Vámonos! Dice por acá, mi querida Ayerim Ale, bendecida tarde. Ya lo demás no lo puedo decir, Ayerim. Eso queda entre tú y yo. Pero gracias, gracias de verdad por estar en sintonía. Qué gusto saludarte. Me dice el Pérez, Ale, ya te ando escuchando. Pon algo de Los Invasores de Nuevo León, La Playa Sola. ¡Y Pérez! ¿Tú quieres que nos empiece a dar sed de la mala, sed de la peligrosa, sed de la que me hace que le hable a mi ex, ¿eh? Ahorita la vamos a pasar al área de programación a ver si nos la ponen. Esperemos que sí. ¡Qué buena rola! La Playa Sola. ¿Te gusta? ¿A poco no está como para echarse un refresquito de esos de cebada? O sea, a mí no me gustan, la verdad. Pero una igual que mi ex, una mentirosita. O sea, oiga, la línea telefónica está abierta para ti en este momento. Tenemos pase cuádruple. Recuerda decirme la frase ganadora. Te voy a hacer una pregunta sencilla acerca de esta premier, La Isla Olvidada, en donde nuestros amigos de Plaza Kun nos te están invitando este fin de semana a la premier para ti y tres acompañantes. Pase cuádruple el día domingo 6 de septiembre a las 11 de la mañana. Así es que aquellos que quieran irse, lanzarse este fin de semana con toda la familia a ver esta gran premier, que es una película animada para toda la familia, comunícate en este momento conmigo al 771-718-4080. ¿Ya está sonando por ahí? Cristal, buenas tardes.
1: Buenas tardes.
0: Oh, mi amor, acuérdense que me tienen que responder con la frase ganadora. No me digan buenas tardes. Hola, Ale, ¿cómo están? No, o sea, que yo les valga. Otra vez. Ahí está una llamada. Cristal, buenas tardes.
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0: Órale pues. Mira, le faltó el radio Cristal, ¿verdad? Pero ahora no me voy a poner tan exquisita. Nada más con que me contesten sin decirme buenas tardes. ¿Con quién tengo el gusto? Aunque yo ya reconozco esa voz. Esa es la Jazz. ¿Sí o no?
1: Exacto.
0: Yo dije esa voz.

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3: 1:59.

Gracias a mi querido César Saldívar, que dice, Ale, excelente tarde, que tengas un gran turno. Muchas gracias, mi querido César, un beso y un abrazo. Hasta la CDMX, que está igual para ti, un viernes muy bendecido. Y gracias también a Jesús por hacerse presente a través del 771-718-4080. Oigan, todavía tengo dos pases más para que este fin de semana se vayan a ver esta gran película cortesía de Plaza Q.

0: Ya estamos de vuelta, caray. Son las 2 de la tarde con 9 minutos. 2 de la tarde con 9 a través de Cristal. Gracias, gracias de verdad por hacerse presentes. Gracias también a mi querido Enrique Hernández Palafox, que ya está en la sintonía del 106.1. Y antes de irnos con dinámica, que eso será más adelante, de estas cortesías de invitado especial para la Isla Olvidada, pues te cuento que durante una entrevista con Yomari Goizo, Angelita Aguilar, que todavía traen a mi niña bien pero bien funada, reconoció que vivió meses sin salir de casa por miedo a agresiones tras el romance que se dio a conocer ya hace un ratito con Cristian Nodal. Aunque sin mencionar directamente ataques, sus declaraciones fueron las siguientes. Duré como 2 o 3 meses sin salir de mi casa en lo absoluto porque me pasó. Yo era muy de salir sola y de repente viví una que otra agresión que dije, no, ya. Contó. Acudió al psicólogo que le recomendó salir gradualmente y algunas veces la acompañaba hasta su mamá cuando hacía, por ejemplo, cosas bien cotidianas que tú y yo hacemos como cualquier otra persona, como ir al súper. Dijo que sus papás siguen preocupadísimos por ella y reveló que hoy cambiaría mucho la fama por una vida normal. También dentro de sus declaraciones dijo lo siguiente. Ahorita sí, bueno, pero puedo seguir cantando, quizá no sería famosa. A los 22 años se imaginaba en 10 años cantando, a los 32 siendo mamá, dejando claro que alejarse del escrutinio no significaba abandonar la música. Hay que recordar que Angelita, pues confiesa que la fama le ha jugado caro, que le ha costado caro, porque no puede llevar una vida normal. También mencionarles que estuvo presente en los premios Juventud haciendo una nueva versión de Cielito Lindo, por algunos muy aclamada, muy aplaudida por parte de otros, pues con la misma situación de siempre, caray, ¿no? El hate a todo lo que da a través de las redes sociales. Y dice por acá mi querido Enrique Hernández Palafox, saludos Ale, buen fin de semana, excelente viernes, un éxito rotundo también para el día de hoy. Hoy les voy a acompañar nada más un ratito ahorita en la tarde. Dice por acá la bellísima Emmy, buenas tardes, Ale, querida, escuchándote. Aunque no te mando mensaje, pero siempre los escucho, gracias a Dios. Esta semana he tenido mucho trabajo, por eso no me he reportado. Cuídate mucho y que Dios te bendiga. ¡Feliz aniversario a cada uno de ustedes que forman parte de esta familia de Radio Cristal! Y felicidades también a ustedes, caray, por acompañarnos a lo largo de estos maravillosos 8 años, porque recuerden que sin ustedes esto no sería posible. Oigan, me estaban preguntando ya desde hace algunos días, Ale, ¿y cuándo es el mero cumpleaños de Cristal? Es el miércoles siguiente, el día 9 de septiembre. Pero de verdad, muchas gracias. Yo tengo que ir a la pausa comercial. Seguimos echando chisme. Tenemos dinámica todavía. Y tenemos entradas para la Isla Olvidada. Quédate en la plataforma musical de México.
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0: Oigan, dice por acá, Ale, buenas tardes, excelente viernes de echar unos refrescos amargos de cebada. Viene el odios. Dice, saludos desde el Chote, Jaltocan, que está haciendo un calor, mira, potente. Muchas gracias, mi querido Fer Franco, que tengas una excelente tarde. Gracias de verdad por estar en sintonía. Gracias también a mi querido Roy, que dice, hola, mi Ale, bonita tarde. Bonita tarde también para ti, querido Roy, que tengas un viernes maravilloso. Y por acá, mi querido Perico dice, Ale, buenas tardes, ¿cómo estás? Espero que muy bien. Pues la verdad estamos bien, ¿verdad? Ya es fin de semana, ya está ricolino, está haciendo un calor impresionante, aunque está nublado, al rato nos cae un tormentón, o sea, el clima está loco, ¿verdad? Pero rico, rico, escuchando la buena música y, por supuesto, leyendo sus comentarios. Dice, gracias por poner una canción de los rehenes, chulada de canción, dice. Un beso y un abrazo, mi querido Perico. Oigan, ¿están preparados? Sí, capitán, estamos listos. No los escucho. ¿Sí? ¿Ok? La línea telefónica está abierta para ti. 771-718-4080. Recuerda marcarme porque eres el invitado especial de Plaza Q este fin de semana, 6 de septiembre del 2026, a las 11 de la mañana para lanzarte a la premier de La Isla Olvidada. ¿Qué tienes que hacer? Marcarme en este momento a la línea telefónica 771-718-4080. Decirme la frase ganadora. No me digas hola, Ale, buenas tardes, ¿cómo estás? ¿Cómo te sientes? Ya, ándale, ahí está. La frase ganadora y una sencilla pregunta, ¿vale? Cristal, buenas tardes.
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0: Ok, ok, ¿con quién tengo el gusto?
1: Con Ana Lilia.
0: Oye, Ana Lili, ¿estás preparada para tu pregunta?
1: Sí.
0: Ok. Dime para cuántas personas es el pase que tenemos para ti.
1: Es cuádruple.
0: ¡Eso! ¡Muy bien, Ana Lili! Oye, ¿dónde nos escuchas, Ana Lili hermosa?
1: Acá en El Palmar, estoy trabajando.
0: Ay, ok, espérame tantito, no me vayas a colgar. Ahí aguántame porque no quiero que te me vayan a regañar, ¿eh?
1: Sí, sí, sí.
0: Ah, bueno, entonces, ¿con quién te vas a ir a la premier, mi querida Ana Lili?
1: Con mis nietos y mi hija.
0: Eso, oye, pues no es para cinco, sino yo ya me hubiera pegado, ¿verdad? Oye, Ana Lili hermosa, gracias por acompañarnos, gracias por estar en sintonía. Te voy a dejar poquito en la línea para tomarte unos datos, ¿vale? Perfecto, no me vayas a colgar, mi amor, ahorita voy contigo. Ahí está, oigan, todavía me queda otro, bien atentos, bien las pilas, porque ya saben, en cuanto yo les diga, marquen frase ganadora, las preguntas están bien sencillas, caray. Bien sencillas. Me voy a la pausa comercial, pero quédate conmigo en la plataforma musical de México.
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0: Dice por acá, Mari, se fue la luz. Pero díganos en dónde, quién, cuándo, las 2:29.

Gracias a mi querido Fercho, que dice, ¡ale, saludos para la purificadora San José! También para Tadeo y mi Edith, que los amo mucho, que los adoro con el corazón. Te escuchamos atrás de la Penny. Un abrazo para los tres. Gracias por estar en sintonía.

0: Gracias a mi bellísima Mari de Los Ángeles, que dice: hola amiga, ¿cómo estás? ¿Qué tal va tu semana? Al 106.1.
1: Cris

0: Estamos de vuelta a través de Cristal. Gracias a mi querida Angie, que dice, al excelente tarde. Una duda, dice, ¿cuánto tiempo te nos fuiste de Pachuca? Porque no es por nada, pero desde que llegaste en lo personal, ya casi no escuchaba la radio. Y desde que regresaste, trajiste un brillo especial de nuevo a Cristal. No es porque eres mi locutora favorita, sino que se siente tu buena vibra. Aunque casi no participo mucho, te escucho porque pones temas muy buenos. Gracias a Dios hay trabajo y se pasa rápido el tiempo. Mis mejores deseos y que sigas muchos años más aquí en Pachuca. Yo le di una despensa a esta muchacha, ¿eh? Muchas gracias, mi querida Chiu, de verdad. Qué gusto leerlos. Qué bueno que les agrade el contenido que tenemos para ustedes. Porque pues eso se trata, ¿no? De engancharnos un ratito, de que el tiempo se pase rápido, de que la tarde sea amena y de reflexionar un poco acerca de los temas que colocamos todos los días en el, pues aquí en la radio, caray, en el aire. Gracias también a mi querida Angie, buenas tardes, ¿cómo estás? No más sacándome hambre, Angie, pero a ver, échale, te escuchamos.
1: Hola, hola, Radio Cristal.
0: Hola, hola.
1: Aquí reportándome. Ajá. Y comiendo unos deliciosos tacos y en compañía de mis compañeros.
0: Cabecito.
1: Que son Inesita, Iris, Elma, mi jefa que es Lupita. Ajá. Marlon, Gerardo. Y también me faltó un compañero que se llama.
0: Siento que no se acuerda de ser bien codo ese compañero. Es bien codo. Bien codo es.
1: Cordiales. Se llama Adán.
0: Ok. Ese Adán, siento que mira. Es codito.
1: Delicioso taco.
0: Le costó como 5 minutos acordarse del nombre. Un beso y un abrazo, mi querida Angie, para todos ustedes, para todo el equipo. Que coman súper rico. De verdad, se nos antojó, ¿vea? Oiga, nuevamente la línea telefónica está abierta para ti. Recuerden que la frase ganadora es, yo escucho Radio Cristal. Radio Cristal 106.1. La línea telefónica está abierta en este momento para ti, porque tenemos el último pase para que tú te vayas a la Gran Premier este fin de semana. Tú y 3 acompañantes. Recuerda que cortesía Plaza Q, eres el invitado especial. Ándale, así me gusta. Cristal, buenas tardes.
2: Yo escucho Cristal 106.1.
0: Mira, ¿qué les acabo de decir? ¿Con quién tengo el gusto?
2: Con Ángel Vargas, yo fui en el transporte.
0: A ver, Ángel, bájale primero a tu radio porque casi no te escucho, me escucho más yo de regreso. ¿Se regresa un poquito el audio? Ahora sí, ¿qué me decías, Ángel? Ángel.
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0: Mira, otra vez, Ángel, es la segunda, qué bárbaro. A ver, acababa yo de decir. Acuérdense que la frase ganadora es yo escucho. No, Ángel, necesito que le bajes a tu radio, mi amor, porque de verdad.
2: Ya le bajé.
0: Ok.
2: Ya lo apagué.
0: Gracias. Es que se regresaba mucho. Les acababa de decir, ahí va otra vez. Yo escucho Radio Cristal. Les acababa de decir, Ángel. Ay, no, qué bárbaro. Pero, ¿dónde nos escuchas, mi querido Ángel?
2: ¿En dónde, perdón?
0: Ángel, ¿me estás escuchando?
2: Sí, lo escucho.
0: Ok. ¿Dónde nos escuchas, Ángel?
2: Aquí en el transporte.
0: Ah, ok. Ángel, te voy a hacer una pregunta y espero que me la respondas bien, ¿vale?
2: Correcto.
0: Ok. ¿Cómo se llama la película a la que nos está invitando Plaza Q en su premier este fin de semana?
2: ¿La Isla Perdida?
0: Y no, mi querido Ángel, no. Es que, ¿ven cómo no me ponen atención? Mira. Acababa de decir. A ver, otra vez. Segundo intento de esta tarde, porque tengo que irme a la pausa comercial. Nuevamente, frase ganadora. Yo escucho Radio Cristal 106.1. Frase ganadora, y te voy a hacer una pregunta distinta a la que le hice a Ángel para que te lleves ese pase cuádruple para ti y 3 acompañantes este fin de semana. A la 1, porque tengo que irme a la pausa comercial. A las 2... Ok, nos vamos. Regreso en un ratito contigo a través de la plataforma musical de México. No le cambies.
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Gracias a mi querida María de Los Ángeles, que dice: Ale, tu contenido es súper divertido, eres lo máximo, eres una amiga que a todos les gustaría tener, pero que pocos tienen. 2.49 en la plataforma musical de México.

0: Ya me voy, chamacos, porque ya llegó el hijo pródigo de Pachuca y de Cristal. Me dice por acá la bellísima Dianita. Hale una pregunta, ¿en dónde puedo adquirir los boletos para Cuernos Chuecos? Pueden adquirirlos a través de www.toptickets.com.mx. Por ahí en el WhatsApp te dejé, bellísima Diana, el enlace para que te des una vuelta por allá. También gracias a mi querida Lupita, que dice, Ale, saludos desde Tulipanes. Yo los escucho todos los días desde las 7 de la mañana, con toda la actitud. Gracias, bellísima Lupita, de verdad, por estar en sintonía y por formar parte de la familia Cristal. Último intento, ¿eh? Último intento. Ahora, la frase ganadora es, yo escucho Radio Cristal 106.1. La primer llamada en este momento a la línea telefónica. Recuerda, llamada normal en este momento. Si no, lo dejamos para la noche porque se me está acabando el tiempo. Ya me anda acá andaleando mi querido Checo. Cristal, buenas tardes.
1: Hola, yo escucho Radio Cristal 106.1.
0: Ay, ya, mira, ya, es que me dicen, Ale, es que... Ay, mi vida, lo siento. Otra vez, la segunda intento porque me tengo que ir. Cristal, buenas tardes.
2: 106.1.
0: Ahí está. ¿Me repites la frase, mi amor, porque se cortó un poquito?
2: Yo escucho Radio Cristal 106.1.
0: Eso. ¿Con quién tengo el gusto?
2: Con Eduardo.
0: Eduardo, ¿en dónde nos escuchas?
2: Aquí trabajando, estoy por Santa Julia.
0: Por Santa Julia. ¿Estás listo para la pregunta, mi vida?
2: Sí, claro.
0: Ok, ahí te va. ¿Cuándo es la función de la Isla Olvidada?
2: Este domingo.
0: ¡École! ¡Con eso! Oye, cariño, no me vayas a colgar, te voy a tomar los datos fuera del aire, ¿vale?
2: Sí, gracias.
0: Perfecto, ¿con quién te vas a lanzar a ver la película?
2: Con mi familia, mi esposa.
0: Ay, qué bonito, caray. Un domingo familiar en el cine. Para que, pues, disfruten en grande. Muchas gracias. Me voy ya, chamaco, no me vayas a colgar.
2: No.
0: Aquí te voy a dejar en la línea y ya me voy, chamacos. Se quedan con la magia, carisma, simpatía de el hijo pródigo de Pachuca, Checo Olalde. En punto de las 6 llega el talento y la belleza de Ana Pao. Yo regreso nuevamente en punto de las 9 de la noche. Que tengan bonita tarde. Hasta la siguiente. Bye, bye.
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Ya son las 3 de la tarde con 2 minutos, criaturillas del Señor. Buenas, buenas. Oigan, bienvenidos, bienvenidas. Estos son los grandes grupos, la hora donde los recuerdos y la nostalgia se reúnen y se apoderan de este bello y hermoso lugar. Iniciamos este bloque con música de Priscila y sus balas de plata con Corazón de Cristal, así como el 106.1 de tu radio. Y bueno, ahora es el turno de Liberación. Todo por tu amor. Soy Checo Lalde, me voy a quedar contigo en los micrófonos hasta las 6 de la tarde, así que venga, chepa acá.

0: Y en este momento vamos a viajar hasta el año 1990 para disfrutar la música de Los Temerarios. Se llama Derrotado y Sin Cariño. Son las 3:06. Oigan, buen provecho a aquellos que ya disfrutan de los sagrados alimentos. Muy buenas tardes.
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0: Buenas, buenas. ¿Cómo estamos, alegrías? Muy buenas tardes en este viernes, viernes 4 de septiembre. Oigan, ¿cómo están? Estos son los grandes grupos, la hora donde los recuerdos y la nostalgia se reúnen y se apoderan de este bello y hermoso lugar. ¡Ay, ay, ay!
1: Les platicaré.
0: ¿De quién? ¡Ándale! Y oigan, nosotros ya bien preparados y bien listos con lo que viene siendo lo que le venimos manejando.
2: Esta es la pregunta del día.
0: ¡Ándale! La pregunta del día, criaturilla del señor. Y es que un mexicano no dice, esa persona me cae mal. Un mexicano dice, a ver, cuéntanos, platícanos. ¿Cuál es esa forma para decir que alguien como que no nos cae, como que no nos pasa? Mira por acá, dice Fercho, buenas tardes, un saludo para mi amorcito Edith, mi hijo Tadeo, que los amo con todo mi corazón, y también un saludo para todo el equipo de la Purificadora de San José, en especial para el Angelito y el Gordito, de parte del Fercho. Les mandamos un gran, gran abrazo. Saludos también para Isabel Ortiz, dice hello, aquí ando, chiquito. Bienvenida, Isabel. Mira por acá anda Alejandra, dice Checo, yo creo que un mexicano dice, no, bueno, en este caso no dice me cae mal, dice me cae gordo o gorda o se siente bien salsa. ¿Quién anda por acá? Buenas, buenas.
3: Hola, Checo, adivina quién soy, te mando un saludo.
0: Saludos, Meche, gracias por conectar con nosotros, princesa. Excelente y muy poderosa tarde de viernes. Saludos también para Claudia Ramos, para mi buen Francisco.
4: Hola, hola, Checo, buenas tardes. Un mexicano no dice, esa persona me cae mal. Un mexicano dice, esa persona me cae como patada de mula.
0: Como patada de mula, mira nomás, Israel.
5: Chaco, buena tardecita. Yo diría, esa persona no la trago. Un saludito para Ruto Tulipanes, por Soriana, de parte de la 180, el perezoso.
0: ¡Eso! Saludos, criaturillas del señor. Así que, bueno, cuéntanos, platícanos en esta gran y poderosa tarde. Un mexicano no dice, esa persona me cae mal. Un mexicano dice, mira por acá, dice Wendy Ruiz, un mexicano no dice me cae gordo, se dice me cae en la punta del hígado. Vámonos a la pausa.
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14: Ya son las 3 de la tarde con 15 minutos, dice por acá Blanquita Estela Soto. Buenas tardes, Checo. Oye, le puedes mandar un saludo a mi chaparrita y a mi flaquita hermosa que ya se están alistando para irse a inglés. Que tengan una muy buena tarde. Gracias por conectar con nosotros. Son los Mier. Ámame.

son las 3 de la tarde con 22 minutos. Ya llegó la Bricia por acá a cabina a saludarnos. Y bueno, vámonos con música del grupo Romance. Se llama Porque Te Amo. Para todos los enamorados, todos los románticos incurables en esta tarde.

0: Oigan, las 3 de la tarde, ya con 25 minutos, criaturillas del Señor, para aquellos que apenas van conectando con nosotros, hoy les preguntamos, un mexicano no dice, esa persona me cae mal, un mexicano dice, así que bueno, cuéntanos, platícanos, 771-718-4080, hola Mariloli.
1: Con saludos a Mariloli, un mexicano no dice, esa persona me cae mal, dice, me cae.
0: Ah, caray.
1: Como patada de mula.
0: Madre de Dios.
1: En el estómago, ¿eh?
0: Ah, ok. Saludos, mi queridísima Mari Loli. Gracias por conectar con nosotros. Saludos también para Ave, que también dice, Checo, yo también aplico esa, la de me cae de la patada. El buen Miguel Suárez dice, hola, Checo mexicano, dice, esa persona me da mala espina. Mero así decimos. Mira por acá, dice, muy buena tarde, Checo mexicano no dice me cae mal, dice me cae como talco de bebé. Así que mi buen Arturo Flores, te mandamos un gran abrazo. ¿Quién anda de este ladito del micrófono? Buenas tardes.
2: Hola, Chequito, buenas tardes, ¿qué tal?
0: ¿Qué onda?
2: El tío Pipe comenta.
0: Buenas tardes.
2: Mira, un mexicano no dice, esa persona me cae mal. Un mexicano dice, ese cuate le voy a
0: par... ¡Ay, Diosito santo! ¡Ay, ay, ay! Oigan, por acá anda Ana, dice, hola, Chequito, muy buenas tardes. Un mexicano no dice, me cae mal. Un mexicano dice, me cae como un dolor de muelas en domingo. ¡Ay, ay, ay, muchachos! Oigan, por acá, Isabel, buenas, Checolal, escuchando Cristal desde Acayuca, Hidalgo. Y un mexicano dice, me cae de la patada. También ya anda conectando con nosotros mi queridísima Delis, que por cierto, oye, nos deja una bonita felicitación, así que producción, échate unas mañanitas.
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0: Oye, mira, dice, hola, Checo, mándale un peso de barbacoa, un vasito de Chesco y unas mañanitas, por favor, para mi mamá, la señora Doralicia Barajas Osorio. Ella te escucha en el barrio del Judío, allá en Santiago Tlapacoya.
3: Qué linda está la mañana.
0: Y este saludo es de parte de su hija de Elia, de su yerno Leonardo, que la queremos mucho y le deseamos que Dios la colme de bendiciones y mucha salud. Así que, mami, te queremos mucho. ¡Ay! Mi queridísima Doralicia Barajas Osorio, te mandamos un gran abrazo. Feliz cumpleaños, criaturilla del Señor. Que la pases increíblemente padre. Son las 3:28.
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Ya son las 3 de la tarde con 34 minutos. Dice Mario, hola, buenas tardes, Checo. Mexicano no dice me cae mal. Un mexicano dice no lo soporto. Santa cachucha del señor. Por acá mi queridísima Luna dice la alegría. Yo digo, por ejemplo, aquí en el trabajo, esa persona no me pasa ni con agua. Oye, eso está padre, ¿eh? Me gusta, me late chocolate, criaturilla del señor.

Ya son las 3 de la tarde con 37 minutos, criaturillas del señor. Vámonos con más buena música. Se llama Por Volverte a Ver. Y con esta canción mandamos saludos también para toda la gente que nos sintoniza a través de nuestra aplicación y página web, radiocristal.mx. Que sea un excelente fin de semana.

0: Ya solamente 19 minutos nos separan de las 4 de la tarde, criaturillas del Señor. Y mira por aquí, ya anda conectando con nosotros mi queridísima Lucifer, participando en la pregunta de esta tarde. Y salud, Checo, buena tarde y provechito. Tu amigo Pío Quinto desde el tren AIFA Pachuca. Y un mexicano dice, ay, luego porque ya llegó la peste. ¡Hora! ¡Érate! A ver, por acá anda también Saúl Peñita, anda Lupita González. Sale, dice Checo, yo digo, esa persona la traigo entre ceja y ceja. Y un saludo también para el señor Juan, para Lidia y para mi nieto Uriel. Mica dice, hola, excelente y caluroso día. ¿Le podrías enviar un saludo a mi princesa Yandilú, que se encuentra haciendo su tarea de la secundaria? Yandilú, te mandamos un gran abrazo. Oye, que esa tarea quede con muchos, muchos dieces. ¿Va que va? ¡Órale, pues! ¡Hola, Danae!
1: Hola, amigo Checo. Sería... No me cae bien. Me cae vos. Que pases bonita tarde. Que Dios te bendiga.
0: Gracias, Danae. Te mando un gran abrazo. ¡Hola, Angie! ¿Cómo estás?
2: Hola, hola, Radio Cristal. Buenas tardes. Aquí reportándome. Y comiendo unos deliciosos tacos.
0: ¡Ándale!
2: Y en compañía de mis compañeros de mi oficina, que son Inesita, Iris, Elma, mi jefa que es Lupita, Marlon, Gerardo.
0: ¡Épale! Oigan, pues les mandamos un gran, gran abrazo. Buen provecho para todos los que andan disfrutando de los sagrados alimentos. Saludos también para mi gran amigo Freddy, dice criaturilla del Señor. Excelente tarde de viernes, te saludo. Ya aquí en sintonía de Cristal 106.1. ¡Hola, Gloria!
3: Hola, Chequito, buenas tardes.
0: Buenas dice, tardes.
3: Un mexicano no dice, esa persona me cae mal, esa persona me cae como patada de mula.
0: ¡Ay, Diosito santo! Vámonos a la pausa. 17 minutos ya nos separan de las 4 de la tarde.
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0: Ya son las 3 de la tarde con 46 minutos. Llega la música de Bronco. Esto se llama Naila. En este fin de semana, súbela a tu radio.

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Ándale, de esta manera nosotros vamos a despedir los grandes grupos, la hora donde los recuerdos y la nostalgia se reúnen y se apoderan de ese bello y hermoso lugar. Él es Marco Antonio Solís, Si No Te Hubiera Sido. Ay, ay, ay.

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12: Las 4 en punto.

Las 4 de la tarde, ya con 3 minutos, es el Coyote y su banda Tierra Santa, se llama Árboles de la Barranca. Oigan, por acá anda Tlaloc ya conectando con nosotros, anda también mi buen Carlitos Telles, a quien le mandamos un gran abrazo.

0: las 4 de la tarde, ya con 9 minutos, criaturillas del Señor, en este gran y poderoso viernes, fin de semana. Oigan, por acá me brincó un comentario que ahorita nos deja el buen Perico. Fíjense lo que dice, ¿eh? Dice, oye, si de por sí la sociedad está mal, para no decir la palabra que él me puso porque no la puedo decir al aire, y todavía invitas al odio. No inventes, para no decir la palabra que también él utiliza. Dice, por eso el bullying con los niños y las niñas. Por eso hay que poner atención, mi buen Perico, ¿eh? Mucha, mucha atención, porque de esta boquita que está detrás del micrófono, jamás ha salido la invitación al odio. Hay que aprender a escuchar lo que se dice al aire y sobre todo la manera con la que se está manejando el tema el día de hoy, porque luego a veces como oyentes ponen palabras que no ha dicho el locutor. Entonces, ojito, ojito ahí y ojito también con las palabras que utilizamos al momento acá de compartirlas, porque digo, yo te podría decir, oye, oye, estás utilizando palabras que hablan más mal de ti que de mí. Entonces, hay que estar al tiro, hay que andar al tiro, muchachón. A ver, por acá anda mi buen Israel. ¿Qué onda, Riz?
1: Bien dicho, mi chico, bien dicho. Te mereces una chevecita, bien el odio.
0: No. No, acuérdense que los locutores no tomamos criaturillas del Señor. Y bueno, la pregunta de esta tarde, para que no se vayan por el otro camino del mal, ese de que el odio y no, aquí no incitamos al odio. Aquí estamos platicando de la forma en la que hablamos los mexicanos. La forma en la que a veces tratamos de disfrazar las palabras, justamente para decirlas, ¿verdad? Un mexicano no dice, esa persona me cae mal. Un mexicano dice...
2: Hola, chiquito. Un mexicano dice, me choca y me cae pesado.
0: ¡Ándale! Lali dice, hola, chico. Un mexicano no dice, me cae mal esa persona. Un mexicano dice, no lo puedo ver ni en pintura. Oye, o luego de repente cuando alguien nos cae mal, siempre decimos, mira, ahí va tu amigo o ahí va tu amiga. ¡Ah, no! Somos bárbaros, ¿eh? Saludos también para Sofía, para mi queridísima Rose. Dice, un mexicano no dice, me caes mal. Dice, me cae en la punta o me cae medio atravesado. Saludos, chicos. Saludos, criaturilla del Señor. Muchísimas gracias por estar en sintonía. Oigan, por acá dice Oscar Monroy. Oye, ¿no van a regalar boletos para Cuernos Chuecos? Bien pendiente. Bien pendiente, criaturilla del Señor. Porque recuerden que en este octavo aniversario tenemos hasta para aventar. Pero, por pasos, por pasos, por partes, por partes. 4 de la tarde ya con 12 minutos, criaturillas del Señor. Y es que en México sobran maneras de expresar que alguien simplemente como que no hace clic contigo, ¿verdad? Y hay expresiones cotidianas e indirectas que muchas veces utilizamos para decir que alguien nos cae mal. Por ejemplo, cuando dicen me cae como que gordo o gorda, ¿no? La forma clásica e infalible y no es necesariamente ofensiva, solo marca distancia. O esa expresión de no le hallo el modo. Cuando una persona es difícil de tratar o resulta inconsistente, o mejor aún, no hace química conmigo. Es como una expresión más reservada, ideal, más como para ambientes acá de trabajo. Y para no andar utilizando malas palabras, decimos simplemente no hace química conmigo. Así que bueno, quédate con nosotros. 4 de la tarde ya con 13 minutos.
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0: Con 26 minutos, criaturillas del señor. Oigan, y antes de continuar... Ah, Gallo, buenas tardes, oye. Qué milagro que te apareces por acá a esta hora. Oigan, antes de continuar, tengo una bonita felicitación. Dice por acá, Malu. Hola, Checo, buenas tardes. Oye, le puedes mandar una felicitación a un chavito que anda por aquí en mi puesto, que fue su cumpleaños y se nos pasó felicitarlo. Mándale un taco de carnitas para que se aliviane y felicidades a Messi. Oye, pero le vamos a mandar su taquito de carnitas, obviamente, ¿eh? Y su mordidito de pastel. Para que siga celebrando, festejando y toda la cosa. Abrazote gigantesco. Son las 4 de la tarde, ya con 27 minutos, criaturillas del señor. Y bueno, para los que apenas van conectando, hoy estamos platicando de un mexicano. No dice, esa persona me cae mal. Un mexicano dice... Mira por acá, anda Olvera. Dice que, Checo, le puedes mandar un saludito a Jimenita, que aún extraña a sus compañeros de la primaria, pero está feliz en su secundaria. Así que dile que la amamos mucho de parte de su mami. Le mandamos un gran, gran abrazo. Saludos también para mi queridísima Araceli. Para Cari Cervantes, dice, hola, Chequito, buenas tardes. Yo os digo, lo que es esa persona, me cae regordo. Saludos también para Gerardo, dice, Checo, ya me cayó como patada de mula. Así, merengues, decimos los mexicanos. Son como las expresiones que más andamos utilizando. Y bueno, ya si hablamos de estas frases populares y coloquiales, criaturillas del señor, tenemos varias, ¿eh? Tenemos varias frases populares y coloquiales que muchas veces andamos utilizando los mexicanos para decir que alguien como que no nos cae muy bien que digamos, ¿verdad? Por ejemplo, no lo paso o no la paso significa que apenas... toleras la presencia de esa persona. ¡Ay, ay, ay! O, por ejemplo, siento que no pego con la palomilla, muy usada para indicar que no encaja con el grupo de amigos. O esa frase de se me atraganta, cuando la actitud de alguien te resulta un poco insoportable en un momento concreto. ¿Cómo la ven? Oigan, más adelante hablaremos de algunas expresiones figuradas y también de humor. Así que no te despegues de sintonía, son las 4:29.
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0: Ya son las 4 de la tarde con 31. Llega la música de Paco Barrón y su Norteños Clan. Se llama Y Es Por Ti.

Las 4 de la tarde, ya con 37 minutos, criaturillas del Señor. Y oigan, recuerden que este fin de semana tenemos una invitación muy especial para la gran premier de La Isla Olvidada. Y tú eres el invitado especial porque estamos en el octavo aniversario de Radio Cristal Pachuca 106.1. Y bueno, esta película se une a la gran celebración junto con nuestros amigos de Cinemex Plaza Q, que ellos son los patrocinadores oficiales para que tú te vayas a disfrutar junto con tres personas más, porque sí, escuchaste bien, es pase cuádruple. Así que, ¿qué onda? ¿Quieres lanzarte a esta gran premier, criaturilla del Señor? En un momento más te voy a contar la dinámica, ¿ok? 4 de la tarde con 38.

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2: Ya solamente 19 minutos nos separan de las 5 de la tarde, criaturillas del señor. ¡Ay, papaya de Celaya! Oigan, ya tenemos la dinámica para que participes por los accesos cuádruple. Y te vayas a esta gran premier de La Isla Olvidada. Pongan mucha atención, ¿vale? Me debes de mandar un audio con la frase ganadora, pero la frase ganadora la tienes que cantar, ¿ok? Así, cantadita, muy a tu estilo. Recuerden que la frase es: yo escucho cristal 106.1. Va de nuevo: yo escucho cristal 106.1 y me dices por qué te gustaría ir a la premier, ¿ok? Entonces ya lo sabes, me mandas la frase ganadora cantando y también en el mismo audio me dices por qué te gustaría ir a esta gran premier. Más adelante vamos a escoger el mejor audio para que se vaya a esta gran premier. Es acceso cuádruple, así que no te despegues de sintonía. Tómate tu tiempo, métele creatividad. Tienes de aquí hasta las 4 de la tarde con 50 minutos para enviar tu audio acá. Bien padre, bien padre, bien creativo, ¿ok? Entonces recuerda, frase ganadora, yo escucho Cristal 106.1, la frase debe ser cantada y en el mismo audio nos dices por qué te gustaría ir a esta premier.
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2: Las 4:46.

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3: Felicidades por su aniversario número 35. Las distinciones incluyeron 26 reconocimientos a profesores de tiempo completo con perfil deseable, 3 a docentes integrantes del Sistema Nacional de Investigadoras e Investigadores correspondiente a la convocatoria 2026 de la Secretaría de Ciencias, Humanidades, Tecnología e Innovación, y 7 docentes y personal por 20 años de trayectoria académica y laboral. El gobernador Julio Menchaca rinde hoy su cuarto informe en un encuentro que tendrá como protagonista a las y los hidalguenses y que marcará el inicio de una nueva etapa, el año de la consolidación de la estrategia de transformación y desarrollo que impulsa su administración. Como invitados especiales acudirán las personas que han sido beneficiadas con los programas y apoyos sociales, pues la presencia ciudadana representa también la esencia de un gobierno que privilegia el contacto directo sobre el trabajo de escritorio. Académicos del Instituto Tecnológico y de Estudios Superiores de Occidente advirtieron que la regulación de las redes sociales para niñas, niños y adolescentes no debe limitarse a prohibiciones, sino acompañarse de alternativas que permitan reducir el tiempo frente a las pantallas. Las restricciones deben implementarse de manera gradual y de acuerdo con la edad, al tiempo que se fomente la práctica de actividades como deporte, música, baile, pintura y otras opciones fuera del internet.
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0: Buenas, buenas. Ay, ay, ay, se mandan saliendo los gallos. Buenas tardes, Pachuca. ¿Qué onda? ¿Qué rollo? ¿Qué show? ¿Qué tranza? ¿Cómo estamos? Yo con gallos, en cabina, saludándonos, pero con actitud, como debe de ser en este gran y poderoso viernes. Viernes rico, chavoche, muy delichocho. Oigan, por aquí anda mi queridísima Mela ya participando en la pregunta de esta tarde de un mexicano. Nos dice, esa persona me cae mal. Un mexicano dice, no lo trago. Santa cachucha del señor. Mi queridísima Mela, te mandamos un gran, gran abrazo. Por acá dice, hola, chiquito, es la primera vez que me animé a escribirte. Y un mexicano no dice, me cae mal. Un mexicano dice, me cae en la punta del hígado. ¿Cómo? O sea, tanto sí, criatura del señor. Por acá anda Irma también ya conectando con nosotros. Anda mi queridísima Lolita Ayala, tranquila, tranquila. ¿Te diste cuenta cómo se queda apoderar de mi voz? Dice por acá Mónica, buenas tardes, saludos, aquí escuchándote, gracias. Coquemán dice, checo un saludo para mi hijo Alexander y mi esposa Ivonne. Diles que los amo con todo mi corazón. Aww. ¡Qué bonito es lo bonito! ¡Que vive el amor, oigan! Y hablando de amor, tengo unas mañanitas el día de hoy. Mira, por acá anda ni más ni menos que Linguini del Sabor. Checo, buenas tardes, ya te estamos sintonizando. Me puedes felicitar a mi amigo Diego, que el día de hoy está cumpliendo años, de parte de su amigo David Tobar, Alejandro, Uri, Mai y toda la banda de arte y diseño. Así que mi buen Diego, feliz cumpleaños a ti. Te desea Checo Linguini. Mira, te vamos a mandar taquito de barbacoa y te vamos a mandar mordidita de pastel. Que la pases increíblemente padre, criaturilla del señor. Un fuerte, fuerte abrazo. Y bueno, vámonos corriendo porque, ¿qué creen? Ya tenemos ganador de acceso cuádruple para la gran premier de La Isla Olvidada este 6 de septiembre a las 11 de la mañana. Sí, el día domingo a las 11 de la mañana, un ganador estará disfrutando junto con tres acompañantes más de la gran premier de La Isla Olvidada de los productores de El Gato con Botas. Así que escuchemos a nuestra primera ganadora. ¡Buenas, buenas! ¡Cántale con flow!
1: Escucho Cristal 106.1.
0: ¡Ándale!
1: Quiero ir porque quiero ir con mi familia.
0: Ajá.
1: Y un amigo.
0: Ok.
1: Tan hermoso como alguien que conozco.
0: ¡Ay, Diosito santo! Mira nomás.
1: ¡Wow!
0: Oye, pues ya eres ganadora de acceso cuádruple, Cami. Mándanos tu nombre completo y el nombre también de una persona mayor de edad para que puedas recoger tus accesos cuádruples. Y me dice producción que tenemos una ganadora más. Ok, venga de ahí. A ver, ¿cómo cantamos la frase ganadora?
2: Yo escucho Cristal 106.1. Quiero ganar los pases cuádruples para la premier porque quiero ir con mi hermano, con mi mamá y mi tía. Queremos ir a ver una película porque tiene rato que no vamos al cine. Y okay, pues un día en familia y en fin de semana no queda mal.
0: Ándale, y lo bien dicho. Y luego en fin de semana, mucho mejor. Así que, bueno, mi queridísima Vane, eres ganadora de acceso cuádruple. A nuestras ganadoras tienen este corte comercial para mandarnos su nombre completo, así que venga de ahí.
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Las 5 de la tarde, ya con 19 minutos. Mira, por acá anda mi buen Ricardo. Dice, checo mexicano, no dice, me cae mal. Un mexicano dice, ay, ay, ay. Creo que no podemos tampoco decirlo ni con las palabras con las que lo disfraza, ¿verdad, producción? ¿No? ¡Ah! Y está re bueno lo que dice. Ni modo, mi buen Rich.

¡Ay, ay, ay! ¿Dónde andan las lupitas el día de hoy, criaturillas del señor? Wow. Son las 5 de la tarde ya con 26 minutos. Es mi banda, el mexicano Mambo. ¡Mambo!

0: Las 5 de la tarde, ya con 30 minutos, criaturillas del señor, 5 con 30. Y bueno, la pregunta del día de hoy fue: un mexicano no dice me caes mal, un mexicano dice... Dice por acá Elizabeth Herrero, mexicano, dice me cae de la bestia. Te mandamos un gran abrazo. Dice por acá Fabio, la Checo, buenas tardes. Yo creo que sería esa persona, no es santo de mi devoción. Por acá Andrés Velázquez dice, Checo, me cae en la punta. Ok, mira nomás. ¿Qué pasó, mi buen Mikey?
1: Ahí está una muy buena.
0: A ver,
1: cuando
0: échale.
1: Si alguien no te cae bien, se lo dices a tu amigo. Ahí va tu tío, ahí va tu tía.
0: Te la ganaron, te la ganaron. No, yo pensé que nos iba a sorprender y ya lo habían dicho.
1: Ahí va tu bestia, ahí va tu mejor amigo.
0: Ah, sí, bueno, también sí. Bueno, pero te parece, se parece, se parece.
1: Le copió.
0: Le copió a las demás personas que ya habían dicho a tu tío o tu tía. Sí, de ley, ya lo descubrimos. Tú, mi buen Omar, un mexicano no dice me caes mal, un mexicano dice...
2: Ahí va mi novia.
0: ¡Hora! ¡Hora! ¿Cómo? O sea, así lo dices cuando...
2: A mi novia.
0: O sea, así lo dices cuando justamente... Ok, eso no lo había escuchado, pero dicen que de el odio al amor hay un paso. Entonces puede ser que a lo mejor está tratando de decir que realmente le gusta a la otra persona. Ya descubrimos. Oigan, pues ya nos estamos despidiendo, criaturillas del señor, cachi cachi. Así que... Así que, bueno, vamos a mandar los últimos saludos. Angelita dice, buenas tardes, Chequito Mexicano dice, no nos tragamos o no la trago. Saludos también para Yesenia, dice, Checo Mexicano dice, me hierve la sangre. María dice, por acá, yo también aplico la de no la trago, mi buen Checo. ¡Hola!
3: Hola, Checo, soy la Meche. Estoy trabajando con mi mamá ahorita porque hoy estamos bien, mi abuela ha puesto porque están trabajando. Ahorita voy a ir a la casa porque me voy a dormir un ratito. Y me manda saludos a la Elisa de Pollo y mis hermanas, a la Ángela y a la Dulce.
0: A ver, yo alcancé a entender que se va a dormir un ratito, que le mandáramos saludos a la Alita, a Lupe y Ángela, ¿sí? Espero no se me olvide ninguno. Pero fue más o menos lo que entendí del audio, criaturilla del señor. ¿Quién anda por acá?
4: Mira, Checo, yo que soy mexicano, cuando una persona me cae mal, yo digo, entre más lo odio, más me sigue. Ocho.
0: Ándale. Épale, mi buen gordito cachetón. Dice por acá, hola, buena tarde, nuevamente saludos desde Tiza York, desde la Sedena. Ya andamos por acá en las obras del tren, les mandamos un gran abrazo. Dice por acá César Checo, buenas tardes, creo que un mexicano siempre dice las cosas como son. Saludos también para Wendy, dice hola Chequito, desde Villas de Pachuca, bendiciones para ti y los que trabajan en Cristal. Por acá anda mi buen César Saldívar, dice Checo, el mexicano dice... Ni el diablo lo quiere. O con esa gente, ni el saludo. Dice Anel, Checo, yo creo que también decimos la de la veo y se me revuelven las tripas. Y buen Isma, dice Checo, me cae en la punta del dedo. Saludos también para Mai. Mai, di saludos, mi buen Checo. Excelente fin de semana, ya vámonos a descansar. Ay, ¿quién como ustedes, oigan? ¿Quién como ustedes que ya se van a descansar? Yo todavía no. Pero, ¿qué creen? Que de hecho ya me voy a despedir. Ya sé, son las 5:33. Pero ya me tengo que despedir porque, fíjense nomás, a las 8 de la noche voy a andar transmitiendo desde Tizayuca, Hidalgo. Así es, familia, desde las 8 de la noche y hasta las 10 de la noche andaremos en Tizayuca, Hidalgo, con la unidad móvil. Nos invitaron a una graduación, así que por allá vamos a llevarle todos los detalles de los egresados, vamos a platicar con los maestros, vamos a platicar con los directivos y toda la cosa. Así que, bueno, pues por allá andaremos. Y mañana nos escucharemos aquí desde las 6 de la mañana y hasta las 9 y después de 3 de la tarde a 6 de la tarde. Así que, bueno, solamente nos despedimos por unas horas. Se van a quedar en compañía de mi queridísima Ana Pau de 6 a 9 y de 9 a 12 Ale Ortega. Ya lo saben, nosotros de 8 a 10 de la noche en vivo desde Tizayuca, Hidalgo. Soy Checo El Alde. Hasta mañana. Ah, no, hasta el rato. Adiós. La costumbre, la costumbre.
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13: Hola, ¿cómo está? Les saluda Alejandra Cruz y esta es la información que tiene que conocer. La presidenta Claudia Sheinbaum explicó que el Niño es una corriente cálida de agua en el Océano Pacífico que se acerca a las costas, con mayor intensidad en Sudamérica, pero con efectos en el clima global, y apuntó que por el cambio climático se presenta con mayor frecuencia.
14: De acuerdo con el Servicio Meteorológico Nacional y un grupo de trabajo de científicos mexicanos que tiene la Secretaría de Ciencia, Tecnología y Humanidades e Innovación, porque hay un grupo de trabajo...

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3: Una versión de Tetris para levantar un muro fronterizo. 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
6: Hola, son las 6 en punto. Soy Ana Pao. Buenas tardes.

Ya son las 6:03 p.m. Gracias por estar en el 106.1 Cristal. 771-718-4080 es nuestro WhatsApp. Esta canción se llama ¿Cómo te extraño? ¿Saben quién es? Brindis. Ya viene el tema de la tarde. Hoy es viernes, nos vamos a relajar. Les tengo pues una nueva forma de vivir los viernes y ahorita les voy a platicar de qué va, ¿sale?